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1: ¡Sobres, sobres! ¡Dan inicio a este programa increíble, sensacional, único, auténtico, original! ¿Cómo anda la plebada de Culiacán? Un gusto enorme saludarlos, estar con todos ustedes en una emisión más aquí en la plebona del show de Don Hilario. Doña Esperancita, bienvenida.
2: ¡Ay, hijo,
1: anda,
2: me agarraste!
1: Cruda.
2: ¡Ay! ¡Ah, caray!
1: ¡Anda Dios. Cruda el día de hoy, Doña Esperancita! ¡Mira nada más,
2: Este diablito, oiga, me llevó!
1: ¿Tiene? ¿Cuánto tiene ahorita que está consumiendo tanta agua, hombre? ¿Dónde sacó tanta agua?
2: Ay, no.
3: Agua de canal.
2: Me la dio el muchacho este de Mario Didi, el de Costa Rica.
1: Ándale, saludos a toda la plebada, a todos los Didis que nos escuchan. Bueno, déjenme presentar a los demás, al gran elenco que conforma este programa estelar que tiene la plebona para todos ustedes. Aquí está con ustedes el soldado del amor, con ustedes Cristóbal Colón.
2: Misael.
3: Aquí andamos.
1: Misael, bienvenido.
3: Aquí andamos. Que andamos.

0: Un saludo para Paito Vallejo, que ahorita nos escucha en el Divi.
1: No puede faltar el amor para esa bella mujer, para esa encantadora mujer que se sacó la lotería al tener este gran hombre a su lado. Un hombre que vale mucho la pena, un hombre sensacional, un hombre increíble. ¿Cuánto tiempo de
2: fiel,
1: relación, hijo?
2: Fiel.
1: Pura miel.
2: No, fiel.
1: Ah, fiel. ¿Cuánto tiempo, hijo, de relación? ¿Cuánto llevan aproximadamente ustedes acá?
0: 3 meses.
1: 3 meses.
2: Y ya se van a casar, ¿eh?
1: Y ya se van a casar, Yo le digo a esta muchacha, te sacaste la lotería al tener este gran hombre a tu lado, mija. Cuídalo, valóralo, Y sobre todo, sé celosa. Yo sé por qué te lo digo, ¿verdad? Doña Transita.
2: Ay, sí.
1: Andan muchas sobres.
2: Bueno, mejor no digo nada porque después me cae la... Pero ay, es un coqueto este hombre.
1: Exactamente.
2: Yo bueno, porque es, no, yo no le doy entrada.
1: No es, feo no es,
2: Está curioso. Y buen bailarín.
1: Y... de chavetado nada más, pero feo no es,
2: Yo no le he dado entradas, que si no, ya me hubiera hecho otro plebe.
1: Eso sí. Bueno, hijo, bienvenido al programa. Y bueno, déjenme darle la bienvenida, porque ya después del gran susto que le dimos.
2: ¿Renovó?
1: De que lo vamos a vetar. Con
2: volvió.
1: El árabe culichi con ustedes, el masajista. ¡Aplausos!
3: Buenas tardes, hermanos. Aquí estamos de nuevo en la 100.9, hermanos. Seguimos laborando, hermanos.
1: ¿Cómo? ¿Que sigues laborando?
3: Seguimos laborando.
1: Ya te perdonaron ahí en el sushi. 9, hermano. Ya te perdonaron.
3: Ya me perdonaron.
1: Un saludo para tu gran hermano. ¿Cómo se llama tu carnal?
3: Trinidad, hermano. Trinidad, te quiero mucho, hermanos.
1: ¿Trinidad qué?
3: Trinidad Zavala, hermanos.
1: Para Trinidad Zavala, si nos está escuchando en este momento, le queremos decir algo muy importante de parte de su gran hermano que lo quiere mucho. Así que, Trinidad, escucha esto que te dice con todo el amor y del fondo de su corazón el masajista. Adelante, hijo.
3: Hermano, te quiero mucho. Discúlpame, hermano, por todas las cosas que te dije, hermanos. Estaba enojado, hermanos. Sabes que uno cuando está enojado dice muchas tonteras, hermanos. Pero aquí estamos, hermanos. Un saludo para el Giro Suchi, hermanos. Esperamos que te siga yendo bien, hermanos. Yo estoy arreglando muchos teléfonos. No tengo tanto tiempo, pero cuando ocupes algo, hermanos, que ocupes, que ponga la rosa, aunque se me queme, yo lo pongo, hermanos.
2: Lo que la gente no sabe es que ya habíamos hecho casting para un masajista nuevo.
1: Exactamente.
0: Así es, así es.
2: Ya estaba el masajista de Villajuana.
1: Ya le dije, no te andes juntando con ciertas amistades.
3: Ese árabe, mijo, ese árabe de Villajuárez, hay que hablarle
1: en
3: el área.
1: Hay mucha gente que quiere estar acá en este programa, hijo. Pero tú sabes.
3: Aquí ando, don Hilario. Bueno, o sea, que yo soy 100.9 vale, al 100, don
1: Hilario.
3: Hay
1: mucha gente que quiere estar aquí en este programa, en este espacio, ¿verdad, doña Esperanza?
2: Así es, hay muchas muñecas por ahí.
1: Exacto. Bueno, el WhatsApp en cabina, 6673881009. Con esto arrancamos, con esto damos inicio a este programa. Así que sube el volumen a tu radio y sigue escuchando la mejor estación del mundo mundial, La Plebona.
2: 100.9.
3: Así es, hermanos.
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1: Bueno, acá estamos nuevamente en este espacio radiofónico de ustedes y para ustedes. ¿Cómo anda la gente de Culiacán? Aguantando el calorón, terrible calorón, qué bárbaro. Pero bueno, ya estamos acostumbrados, ¿verdad? El calor nos pone de ambiente, nos pone de buenas, ¿verdad, doña
2: Esperancita? Siento que me va a derretir, soy un bombón asesino ahorita con eso.
1: Cuídense, cuídense, a cuidar. A cuidar la madre naturaleza y a cuidarse uno también de estas inclemencias del tiempo.
2: El masajista parece cascada cuando le chorrea el sudor, véalo.
3: Hermano, pero yo aguanto el calor, hermano. Acuérdate que yo soy de Arabia, hermanos.
1: Ya está.
3: Ahí en Arabia hay mucho calor,
4: hermano. Al camello, al camello.
1: Sí, bueno.
2: Y a los cerros.
3: Y a los camellos. Oye, hermano. Un saludo a mi camello, hermanos.
1: ¿Sigues, hijo, subiéndote?
4: Al cerro.
3: Sí,
4: al
3: guayabo. Ahí con nuestros amigos de los lobos senderistas, hermanos, ahí.
1: Bueno, ¿y qué es eso?
3: Es algo muy bonito, don Hilario. Tú tienes que experimentarlo, don Hilario. Cuando subes el cerro, don Hilario, es una paz inmensa, hermanos, y una tranquilidad.
1: Mija. Soy de Badiraguato.
4: Es de la sierra.
1: Eso de subir y bajar.
4: Es de la sierra.
3: Claro, don Hilario, pero...
1: ¿Qué me vas a decir cómo es eso? Ya porque te subes a un cerro,
3: Lo que pasa, don Hilario, es...
1: eso, hijo.
3: Lo que pasa, don Hilario, que arriba del cerro van muchas mujeres que van a... de amor, hermanos.
4: Ah, caray.
3: Pues ahí, hermanos, uno ahí es donde entra el masajista, hermanos, a darle el masajito, hermanos.
2: Ay, masajista. Ah, caray. ¿Qué habladoría tú? A ver, Mabel, vamos a preguntar si se le llegó alguien del cerro.
3: Don Hilario, tengo muchas amigas en el cerro, hermanos. Les encantan los masajes, don Hilario.
1: Yo de todos modos, no crees en el amor.
3: Sí, creo, don Hilario.
1: Ahora sí.
3: Yo ya tengo a alguien, nomás que no digo nombre porque luego ustedes son muy carrilludos, don Hilario.
4: Bueno, oh, bien a ver.
3: Me cortan otra vez, don Hilario.
2: ¿Le digo la verdad o le digo algo decente para la radio?
1: A ver, no, la verdad.
4: La verdad.
2: Dijo, este niño es un pato nalgón, yo no le creo nada. Nada le creo. Lo único que le creo ahora sí es que ya me arregló mi celular.
3: Ah, eso sí, don Hilario.
2: Ya me lo arregló.
3: Se lo arregló.
4: Por fin.
3: Al 100, don Hilario.
2: Me lo dejó. Me lo dejó muy bien, pero me lo arregló su asistente. Mío, me lo arregló.
4: Él no estaba.
3: Don Hilario, es que cuando tienes un equipo bueno, don Hilario, no te tienes que preocupar. Yo puedo estar aquí en la radio y mi asistente.
2: Y le mandamos un saludo al muchacho y a la muchacha. Se murió su nombre.
3: Al Néstor, don Hilario, y a Vicky.
1: A tus asistentes.
2: Claro.
1: ¿Les pagas?
3: Ganan comisión. Ganan comisión, muy buena comisión. Muchos clientes pasan por ahí y llegan a arreglar teléfonos. Y algunos llegan y dicen: escuchamos en la Plebona 100.9 y ahí...
1: Pues no dices que no te funciona, que va.
3: De vez en cuando, no siempre, don Hilario.
2: Por eso te digo que no le creo que funciona. Y ahora que dice que tiene novia, no le creo.
1: No, ya sé.
2: Porque si tuviera novia tú...
3: Ahí tengo 5 teléfonos.
2: Mi amor, te amo.
3: Que tengo pendientes para arreglar aquí.
1: ¿Cuántos años tienes tu hijo?
3: Yo, 44, don Hilario. Bien vivido, don Hilario.
1: Te ves, ¿verdad?
3: Me veo más joven, don Hilario.
2: Se rasura las cejas.
3: No, esas se me cayeron, don Hilario. Una vez que me quemé la cara, hermanos.
1: Oye, no te... ¿Tiene cejas, hijo?
4: No tiene cejas.
2: No, es que tengo, prendió el boiler,
4: se le quemaron.
3: Pero ya próximamente me van a poner cejas postizas, don Hilario.
1: No tiene ceja, ¿verdad?
3: Tengo
4: se le quemó.
1: Desde que era niño.
3: Así es, don Hilario, tengo escasas cejas.
2: Es súper soyallín.
3: Lo que pasa, don Hilario, que como me quedé pelón de arriba, se me fue recorriendo también la pelonera para cejas, don Hilario.
2: Oye, hablando de pelonera, dijo que se iba a tatuar la ceja con
4: Moni. Así es.
2: Que por cierto, el Pepe anda muy... Muy insistente con modo, pero no sabe que modo es mi mejor amiga. Así que le voy a decir que yo no te conteste.
1: No entiendo, la verdad. A ver, vamos a hacer algo, señores. Vamos a hacer algo. Voy a marcarle a mi amigo Pepe para aclarar las cosas, porque... Tú pregúntale, tú dile.
2: Claro que sí.
1: Dile, a ver, ¿cuál es el problema? Sí, pero usted dígale. Porque ya es mucho. Le echa mucha
2: tierra. Me echa mucho y ayer. Ver, ahí está, no, no.
1: Ahí está. Márquele, ahí está. Espero que me conteste,
2: Pepe.
1: Está trabajando seguramente el muchacho, pero sería bueno que se aclaren las cosas, porque
2: sí, porque nos echa mucho a masajistán y a mí.
1: Más a usted que al masajistán.
3: Tenemos que traer mujeres.
2: No, pero anda queda bien con mi mejor amiga, imagínate.
1: Cuando usted le puede hacer un parote ahí.
2: Sí, exactamente, ahí se lo perdió.
1: Esto ni modo, él se lo perdió.
2: Estás advertido,
1: bueno,
2: Pepe.
1: Bueno, tenemos el WhatsApp 6673-881009 para que participen con nosotros. Y bueno, antes de irnos, mejor vamos a escuchar el amor radiante, el amor puro, el amor de 3 meses. Así
3: El amor que no va a durar tanto, don Hilario.
1: Aquí está el soldado del amor.
2: Lo que hace para ahorrarse el Didi. Ay, no.
1: Adelante, hijo. Desquita tu sueldo sindical y sácalo.
4: Un saludo para Pato Vallejo. Que era extraño que quiere mucho hasta el infinito y más allá.
1: De parte de...
4: De que está mi señora Velázquez López.
1: Que la quiere mucho.
4: Que la quiere mucho, que la ama, que la extraña.
2: Ay, tampoco le creo yo ya esto, ya lo veo, ya no sonríe como antes.
1: Oye, hijo, es cierto, ¿eh?
2: Ya no se pone la cara como antes.
1: Ya cuando hablas de amor, hijo, ya no eres el mismo.
2: Ya no transmite.
1: Antes de hacer los ojitos pispiretos y el día de hoy, nada de nada.
2: Mira, pon la cara de menso. Ándale, así.
1: Bueno... Ya se está...
2: Habla con él, papi.
1: Ya se está apagando...
2: La chispa, la flama.
1: La flama del amor.
4: No.
1: Entonces...
2: Métele injundia, hijo.
1: Te noto así que...
4: Vengo crudo.
1: ¿Qué? ¿Qué dijo?
2: Que viene anda crudo, señor Hilario. Ahorita en la tarde.
1: Ay, no, Dios mío, mi vida santo. ¡Mijo!
3: Amor, te va a regañar, Pati Vallejo.

0: te va a arañar Pati Vallejos. Acuérdate que Pati Vallejo es una joya para ti.
1: Pati Vallejo te va a agarrar el pellejo.
2: Agarra, mijo. Agarra talento. Cuídalo. Cuídalo.
3: Ok.
2: Cuida el amor que tienes con esa mujer, porque una mujer así como ella, hijo, difícilmente la vas a encontrar. O luego quieres andar llorando. Tengo que querer.
1: Del masajista no va a hablar.
0: Ay, ey, de mí no manden a hablar.
3: Masajista, ¿qué pasó?
2: El masajista. Bueno, déjenme la musiquita y volvemos a este programa decente, educativo, informativo, salud, social, diablo, hermoso, dinámico, auténtico, original, el show de Don Hilario. ¡Bienvenidos!
1: ¡Ay!
0: ¡Síganos escuchando, hermanos!
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2: ¡Más de 5:40!

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2: Cinco y 48.

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1: Termino el tiempo encima, ya nos vamos, gente. Mil gracias por acompañarnos en este programa decente, educativo. No llores, doña Esperancita.
2: Ay, es que me da mucho tristeza despedirme.
1: Sí, sí, ya me imagino que le da tristeza. Pero vamos a estar mañana nuevamente
2: claro
1: echando
2: sí.
1: escándalo en este programa decente, educativo, informativo, social, hermoso, dinámico, auténtico, original. Muchas gracias a toda la plebada que se contactó, a todos aquellos que nos echaron acá una llamadita telefónica, pues para hablar, cotorrear, a divertirse. 6673-881009. ¿Por qué te me quedas viendo así con la cara de menso?
2: Perdón.
1: Masajistán.
3: Ah, don Hilarios.
1: ¿Qué?
3: Muchas gracias a la Virrería Reina por la birre que nos estamos por comer ahorita, don Hilarios. Y un saludo para siempre, mi hermano Kiro Sushi,
1: siempre
3: hermano.
1: Siempre tiene que haber goles.
4: Acá publicidad, este publicidad.
3: Claro, don
1: si
3: Hilarios.
1: Si no te avientas acá, tú quedas de bien.
3: Si no,
1: ¿cómo se llama la birrería?
3: Birrería Reina, don Hilarios.
1: Reina. También ahí, le hiciste ahí en la intercambio.
3: Ahí en la Díaz Ordaz, don Hilario, ya te la sabes.
1: ¿En qué calle?
2: Yo ahí le
3: por
2: tengo...
3: por la Terrones, don Hilarios.
2: Yo fui a comer personalmente en persona ahí. Sí. Una excelente atención y una orden de birria

0: Oiga, no me la acabé toda. Y yo siempre me la acabo toda.
1: Toda.
0: Ahora me la acabo
1: toda.
0: Bien reportada, bien rica. Y las tortillas, oiga, hechas a mano.
2: ¿Se la ahora? ¿Se la acabó o no se la acabó?
0: Por fin. No me la acabé ahora.
1: Ay,
0: no.
1: Ah, caray. ¿Por qué?
0: No me cupo toda ahora.
1: Ay, ¿por qué?
2: Francita, acuérdese que es horario familiar.
0: Pero bueno, muy rica la de esa birrería. Las muchachas ahí muy guapas todas.
2: Qué bueno.
3: Y si me da permiso, don Hilario, puedo recomendarles que vayan a reparar su celular en Masajistán Cel también.
2: Ay, Dios. Ya se nos fue el programa. En puro comercial, en puras
3: y sigan escuchando. Mira, la pregona 100.9.
2: ¿Para qué quieres que vaya la gente si no está?
1: Si no está, no está.
2: Ya estás.
3: Ya estoy, ya estás. Ahorita voy a llegar también. Voy a llegar otro rato.
2: Pero ya
3: estuve toda la mañana, estuve toda la mañana.
0: Es más, vamos a hacer una dinámica.
2: A ver,
0: las personas que nos tomen una foto al Masajistán en el local, ¿le regalamos pan?
2: Sí.
0: ¿Qué le parece?
2: Excelente. Así es. No se la lleva ahí el muchacho.
0: ¿Eh? O algo, que tome una foto local cuando...
2: Entiendo yo cómo promociona un negocio.
0: Y no lo atiende.
1: No, es una
3: foto. Ahí estoy, don Hilario. Lo que pasa es que como te dije hace rato, don Hilarios.
2: Bueno. Un saludote enorme para todo el staff ahí que son achichincles de este individuo. No entiendo yo cómo puede ser jefe acá el Masajistán. Pero bueno, le mandamos un saludo ahí a toda la gente de Masajistán Cel. Hasta eso, se llama Masajistán Cel.
3: Claro, hermano, porque soy el Masajistán.
0: De fuera del aire le voy a contar un chisme.
2: No, al aire. Aquí no hay límites. Aquí es todo abierto. Bueno. Vamos a irnos, nos vamos, despídete, soldado del amor.
1: Saludo para Pacho Vallejo, que le amo, que le quiero mucho hasta el infinito y más allá.
2: Yo siento que ya se está apagando la flama ahí. Antes era alegría, felicidad. ¿Se acabó el amor?
1: No.
2: ¿Qué pasa, hijo? ¿Estás decepcionado? Ya sé. Anda de pleito.
0: Ay, no, ¿cuándo?
2: En un conflicto.
0: ¿Cuándo?
2: ¿Andas agüitado con Pati Vallejo?
0: ¿Y por qué no habla?
3: ¿Sí? ¿Por qué? Porque no te dejó
2: pistear
3: a mamá, ¿qué es, hermanos?
2: ¿Qué pasa con ella?
1: ¿Qué pasa con ella?
2: Sí. Dime, ¿qué sucede con ella?
0: Un saludo para Michelle.
1: Nada.
0: De parte de su club de fans, ¿qué dice? Ah.
3: ¿Todavía está en pie el matrimonio, don?
1: Así es.
3: Muy bien, muy bien.
0: Pero ¿por qué son las relaciones? Tiene 45 años este muchacho y se enoja.
1: ¿De qué?
0: En vez de, tú tienes que ser esclavo de la persona.
2: Exacto. Bueno, no, tiene problemas ahorita.
0: No, sí, tiene problemas. Espero que los resuelva.
2: Inmediato, porque no es la misma felicidad que irradia este muchacho.
0: No, no. Pati, bueno, como consejo de amiga, habla con él. Si no, a la basura, mija. A la basura.
2: El que sigue, hombre.
0: Hombres sobran.
2: Exacto.
0: Y hay unos que hablan bien.
2: Bueno, ¡nos vamos! ¡Bonita tarde! ¡Cuídense! Adiós. ¡Sigan escuchando La Plebona! 100.9,
3: hermano.
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1: La Secretaría de Salud de Sinaloa anunció que buscará fortalecer la cultura de donación altruista de sangre, esto ante la baja participación ciudadana en este tipo de campañas. El secretario de Salud, Cuitláhuac González Galindo, explicó que actualmente menos del 10% de todas las donaciones se realizan de manera voluntaria, por lo que dijo impulsarán campañas en universidades, espacios públicos y eventos deportivos para fomentar la participación de la población. La gobernadora interina Geraldine Bonilla Valverde informó que el próximo 31 de mayo se realizará en Sinaloa un evento público para seguir la transmisión del informe de la presidenta Claudia Sheinbaum, esto con motivo del segundo aniversario del triunfo del movimiento de la Cuarta Transformación. La mandataria detalló que se instalarán pantallas en plazas públicas para que la ciudadanía pueda escuchar el mensaje presidencial y aseguró que continuará trabajando en territorio y atendiendo las necesidades de la población. La Comisión Estatal para la Protección contra Riesgos Sanitarios de Sinaloa mantiene vigilancia permanente en mercados, restaurantes y puntos de venta de mariscos durante esta temporada de calor. La titular de COEPRIS, Beatriz Aguilar Monroy, informó que durante el operativo de Cuaresma se realizaron suspensiones en establecimientos de Escuinapa, Ome y Mazatlán por malas condiciones sanitarias, además de reiterar el llamado a consumir productos frescos y en negocios regulados para evitar riesgos de la salud. La campaña de descuentos impulsada por el Ayuntamiento de Culiacán con motivo del Día de las Madres generó una recaudación superior a los 33 millones de pesos. Así lo informó la alcaldesa Ana Miriam Ramos Villarreal, quien dijo que el programa ofreció descuentos del 100% en multas y recargos de diversos conceptos municipales, además de reducciones en multas de tránsito, por lo que adelantó que este tipo de estrategias podrían repetirse en futuras fechas especiales para apoyar la economía familiar y fortalecer la recaudación municipal. Informó Rogelio Sánchez.
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2: con madre. 6 y 3.

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1: Gracias, ojo, no hay que olvidarse, gracias a la traición, gracias a la traición de un sector importante.
2: No fue la llegada de Estados Unidos.
1: Así es, gracias a la traición y a la entrega que les ofreció Estados Unidos, a lo mejor dinero, impunidad,
2: claro. Todo,
1: pero que Estados Unidos no cumple con los traidores, los deja varados. Eso va a pasar en Venezuela también. Sin embargo, ojo, Delcy, ya Trump le dijo a la presidenta en función,
3: vicepresidente, ya reconoció,
1: que reconociera y que se pusiera de modo. Y Delcy,
3: porque le iba a ir Delcy, peor, ¿eh?
1: Delcy
3: la amenazó. Mire,
1: no vamos, ¿qué se hace contra el matón del barrio? Ir a que te golpee y que te deje ahí maltrecho o te mate.
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11: 6 y 13.

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2: Seis y 21 minutos.

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6: ¡Mate! 6:43

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3: 6 y 52.

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1: Un grupo de 23 jóvenes inició este fin de semana su formación en la Universidad de la Policía del Estado de Sinaloa para integrarse próximamente a la Secretaría de Seguridad Pública y Tránsito Municipal de Culiacán. El secretario de Seguridad, Alejandro Bravo Martínez, destacó que los aspirantes reforzarán las áreas de policía preventiva y vialidad, por lo que llamó a los nuevos cadetes a asumir con disciplina, responsabilidad y vocación de servicio esta etapa de preparación que tendrá una duración de 5 meses. Con una inversión de 18 millones de pesos, fue inaugurado el nuevo Centro Estatal de la Transfusión Sanguínea en Sinaloa, ubicado en las instalaciones donde anteriormente operaba el Hospital del Niño. La gobernadora interina, Geraldine Bonilla Valverde, destacó que esta unidad permitirá fortalecer la atención médica y fomentar campañas de donación altruista de sangre. El secretario de Salud en Sinaloa, Cuitlavot González Galindo, informó que durante lo que va de 2026 se han registrado 617 casos de tuberculosis en la entidad, principalmente en municipios de la zona serrana como Ahome, El Fuerte, Guasave y Culiacán. El funcionario explicó que la enfermedad continúa siendo endémica en el estado y señaló que la Secretaría de Salud trabaja en fortalecer el laboratorio estatal con nueva tecnología para detectar resistencia antimicrobiana y mejorar la atención a pacientes. La gobernadora interina, Geraldine Bonilla Valverde, aseguró que el gobierno del estado dará seguimiento a las quejas ciudadanas relacionadas con cortes de energía eléctrica y altos cobros de la CFE. La mandataria señaló que buscará confirmar con la CFE que se esté cumpliendo el compromiso de no suspender el servicio a usuarios con problemas de pago. Informó Rogelio Sánchez.
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2: 7 y 1.

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2: ¡7:15!

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2: Siete y 21.

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1: con más de 7:35.

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2: 7:41

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1: 7:56.

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3: Un grupo de 23 jóvenes inició este fin de semana su formación en la Universidad de la Policía del Estado de Sinaloa para integrarse próximamente a la Secretaría de Seguridad Pública y Tránsito Municipal de Culiacán. El secretario de Seguridad, Alejandro Bravo Martínez, destacó que los aspirantes reforzarán las áreas de policía preventiva y vialidad, por lo que llamó a los nuevos cadetes a asumir con disciplina, responsabilidad y vocación de servicio esta etapa de preparación que tendrá una duración de 5 meses. Con una inversión de 18 millones de pesos, fue inaugurado el nuevo Centro Estatal de la Transfusión Sanguínea en Sinaloa, ubicado en las instalaciones donde anteriormente operaba el Hospital del Niño. La gobernadora interina, Geraldine Bonilla Valverde, destacó que esta unidad permitirá fortalecer la atención médica y fomentar campañas de donación altruista de sangre. El secretario de Salud en Sinaloa, Cuitlavot González Galindo, informó que durante lo que va de 2026 se han registrado 617 casos de tuberculosis en la entidad, principalmente en municipios de la zona serrana como Ahome, El Fuerte, Guasave y Culiacán. El funcionario explicó que la enfermedad continúa siendo endémica en el estado y señaló que la Secretaría de Salud trabaja en fortalecer el laboratorio estatal con nueva tecnología para detectar resistencia antimicrobiana y mejorar la atención a pacientes. La gobernadora interina, Geraldine Bonilla Valverde, aseguró que el gobierno del estado dará seguimiento a las quejas ciudadanas relacionadas con cortes de energía eléctrica y altos cobros de la CFE. La mandataria señaló que buscará confirmar con la CFE que se esté cumpliendo el compromiso de no suspender el servicio a usuarios con problemas de pago. Informó Rogelio Sánchez.
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2: ¡Mafe! 8 y 5

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2: ¡Mafe! 8:23

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2: 8:37.

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2: 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La mesa está puesta, pero el temor de la bala perdida quita el hambre. 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
3: ¡Mate! 8:45

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3: Son las 9:05.

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2: Son las 9:27.

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3: Son las 9:39.

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2: madre. 10 y 23.

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2: Mafe. 10 y 30 minutos.

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0: coming to the United States.
1: Ah, buena noche, oiga.
0: Are you coming from Mexico?
1: Así es, oiga, venido de Culiacán, Sinaloa.
0: Again?
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3: 11 y 6.

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2: Mate. 11 y 32.

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6: 11 y 45.

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1: Tienen más de 4,000 años de historia, pero ¿sabes realmente qué contienen las salchichas que pones en tu mesa? Hoy te traemos el estudio de calidad de salchichas. Quédate para conocer todo sobre él.
0: Además, te explicamos qué paso seguir cuando un producto falla y el proveedor se niega a responder por tu compra. No olvides que la garantía es el respaldo legal que asegura que tu inversión está protegida.
1: ¡Acompáñanos!
0: Revista del Consumidor. Las salchichas son un alimento cotidiano en la despensa de muchas personas, debido a su accesibilidad económica y practicidad. Pero, ¿sabes cuál es el origen de este embutido? Este se sitúa en Mesopotamia, en el año 2000 antes de nuestra era.
1: Hoy en día, las salchichas están hechas principalmente de carne y agua. De hecho, el agua puede representar hasta el 70% del producto final. Dependiendo del fabricante, también se les llegan a adicionar harinas, féculas, almidón o soya.
0: En el mercado existe una gran variedad, pero hay un detalle al que debes prestar mucha atención. ¿Sabes cuál es la diferencia entre una salchicha con pavo y una de pavo? Suena casi igual, pero no lo es. Cuando la etiqueta dice con pavo, significa que es una mezcla de pollo y pavo. El fabricante está obligado a declarar qué porcentaje de pavo le añadió. En cambio, si dice de pavo, significa que toda la carne que contiene proviene exclusivamente de esta ave. Eso sí, toma en cuenta que la cantidad total de carne en el producto siempre dependerá de la fórmula de cada marca.
1: El Laboratorio Nacional de Protección al Consumidor revisó diversos productos para verificar sus aportes nutrimentales y el cumplimiento de su regulación. Se analizaron 37 productos, 8 Viena o tipo Viena, 7 de pavo, 7 con pavo, 1 de pechuga de pavo, 3 para hot dog, 3 de pavo para hot dog, 2 con pavo para hot dog, 4 Frankfurt y 2 para desayuno.
0: Se verificó toda su información comercial, la cual se encuentra en las etiquetas de cada producto. Estas tienen que cumplir con los requisitos de la norma oficial mexicana.
1: También se evaluó su calidad sanitaria, verificando la ausencia de agentes patógenos, como la salmonela, ya que son un riesgo para la salud.
0: Asimismo, se determinó la cantidad de nutrientes, como proteína, grasa, carbohidratos y agua. Estos nutrientes son esenciales para el funcionamiento de nuestro organismo, ya que le proporcionan energía.
1: Igualmente, se verificó que su contenido no excediera la cantidad de nitritos permitidos. Estos se utilizan como conservadores para inhibir el crecimiento de bacterias dañinas y mantienen el color rosa de los embutidos.
0: Se determinó la presencia de sodio y se verificó que coincidiera con el contenido declarado en la etiqueta. Finalmente, se calculó el aporte calórico por cada 100 gramos de producto.
1: Los resultados fueron los siguientes. Primero, debes saber que debido a que los embutidos suelen presentar cantidades elevadas de sodio, todos los productos resultaron con exceso de este mineral. Todos pasaron la prueba de calidad sanitaria, además de cumplir con el sodio y contenido neto que declaran.
0: Las salchichas que contienen más nitritos de lo permitido son dos de la marca Bafar, de Viena y Frankfurt, y Parma Savory, de pavo.
1: Los productos que no son veraces en su información comercial y declaran más proteína o grasa de la que contienen son las salchichas Viena de las marcas Bafar y Capistrano Clásica, las de pavo de Bernina, para hot dog de Bafar y para desayuno la marca Obertal.
0: Los productos que destacan tener pavo, pero contienen muy poco, son las marcas Swan Premium y Kir con pavo. Aunque destacan el ingrediente, solamente contienen el 4% de este cárnico.
1: Si vas a comprar salchichas, lo mejor es que sigas estas recomendaciones. Lee la etiqueta, revisa la fecha de caducidad y los ingredientes. Asegúrate de elegir el producto que deseas. La salchicha de pavo tiene el 100% de este tipo de carne, mientras que la que dice con pavo tan solo tiene del 4 al 25%.
0: Evita romper la cadena de frío. Deben colocarse hasta el último en tu carrito y ser lo primero en guardarse en el refrigerador al llegar a casa. Verifica los ingredientes. Si tienes alguna

0: alergia, es importante revisarlos antes de la compra.
1: También consulta a tu médica o médico, ya que estos productos tienen cantidades elevadas de sodio y no es conveniente que las personas con hipertensión lo consuman.
0: La recomendación de la OMS para adultos es no rebasar los 2 miligramos diarios, es decir, menos de 5 gramos o una cucharadita de sal. En el caso de niñas, niños y adolescentes entre 2 y 15 años, esta cantidad debe reducirse aún más, ajustándose a su edad y sus necesidades energéticas.
1: Compara precios y calidad. Recuerda que cuidar tu consumo es cuidar tu salud y tu bolsillo.
2: Vista del consumidor.
1: Es normal que, al estrenar un producto, sintamos esa emoción de haber hecho una buena inversión. Pero, ¿qué ocurre si lo que acabamos de comprar presenta fallas o defectos de fábrica?
0: Lo primero es mantener la calma, ya sea porque un artículo no coincide con lo que se prometía en la etiqueta, o porque esa licuadora nueva dejó de funcionar a la tercera vez. Es común sentir que nuestra confianza y nuestro dinero han sido vulnerados.
1: Pero, si ese producto sale defectuoso, no tienes por qué resignarte a perder tu dinero. La garantía es un derecho fundamental que te protege frente a bienes o servicios que no cumplen con los estándares de calidad, funcionamiento o seguridad que te ofrecieron al momento de la compra.
0: Tomemos de ejemplo un caso hipotético. Sofía compró un refrigerador con un año de garantía, pero dejó de enfriar a los 3 meses. El proveedor se negó a cumplir la garantía justificando un mal uso del producto. Y no solo eso, también intentó cobrarle la reparación. Ella llamó al teléfono del consumidor y con asesoría de los especialistas consultó la Ley Federal de Protección al Consumidor. Ahí descubrió que tenía 3 opciones legales: la reparación gratuita, la reposición del producto por uno nuevo o la devolución de su dinero.
1: Además, descubrió que también tenía derecho a una compensación no menor al 20% del precio pagado. Con esta información, inició su proceso de conciliación ante la Profeco. Al final, el proveedor admitió la falla, le entregó un refrigerador nuevo y le otorgó la bonificación correspondiente. Un final justo para una compra que parecía perdida.
0: El caso de Sofía terminó bien porque ella estaba informada. Sin embargo, es importante saber que existen situaciones específicas donde el proveedor sí podría negar la garantía de forma legal. Así es, para evitar sorpresas, toma nota, la garantía podría no aplicar si no cuentas con el comprobante de compra, hubo un uso inadecuado del producto, transcurrió el plazo de vigencia, hay daños ocasionados por un tercero, o si los productos fueron adquiridos en oferta o descuento y se avisó previamente que no contaban con garantía.
1: Por ley, todos los proveedores están obligados a entregarte una póliza de garantía por escrito al momento de recibir tu bien o servicio. Esta debe ser clara y especificar qué cubre, por cuánto tiempo y a dónde debes acudir para hacerla efectiva.
0: Recuerda que cuando un producto no sirve para lo que fue diseñado, tienes derecho a elegir entre la reposición del bien, la rescisión del contrato o una reducción en el precio. Y en todos los casos, la ley contempla tu derecho a una bonificación. Para que tu próxima compra no termine en una decepción, te compartimos estas recomendaciones finales.
1: Revisa la garantía antes de comprar. Verifica vigencia, cobertura, cómo aplicarla y dónde están los centros de servicio. Conserva tus comprobantes. Guárdalos y sácales una foto o copia, porque el papel térmico se borra. Reporta fallas de inmediato. Acude al proveedor para solicitar reparación, reposición o reembolso.
0: No acudas con terceros. Si alguien ajeno al proveedor intenta reparar el producto, la garantía es invalida. Desconfía de frases prohibidas. Expresiones como "no hay cambios ni devoluciones" no pueden estar por encima de la ley.
1: Si tienes problemas para hacer valer tus derechos, acércate a la Profeco. Puedes escribirnos a los correos denunciaprofeco@profeco.gob.mx, denunciapublicitaria@profeco.gob.mx o solicitar asesoría personalizada en asesoria@profeco.gob.mx.
0: No olvides que al exigir que se cumpla tu garantía, no solo defiendes tu dinero, sino que fortaleces una cultura de respeto que beneficia a todas y todos. Ejercer tus derechos como persona consumidora es la mejor forma de proteger tu economía y fomentar un mercado más justo.
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1: Te invitamos a conocer todos los detalles sobre la edición 591 del mes de mayo de la Revista del Consumidor en su versión impresa o digital.
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0: las personas consumidoras. 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
2: ¡Madre! 1 y 24.

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2: Una y 57.

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2: 2 y 3.

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2: más de 2 y 15 minutos.

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2: Mafe. 2:20.

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2: más de 2 y 33.

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2: Mabe. 2:39

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2: 2:52.

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1: 2:58.

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2: ¡Madre! 3 y 16.

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1: 3 y 37.

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2: 3 y 52.

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2: 3 y 58.

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2: 4 y 19.

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2: más de 4 y 33.

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2: 4 y 39.

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2: 4 y 58.

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2: Es... 5 y 10.

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2: Cinco y seis.

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1: Cinco y 36.

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3: ¡Mafe! 5:49

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2: con madre. 5 y 56.

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2: Seis y tres.

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11: ¡Mate! 6 y 17.

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2: más de 6 y 23.

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2: Seis y 36.

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13: Leves. Aquí está el reporte vial de última hora para todo Culiacán Rosales. El punto crítico se localiza sobre el Boulevard Francisco y Madero, registrando tráfico a vuelta de rueda a la altura de la calle Cristóbal Colón y en las inmediaciones de Maxilana, KZ4 y Farmacias del Ahorro. Asimismo, el Boulevard Gran Gabriel Leiva Solano presenta avance lento cerca del Hotel Quinta Culiacán. Afortunadamente, no se visualizan incidentes ni vialidades cerradas. Si quieres sacarle la

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2: ¡Siete y uno!

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0: 7:30 a.m. Muy buenos días. Bienvenidos al Hogar de Quinteros Influencers de la Noticia. Soy Héctor Gil y lo invito a que este martes 26 de mayo se quede con nosotros durante la próxima hora y media, ya que le tendremos la información más relevante, las secciones y a partir de las 8:15 la mesa de análisis, los influencers de la noticia con el hombre noticia, Olegario Quintero, nuestro director general. Y esta mañana estará conmigo en la mesa informativa Rogelio Sánchez, que nos tiene ya la información más relevante de este martes 26 de mayo.
1: Así es, buenos días. Arrancamos con la información, pues la WhatsApp.

0: atendió a 471 aspirantes con discapacidad en su examen de ingreso para garantizar igualdad de condiciones. El Ayuntamiento de Culiacán mejora la imagen del distribuidor vial Umaya con trabajos de poda e iluminación. El sistema DIF Sinaloa invita a las brigadas del bienestar en Estación Dimas con diversos servicios gratuitos. La Cruz Roja en Sinaloa reporta un avance superior al 90% en su colecta anual 2026. Gestionan regionalización del pago de trigo en el noroeste para agilizar el acceso del precio de garantía. El gobierno de Sinaloa dará seguimiento a quejas por cortes y cobros de luz, esto ante la CFE. Inicia en Sinaloa entrega de 113 mil tarjetas Rita Cetina con apoyo económico para estudiantes de primaria. 23 jóvenes inician formación en la Unipol para integrarse a la Policía Preventiva y Vial de Culiacán.
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2: La presidenta de México, Claudia Sheinbaum, informó que aún se afina los detalles del informe de rendición de cuentas que encabezará el próximo 31 de mayo, el cual podría realizarse en Palacio Nacional u otro punto de la Ciudad de México debido a las restricciones del Zócalo por los preparativos rumbo al Mundial de 2026. La mandataria federal explicó que el evento será un balance político a 2 años de la elección presidencial de 2024 y adelantó que se instalarán pantallas en plazas públicas de las 32 entidades para transmitir el mensaje, además de informar avances de gobierno y abordar temas relacionados con la soberanía nacional.
0: El gobierno federal presentó el programa Cátedras de la Diáspora Mexicana, una estrategia que busca fortalecer la vinculación entre investigadores mexicanos que residen en el extranjero y las instituciones de educación superior del país. La secretaria de Ciencia, Humanidades, Tecnología e Innovación, Rosaura Ruiz, explicó que el programa forma parte de una estrategia de cooperación internacional en investigación y desarrollo tecnológico. Además, las y los participantes podrán acceder a apoyos de hasta 45 mil pesos para movilizar y mantener vínculos académicos con México.
2: La Profeco informó que el precio promedio nacional del diésel registró una disminución durante la última semana, al pasar de 27.43 a 27.32 pesos por litro, además de aumentar el número de estaciones que venden el combustible por debajo de los 27 pesos. El titular de la dependencia federal, César Iván Escalante Ruiz, señaló que actualmente más del 63% de las gasolineras del país comercializan diésel por debajo de ese precio y aseguró que se mantiene una mesa permanente con instituciones del sector energético para seguir impulsando la reducción en el costo del combustible.
0: Por último, Andrés Manuel López Beltrán anunció su salida de la Secretaría de Organización de Morena para buscar una diputación federal por el sexto distrito de Tabasco rumbo a las elecciones de 2027. El exdirigente partidista informó que deja el cargo tras 1 año y 7 meses dentro del Comité Ejecutivo Nacional en medio de los reacomodos internos del partido y con el objetivo de fortalecer su presencia política en el estado natal de su padre.
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2: 7:34 a.m. La Universidad Autónoma de Sinaloa brindó atención a 471 aspirantes con discapacidad durante su examen de ingreso. Jaxibi Urrea tiene los detalles.
3: Con acompañamiento especializado, ajustes razonables y personal capacitado en todo el estado, la Universidad Autónoma de Sinaloa atendió a 471 aspirantes con alguna discapacidad durante la aplicación del examen institucional de diagnóstico para el ciclo escolar 2026-2027. La responsable estatal del programa ADIWAS, Elba Sayoko Kitao Calizaga, informó que el apoyo comenzó desde el proceso de preinscripción, identificando a los estudiantes que requerían atención específica y desplegando monitores en cada unidad académica para brindar asistencia durante la evaluación.
4: Se capacita todo el personal en la atención e intervención durante el examen de admisión para que ellos hagan los ajustes razonables, pero también se les manda a las unidades académicas qué estudiantes van a tener con alguna condición y qué ajustes razonables necesitan hacer.
3: Detalló que tan solo en Culiacán participaron 52 monitores, además de brigadistas y voluntarios en las distintas regiones del estado, quienes realizaron ajustes personalizados para garantizar condiciones equitativas durante el examen. A este esfuerzo también se sumó tecnología especializada y el acompañamiento a familias y aspirantes, quienes reconocieron el respaldo brindado por la universidad, destacando que este programa representa una oportunidad real para continuar sus estudios y avanzar hacia una educación más incluyente.
0: Bueno, continuando con la información, la directora de Catsin informó que ya se alcanzó el 46% de la meta anual.

0: De capacitación en Sinaloa. El instituto impulsa nuevos cursos tecnológicos para fortalecer el empleo y el emprendimiento. La información completa con Liliana Rodríguez.
1: La directora general de ICATSIN, Brenda Rocío García Félix, informó que el instituto mantiene en marcha todos sus proyectos y programas de capacitación en el estado, alcanzando ya el 46% de su meta anual durante los primeros meses del 2026. Destacó que más de 40,000 sinaloenses han sido capacitados hasta el momento en diferentes áreas productivas y de formación laboral. Señaló que gracias al respaldo del gobierno del estado se han creado nuevos proyectos y se ha ampliado la cobertura de capacitación en distintos municipios de Sinaloa con cursos pertinentes como el de la instalación de paneles solares, que es el de mayor demanda en ICATSIN, sobre todo por jóvenes y personas que ya laboran en este sector, pero que buscan obtener una certificación oficial de sus conocimientos. Además, adelantó que el instituto se encuentra preparando el lanzamiento de un nuevo curso enfocado en la instalación de cargadores para vehículos eléctricos, el cual incluirá la conexión de paneles solares a estos sistemas como valor agregado para los participantes.
2: Entonces estamos muy contentos porque pues no hemos llegado ni a mitad del año, ya estamos prácticamente viendo números muy positivos y eso pues no, a nosotros nos motiva mucho para continuar y sobre todo continuar con los proyectos nuevos que tenemos en puerta. Sí, actualmente hemos contado con muchísima afluencia en tema de paneles solares, ese curso ha sido muy atractivo.
1: La directora destacó que ICATSIN continúa adaptando su oferta educativa a las nuevas tendencias tecnológicas y necesidades laborales, buscando brindar mayores oportunidades de empleo y emprendimiento.
3: 7:37 a.m, el Ayuntamiento de Culiacán pues sigue con los trabajos de mejora de la imagen del distribuidor vial Umaya. Los detalles los tiene Jaxi Urrea.
4: El distribuidor vial Umaya comienza a mostrar una nueva imagen gracias a los trabajos de poda e iluminación de palmeras que realiza el Ayuntamiento de Culiacán a través de la Dirección de Parques y Jardines, como parte de un programa integral de mejoramiento urbano. Las acciones buscan mejorar el entorno visual y reforzar la seguridad en una de las vialidades más transitadas y representativas de la capital sinaloense, donde diariamente circulan miles de automovilistas y peatones. De acuerdo con las autoridades municipales, además de la poda e instalación de iluminación, el programa contempla la plantación de más árboles y labores permanentes de mantenimientos en distintos puntos de la ciudad para fortalecer la imagen urbana. Con la iluminación nocturna y el contraste del atardecer, el distribuidor vial Umaya luce ahora una imagen más moderna, ordenada y atractiva, convirtiéndose en un espacio más agradable para las familias culiacanenses.
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0: Bueno, para este martes 26 de mayo prevalecerán condiciones de cielo medio nublado a nublado en gran parte del estado, además de altas temperaturas que oscilarán entre los 35 y 39 grados centígrados. De acuerdo con el pronóstico meteorológico, el transporte de nubosidad generado por la corriente en chorro subtropical mantendrá condiciones de nubosidad en la entidad con una probabilidad de lluvias ligeras de entre un 0.1 y 5 milímetros en zonas serranas que colindan con Durango. Asimismo, continuará la onda de calor que afecta a la región provocando temperaturas máximas de 30 a 35 grados en municipios como Angostura, Navolato, El Dorado, Elota, San Ignacio, Mazatlán, Rosario y Escuinapa. En tanto, los municipios de Ahome, Juan José Ríos, El Fuerte, Choix, Guasave, Sinaloa Municipio, Salvador Alvarado, Mocorito, Badiraguato, Culiacán, Cozalá y Concordia registrarán temperaturas más elevadas alcanzando entre 36 y 39 grados. Protección Civil advirtió sobre la presencia de rachas de viento de 40 a 60 kilómetros por hora, las cuales podrían ocasionar tolvaneras en distintas zonas. Ante estas condiciones, las recomendaciones a la población son mantenerse hidratada, evitar la exposición prolongada al sol y tomar precauciones ante los fuertes vientos.
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0: Bueno, el distribuidor vial mejora su imagen con trabajos de poda e iluminación realizados por el ayuntamiento y es por ello que el gobierno del estado también hace más trabajos. En su caso, el sistema DIF Sinaloa invita a las brigadas del bienestar en la estación Dimas y la jornada ofrecerá servicios gratuitos de salud y apoyos sociales. La información completa con Araí Blanco.
6: El gobierno del estado y el sistema DIF Sinaloa invitan a las familias de estación Dimas y comunidades cercanas a participar en las brigadas del bienestar que se realizarán este jueves 28 de mayo con servicios servicios gratuitos de salud, asistencia social y apoyos alimentarios. El programa, impulsado por la presidenta del

0: DIF estatal Eneida Rocha Ruiz busca acercar atención integral a las comunidades mediante consultas, orientación y programas sociales que contribuyan a mejorar la calidad de vida de la población. La jornada se llevará a cabo en las instalaciones del COBAE 70, sobre la calle Zaragoza, donde se ofrecerán servicios como detección de glaucoma, atención psicológica, rehabilitación física, consultas dentales, análisis clínicos y recepción de donación de cabello. Además, dependencias estatales como Registro Civil, Salud, ICATSIN, ICE, FGE e INS brindarán atención informativa y diversos trámites, mientras que el SATES ofrecerá descuentos en trámites vehiculares para las familias asistentes.
1: Bueno, ya son las 7 de la mañana con 41 minutos, ya nada de los 42, así que vámonos rápidamente a nuestra primer pausa. Como siempre, recordarles que a partir de las 8:15 estará nuestro director general, Olegario Quintero, el hombre noticia, dirigiendo, moderando la mejor mesa de análisis junto a los influencers de la noticia. Y aquí en el noticiero tenemos más información, así que no se despegue de la plebona 100.9.
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14: Siete de la mañana con 45 minutos, ya estamos de regreso. Gracias por continuar con nosotros a través de La Plebona 100.9 y de nuestras redes sociales. Recuerde que a las 8:15 tendremos la mesa de análisis con Olegario Quintero, el hombre noticia. Pero vamos a más información con Rogelio Sánchez.
15: Así es, la Cruz Roja Mexicana en Sinaloa reporta un avance superior al 90% en su colecta anual 2026. La institución continuará recaudando recursos para fortalecer la atención de emergencias. La información completa con Hatsi Burrea.
16: La Delegación Estatal de Cruz Roja en Sinaloa reporta un avance superior al 90% en la colecta anual 2026, informó el delegado Carlos Bloch Artolda, quien destacó que la meta para ese año es alcanzar los 50 millones de pesos. Explicó que esta cantidad representa apenas el 25% de los recursos que la institución requiere para operar durante todo el año en los 20 municipios del estado, por lo que continuarán las actividades de recaudación incluso después del cierre oficial de la colecta. Bloch Artolda señaló que algunos municipios

0: saludo con mucho gusto a su audiencia.
1: Bueno, doctora, pues estamos a unos días del primer informe de labores del segundo rectorado de Jesús Madueña al frente de la Universidad Autónoma de Sinaloa. ¿Cuál será el formato que tendrá este informe y qué novedades estará presentando respecto a los ejercicios anteriores?
0: Bueno, nuestro rector nos hizo una solicitud a Secretaría General para que lleváramos a las comisiones correspondientes el tema de la modificación del formato del informe. Estamos en esta fase de la reingeniería,
1: sí,
0: y él hacía una referencia a que el informe, si bien es una responsabilidad institucional que la ley orgánica mandata que cada año se presente, él decía, ¿por qué tenemos que hacer un informe con tanto protocolo, invitación de personalidades de fuera, cuando la ley orgánica señala que es un informe que se debe entregar al Consejo Universitario? Entonces, él decía, no estamos en condiciones de gastar, no estamos en condiciones de hacer un informe que sea muy, que se extralimite en cuestiones de gastos. Y él hacía referencia a que, por ejemplo, en gobierno del estado va a hacer entrega y con eso es más que suficiente sin que tenga que ser oneroso. Entonces, el rector nos hace esta solicitud, la trabajamos con las comisiones, en este caso la Comisión de Estudios Jurídicos, la Comisión de Honor y Justicia, y a través de ello veíamos que sí era factible, la comisión veía factible que el formato del informe se cambiara, y el pasado 24 de febrero, en lo que fue una sesión ordinaria de Consejo Universitario, las comisiones presentaron ante el Pleno del Consejo esta propuesta del rector de hacer un informe que fuera austero, totalmente austero, bajo la solemnidad que la ley orgánica mandata, porque la ley dice que tiene que presentar en sesión solemne este informe. Sin embargo, decía que sea una sesión tipo ordinaria, como las que hacemos cada dos meses al menos de Consejo Universitario. Entonces, ¿va a ser un informe que se presenta? Sí. ¿Que se cumple con la ley orgánica? Sí. ¿En el tiempo indicado? Sí, para el día 8 de junio, pero ya no va a ser una invitación a autoridades nacionales, locales, con quienes tenemos vinculación y demás. Va a ser con la comunidad universitaria, va a ser con integrantes del Consejo Universitario, en el marco, como le señalaba, de la propia reingeniería, ¿no? Decía el rector, la reingeniería tiene que ser integral, y el formato de informe va a ser también algo que vamos a modificar para cumplir en tiempo y forma con toda la formalidad que implica, pero sin extendernos en gastos innecesarios.
1: Entonces, doctora, déjeme ver si la entendí. Se quita el oropel, pero se mantiene esta responsabilidad de informar a la comunidad universitaria.
0: Así es, el rector decía, ya basta de tanto dispendio económico para un evento que tiene un propósito específico, pero además incluso yo comentaba con las comisiones, incluso con el rector, le decía, finalmente usted cada sesión de consejo universitario está,
1: informe.
0: Sí, realmente es una información institucional que está presentando, y si a eso le sumamos que a partir de diciembre está presentando no solo lo que es el acontecer universitario, sino está rindiendo cuentas que él lo instruyó y dijo, cada sesión de consejo universitario quiero que la secretaria de finanzas dé un informe de cómo estamos en cuestión de cuentas, pues prácticamente son informes parciales que él está entregando. Y es hablar ya a nivel general, de acuerdo a lo que se tenía proyectado para 2026, qué se alcanzó, qué obtuvimos y cuáles son los retos y desafíos para los otros tres años.

0: de administración que él tiene.
1: Bueno, y al ser una sesión del Consejo Universitario, ahí estarán presentes estudiantes y maestros y personal, ¿no?
0: Así es una sesión, decíamos, el Consejo Universitario se conforma por dos estudiantes, un personal docente y un personal directivo de cada una de las 97 unidades académicas que actualmente tenemos
1: toda
0: en el
1: estado.
0: Toda la UAR
1: representada.
0: Toda la Universidad Autónoma representada, está representada también a través del secretario del SUNTUAS académico y de la sección administrativa también. Tenemos cuatro estudiantes de la Federación de Estudiantes Universitarios y, bueno, su servidora como secretaria general y nuestro rector. Así se conforma hasta este momento el Consejo Universitario. Va a haber algunos ajustes con el tema de la reunificación, pero de momento, como fueron votadas y votados hasta 2027, así estará conformado este consejo. Se invitará también a pues las propias autoridades internas, el gabinete académico, administrativo, de investigación, y también se hará una invitación a quienes son líderes de cuerpos, a quienes son integrantes del sistema nacional. Es una invitación abierta. Las sesiones ordinarias de Consejo Universitario son abiertas. Esta sesión solemne también va a ser abierta y, sobre todo, muy, muy de casa, porque bueno, es a quien queremos informar principalmente.
1: Bueno, y sobre todo que el mensaje que el rector Jesús Madueña busca transmitir es de congruencia con el momento que está viviendo la Universidad Autónoma de Sinaloa, que lo platicábamos el otro día.
0: Así es. Nuestro rector ha sido muy vigilante de que los recursos se apliquen, se optimicen, y decía, no podemos hacer dispendio cuando no tenemos. Y si no tenemos, pues, ¿para qué hacemos algo que se puede utilizar de una mejor manera en la institución?
1: Bueno, y para cerrar, doctora, ¿cuándo y dónde se llevará a cabo este informe y cómo podrá seguirlo la ciudadanía en general?
0: Bueno, el informe, de acuerdo a la ley orgánica, está estipulado a más tardar el 8 de junio. El 8 de junio, a las 11 de la mañana, se tiene contemplado llevarse a cabo en el Auditorio de la Autonomía Universitaria. Y se va a poder seguir, porque también eso dijo el rector, con los medios de comunicación que actualmente tenemos en la institución, los canales oficiales a través de YouTube, de Facebook.
1: ¿Se va a transmitir en vivo?
0: En vivo, como se ha hecho cada año, pero esta vez solamente a nivel de canales oficiales de la universidad.
1: Bueno, pues ahí está. Doctora, ¿algún mensaje final que quisiera dar?
0: Bueno, pues invitarles a la ciudadanía a que escuchen este mensaje, a que conozcan los logros que la Universidad Autónoma de Sinaloa tiene. Son grandes retos, grandes desafíos. Nos ha tocado un año con mucha incertidumbre, con muchos aspectos que tenemos que trabajar, pero que no caemos.
1: ¿Ya hubo respuesta de la SEP?
0: Seguimos, se está en contacto. ¿Qué decimos? Queremos hacer mucho. Acabamos de tener el pasado sábado un examen de admisión. Casi son 48,000, 49,000 aspirantes. Y bueno, la cobertura se busca que sea en el 97% total de los programas educativos, salvo aquellas áreas de la salud y arquitectura que sabemos que es compleja por la propia situación, pero necesitamos el respiro. Independientemente de eso, el rector dice, tenemos que informar.
1: Sí, claro.
0: No solo por obligación, sino por responsabilidad social a la ciudadanía, a nuestra comunidad universitaria, los logros que hemos tenido a pesar de la adversidad.
1: Bueno, pues queremos agradecer mucho a la doctora Nidia Yuniva Brun Corona, ella es secretaria general de la Universidad Autónoma de Sinaloa, y las puertas siguen abiertas.
0: Muchísimas gracias, y pues aquí estaremos informándoles el acontecer universitario.
1: 7:56 y vamos con Rogelio Sánchez, que nos tiene más información.
2: Así es, productores y líderes agrícolas del estado reconocieron la disposición del secretario de Agricultura y Ganadería, Ismael Bello Esquivel, para gestionar ante el gobierno federal la regionalización del pago del trigo en la zona noroeste del país, con el objetivo de agilizar el acceso al precio de garantía y evitar afectaciones a los productores por los vencimientos de

0: créditos de avio en junio. Durante una reunión con la representante agrícola y comisariados ejidales, Bello Esquivel manifestó su respaldo a la petición del sector y aseguró que ya mantiene gestiones ante la Secretaría de Agricultura y Desarrollo Rural para que el pago del trigo se aplique de manera regional entre Sinaloa, Sonora y Baja California, sin depender de los tiempos de cosecha en otros estados. Escuchemos.
1: El tema pues que nos ocupa es el tema del trigo panificable, que sigue, ahorita sigo en la gestión de lo que hemos pedido desde el año pasado, que hagan ya los promedios de forma sectorizada, de forma regional, o sea que no se esperen a concluir, y esa es una gestión que estamos trabajando en México para poder que empiecen a pagar ya el apoyo. Si no, de otra forma nosotros, y se lo expliqué en su momento el doctor Verdeguía, ahora la secretaria, pues nos llevan a cartera vencida el retraso en el tema del pago de la compensación del precio de garantía. Eso es en lo que estamos ahorita trabajando.
0: Mano del funcionario estatal coincidió en que esta medida permitiría a los productores cumplir a tiempo con sus compromisos financieros y evitar caer en cartera vencida. Los asistentes reconocieron el acompañamiento del secretario del gobierno del estado en las gestiones emprendidas para mejorar las condiciones del agro sinaloense.
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3: Esto es lo más sonado del espectáculo. Un avión con influencia mexicanos sufrió un incidente aéreo después de despegar en México, generando momentos de tensión entre los pasajeros. Entre los presentes se encontraban Wendy Guevara, Kuno y Pedrito Sola, quienes posteriormente compartieron mensajes en redes sociales asegurando que todos se encontraban bien tras el aterrizaje de emergencia. El caso rápidamente se volvió viral y provocó preocupación entre seguidores de los creadores de contenido. HBO Max adelantó varios de sus estrenos más importantes para lo que resta de 2026. Entre las producciones más esperadas destaca la nueva serie de Harry Potter, la temporada 3 de La Casa del Dragón y Linternas, inspirada en el universo de DC. La plataforma también confirmó el estreno de Stuart, No Consigue Salvar al Universo, spin-off de The Big Bang Theory, buscando reforzar su catálogo rumbo al cierre del año. The Mandalorian and Grogu no estaría logrando el impacto esperado en taquilla, y especialistas ya hablan de un posible cansancio del público hacia Star Wars. La nueva película de la saga registró uno de los estrenos más bajos de la era de Disney, aunque Disney espera recuperar el terreno tras el fenómeno de Grogu, mejor conocido como Baby Yoda. Analistas consideran que el exceso de series y películas habría provocado desgaste entre fans, pese al cariño que todavía genera el universo creado por George Lucas. El nuevo clip de Spider-Man Brand New Day desató furor entre fans de Marvel. El avance muestra a una misteriosa villana inédita, provocando teorías en redes sociales sobre quién podría ser la nueva enemiga de Peter Parker en la próxima película. Aunque Marvel no ha confirmado oficialmente al personaje, seguidores ya especulan con posibles conexiones al universo y nuevos villanos clásicos del universo arácnido. Y esto fue la sección de espectáculos por Araí Blanco.
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4: Nos vamos a ir ya a una segunda pausa. Recuerde, todavía tenemos mucha información para usted. Y a las 8:15, la mesa de análisis, los influencers de la noticia, con el hombre noticia, Olegario Quintero, nuestro director general.
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2: Ocho de la mañana con dos minutos. Gracias por continuar con nosotros aquí en Olegario Quintero y los influencers de la noticia a través de la 100.9 de La Plebona y nuestras redes sociales. Recuerde, 8:15 ya estará iniciando la mesa de análisis con nuestro director general Olegario Quintero, el hombre noticia. Pero continuando con la información, la campaña de descuentos por el Día de las Madres implementadas por el Ayuntamiento de Culiacán dejó una recaudación superior a los 33 millones de pesos, informó la alcaldesa interina Ana Miriam Ramos Villarreal, quien destacó la buena respuesta de la ciudadanía durante el programa aplicado del 11 al 16 de mayo. La presidenta municipal interina señaló que esta fue la primera ocasión en que se realizó esta campaña de estímulos fiscales durante esta fecha, la cual ofreció descuentos de hasta el 100% en multas y recargos de diversos conceptos municipales, además de reducciones en multas de tránsito y municipales. Escuchemos a la alcaldesa.
3: Es el primer año que
2: Ramos Villarreal adelantó que el ayuntamiento buscará mantener este tipo de estrategias de recaudación, además de las campañas tradicionales como el Buen Fin, e incluso analizar la posibilidad de implementar nuevos programas de descuentos en otros periodos del año.
4: Bueno, continuando con la información, con una inversión de 18 millones de pesos, el gobierno del estado inauguró el Centro Estatal de la Transfusión Sanguínea. La unidad busca fortalecer la atención médica y promover la donación altruista. La información completa con Liliana Rodríguez.
5: Con una inversión de 18 millones de pesos, autoridades estatales inauguraron el Centro Estatal de Transfusión Sanguínea, Sinaloa, donde anteriormente estaba ubicado el Hospital del Niño. La gobernadora interina Geraldine Bonilla Valverde destacó que esta es una primera unidad, pero se espera gestionar una más en la zona norte y otra en la zona sur para cubrir el estado.
6: Este es el primer centro de sanguíneo que vamos a tener, de bancos de sangre, en el centro de Sinaloa, que es aquí la capital de Culiacán. Vamos a estar gestionando que las otras dos zonas más, que es zona sur, zona centro, también tengan su centro sanguíneo, a invitar a la gente y también a hacer campañas de sensibilización a la ciudadanía para que se acerquen. Van a ser atendidos gratuitamente aquí en este centro, y si quieren donar sangre, aquí mismo se les estará tomando sus muestras y su sangre en el banco de sangre que vamos a tener, el primero en Sinaloa.
5: Por su parte, el secretario de Salud en el estado, Cuitláhuac González Galindo, dijo que tendrá una capacidad para procesar hasta 14,000 hemoderivados anuales y atender la necesidad de IMSS Bienestar, hospitales públicos, y se realizará un convenio con el IMSS e ISSSTE, además de que estarán trabajando los fines de semana, lo que es de gran beneficio para atender esta demanda. De igual forma, dijo que se estarán encargando de realizar campañas para generar la donación altruista de sangre y se supervisará condiciones de bancos de sangre de clínicas y hospitales del sector privado.
2: Bueno, y precisamente en ese mismo tema, el secretario de Salud del estado, Cuitláhuac González Galindo, pues informó que se estarán reforzando estas campañas de donación altruista de sangre en Sinaloa. Aray Blanco tiene la información.
7: La Secretaría de Salud de Sinaloa buscará fortalecer la cultura de donación altruista de sangre en el estado, ante la baja participación ciudadana en este tipo de campañas, informó el secretario de Salud, Cuitláhuac González Galindo. El funcionario explicó que actualmente menos del 10% de las donaciones de sangre se realizan de manera altruista, ya que la mayoría ocurren únicamente cuando algún familiar requiere una transfusión. Señaló que por ello se impulsarán campañas en universidades, espacios públicos y eventos deportivos para promover la donación voluntaria.
8: Creo que ahí una limitación importante es el deseo, porque hay poco donador altruista. Y la otra es que quizás todavía en el mundo se falta tener mejores evaluaciones porque al final seguimos evaluaciones internacionales para poder seleccionar a los pacientes. Ese es muy estricto y creo que eso es porque no debemos de

0: correr ningún riesgo y eso es lo que tenemos que seguir cuidando, no ser estrictos en la selección.
1: González Galindo detalló que además se fortalecerá la operación del Banco de Sangre Estatal, el cual tendrá capacidad para distribuir hemocomponentes a hospitales públicos, realizar convenios con otras instituciones médicas y supervisar bancos de sangre privados en la entidad.
2: Bueno, la gobernadora interina, Geraldine Bonilla Valverde, anunció que habrá evento público en el estado para seguir el informe de Claudia Sheinbaum. Dijo que se colocarán pantallas en plazas para transmitir el mensaje presidencial. La información completa con Liliana Rodríguez.
3: La gobernadora interina de Sinaloa, Geraldine Bonilla Valverde, anunció que el próximo 31 de mayo se realizará en la entidad un evento público para seguir la transmisión del informe de la presidenta de México, Claudia Sheinbaum Pardo, con motivo del segundo aniversario del triunfo del movimiento de la Cuarta Transformación. La funcionaria detalló que como parte de la dinámica nacional se colocarán pantallas en plazas públicas de cada estado para que la ciudadanía pueda escuchar el mensaje presidencial. Dijo que aún se afinan detalles sobre dónde se desarrollará el evento en Sinaloa.
4: El 31 de este mes de mayo va a estar la presidenta dando su informe por el segundo año del triunfo del movimiento de la Cuarta Transformación de la presidenta Claudia Sheinbaum Pardo. Vamos a estar haciendo a nivel federal, vamos a poner pantallas en una plaza pública donde se estará transmitiendo en cada estado el informe de la presidenta.
3: Asimismo, Bonilla Valverde aseguró que este movimiento continuará trabajando en territorio y atendiendo las necesidades de la población.
5: 8:08 a.m. En más información, la Comisión Estatal para la Protección contra Riesgos Sanitarios de Sinaloa mantiene vigilancia permanente en mercados, restaurantes y puntos de venta de mariscos durante la temporada de calor, informó la titular de COEPRIS, Beatriz Aguilar Monroy, quien llamó a la población a consumir únicamente productos frescos y en establecimientos regulados. La funcionaria detalló que durante el operativo de Cuaresma se realizaron 3 suspensiones en negocios de Escuinapa, Ome y Mazatlán por presencia de fauna nociva y malas condiciones sanitarias. Señaló que actualmente no existen suspensiones en mercados y que continúan las revisiones sanitarias y monitoreos en playas y centros recreativos. Escuchemos.
6: Se hacen las indicaciones, obviamente si no son riesgos de salud eminente, pues ellos reabren cumpliendo ya con las indicaciones que nosotros les hacemos.
7: ¿Hay una multa monetaria?
6: Sí, puede haber multas monetarias.
8: ¿Cuánto
6: Hacienda? Sí. Okay. Pues Hacienda es valor UMA desde 800 pesos hasta cerca de 50,000 pesos,
8: dependiendo
6: el
8: riesgo.
6: Dependiendo el riesgo, así es.
5: Aguilar Monroy explicó que las multas por incumplimientos pueden ir desde los 800 hasta los 50,000 pesos, dependiendo del riesgo sanitario detectado. Además, reiteró el llamado a revisar la frescura y calidad de pescados y mariscos antes de consumirlos para evitar enfermedades.
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0: deportiva del día. Hoy es Game Day, día de juego, como usted le quiera decir. Hoy hay Caballeros de Culiacán aquí en el Polideportivo Juan S. Millán. Y ojo,
1: ¿cómo
0: ahí
1: dijiste? A ver, no te entendí otra vez.
0: Game Day. Oh, okay. Bueno, right. Escuchen. Es algo impresionante, yo no creí que sucediera, pero Caballeros allá en casa de los Astros, en el Astros Stadium, le ganó un juego de estos dos juegos a los Astros con un marcador de 94-86. Los Caballeros ganaron el primer juego de la serie, perdieron el segundo con marcador de 84-112, y bueno, hoy reciben aquí a los Astros en casa con un marcador 1-1, y bueno, si los Caballeros ya pudieron ganarles unos, ¿por qué no seguirles ganando? Veremos cómo les va.
1: Hay que ir a apoyarlos a la fortaleza.
0: Esperemos que haya gente apoyándolos y que estos playoffs pues sean la buena de Caballeros, que ya tienen mucho tiempo ahí esperando esta buena. Pasando a información, al fútbol, bueno, lo que nos gusta, lo que me gusta a mí, ya hay pues reacciones después de esta final. Dicen que Efraín Juárez va a estar al frente de los Pumas lo que le resta de contrato. Incluso él ya había dicho que se iba a ir, pero bueno, ahí está, salieron a decir ayer los directivos que Efraín se queda, que hay contrato, que se va a cumplir. Y espero que sí, porque le cambió la cara a unos Pumas que no habían hecho nada prácticamente en años. Tienen años sin levantar un título, ya llegaron a la final, pero bueno, la perdieron. Y esperemos que Efraín pueda lograr la hazaña otra vez el siguiente año y que no le desarmen el equipo como suele suceder. No lo creo, el Pumas no es un equipo tan chico, es una institución grande, no creo que se desarme, pero bueno, ahí está la información. Pasando a lo que es el mundial, ayer se

0: dio a conocer que de las 48 selecciones solamente 7 van a estar en México concentradas para este torneo. Imagínate, solo 7 de 48, nos hicieron un poco el feo, la verdad, pero bueno, tenían para escoger Estados Unidos y Canadá y,
1: no, y es que el mundial es en Estados Unidos. Sí. México y Canadá tienen muy pocos juegos, hay que decirlo.
0: Pues
1: ¿no?
0: Sí, pero bueno, México ahí que tendrá 7 equipos aquí.
1: Irán por va a estar aquí, por cierto, por ¿sí? si alguien tenía el pendiente, sí. Irán va a estar en México.
0: Sí, si ustedes quieren ir a ver a los jugadores iraníes, va a estar obviamente México, Sudáfrica, Corea del Sur, Colombia, Irán, Túnez y Uruguay serán los equipos que estarán aquí.
1: Ah, pues wow.
0: En México, ahí por si los quieren buscar, ahí en las sedes, en los hoteles, ahí están grandes 7 equipos. Aquí
1: Irán
0: por
1: va a estar
0: si
1: aquí, Irán va a estar
0: ustedes quieren ir a ver a los jugadores iraníes, obviamente México, Sudáfrica, Colombia, Irán, Túnez y Uruguay, esos equipos que estarán aquí.
1: Ah, pues wow,
0: en
1: ¿no?
0: México, ahí por si los quieren buscar, ahí en los hoteles, ahí están grandes selecciones, dicen unos. Pero bueno, ahí está la información. En lo que respecta a la selección mexicana, pues un dato ahí, lo que hablábamos ayer. Se convirtió en el primer delantero que jugando más de 10 partidos, jugó entre 10 y 16 en la temporada. No marcó ningún gol en la serie. En calidad de lo que le sigue. Y bueno, es un dato preocupante. Debe ser el delantero referente. Y tantos goles. Y a tu compañero que no mete ningún gol.
1: Que sea el titular en la serie. Porque es un negocio de la federación y de la FIFA y de los dueños. Hay que decirlo, ¿no? No me cansaré de decirlo.
0: Sí, sí, tienes razón. Pero bueno, creo que si buscamos este mundial, deben de cambiar las cosas. Jiménez está por las mismas. No mete gol desde Mador en la temporada. De
1: juega
0: la
1: más
0: Premier.
1: Como medio, ¿no? Veo más dando juego que dando a gol en el último partido.
0: No lo veo. Pero bueno, ahí está. Es un ocupa y ya se están incorporando más juegos. Quiñones, ya llegó Fidalgo, ya está tomando la selección mexicana y hay que recordar que el sábado tienen actividad otra vez y veremos.
1: ¿Aquí?
0: Si no, Australia.
1: Otro equipazo, ¿no?
0: Es un equipo ahí, vamos a buscarlo y mañana lo veo. Ahí está, México juega el sábado. Aaron, ya hay descanso, el sábado es final de la Champions también, es final de la
1: Copa
0: Champions.
1: Chilaquiles se va a ver ese chilaquiles y café, ¿no?
0: Sí, va a ser una movido, ahorita está tranquilo, recuerde que ellos juega hoy, pero si gusta ir a hablarlo y más allá de eso, pues la actividad, así que esta fue toda la actividad.
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1: Australia.
0: Sí, te dije México. México
1: es un partidazo, ¿no? Bueno, vamos ya rápidamente a la pausa. Cuando regresemos estaremos en el espacio de la mesa en el general Olegario Quintero. Hombre, no te...
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0: ya de regreso, como siempre, auditorio que nos saluda en sus comentarios y nos da para tratar los diversos temas en esta sumesa, la mesa influencer de la noticia, como si, de antemano, el hecho de que usted siempre reordenándonos y también nosotros aprendiendo con ustedes, ¿verdad? José Pepe Domínguez es otro Pepe, buen día.
1: Buenos días, hola, días a mis compañeros y buenos días al puño que dice Miguel Loredo, cada amplio.
2: ¿Tienes dudas?
0: Juan González también está aquí con nosotros, Juan de Doctor.
3: Olegario, muy muy bien a toda tu amable audiencia y desde luego en mesa.
0: Wilber González ya está aquí nosotros. Wilber, déjame saludarte y saludar desde aprovecho para todo el equipazo de TVP.
4: Gracias, Olegario, muchas gracias. Se escuchan a través de Punto 9, no más amplio, cada vez más el auditorio que tiene la plebona, y sobre todo muy especial a ti, nos escuchan y nos saludan.
0: Saluda mucho, con mucho afecto, ¿no? Que paso de la plebona a salud, que bueno, pues estuvo por aquí en Culiacán, ¿no?
4: Ahorita,
0: está bien, está muy bueno. Pues, hay que trabajar.
4: No hay de otra.
0: Muy bien, vamos rápido con Héctor, que bueno, pues Héctor, ficha informativa y nos da luz para pues entrar el tema de Héctor,
2: buen
0: día.
2: Muy buenos días, oyentes de la mesa, un gusto saludarlos, estar con ustedes y vamos con el tema de nuestra mesa número 267. Ena, por a poco, va al frente de las encuestas de preferencia electoral y es que la última encuesta, que es la más reciente hecho, Morena está recuperando rumbo a las elecciones intermedias de 2000. Esta encuesta nacional

0: 37. El tema es que Morena, por si fuera poco, va al frente de las encuestas de la preferencia electoral. Y es que según la última encuesta, que es la más reciente que se ha hecho, Morena está recuperando terreno rumbo a las elecciones intermedias de 2027. Esta encuesta nacional que se hizo en viviendas, levantada entre el 15 y el 21 de mayo de este año, refleja un fortalecimiento del partido guinda en la intención de voto para la renovación de Cámara de Diputados Federales. Morena pasó del 34% que tenía en febrero a un 39% en esta última medición. Le sigue el PAN con 11%, el PRI con 10% y Movimiento Ciudadano con 9%. Más atrás aparece el Partido Verde con el 6% y el PT con un 3%. Lo que llama la atención es que un 22% de los encuestados no declaró su preferencia. Este repunte de 5 puntos para Morena no se concentra en un solo segmento sociodemográfico, sino que se distribuye de manera relativamente uniforme. La ventaja del oficialismo se explica en buena medida por la fragmentación de la oposición, cuyos principales partidos se mantienen estancados en torno al 10%. Esta dispersión impide que cualquiera de ellos se consolide como una segunda opción clara, lo que favorece la proyección de Morena hacia estas elecciones del próximo 2027. La identificación partidista viene a reforzar esta tendencia. De los encuestados, el 39% se declara de Morena, 5 puntos más que en febrero, mientras que el PAN y el PRI están estancados en cerca del 5% cada uno. Un 42% se asume independiente, es decir, sin partido, lo que viene a introducir cierta volatilidad de cara a las elecciones. En imagen de los partidos, Morena mantiene el único saldo neto claramente positivo, 37 puntos. Movimiento Ciudadano se ubica en un terreno positivo moderado con 9 puntos, mientras que el PAN y el PRI cargan con saldos negativos pronunciados de menos 30 y 42% respectivamente. Esto pues viene a indicar que pese a todo, el partido Morena conserva una percepción favorable mayoritaria. Y antes de terminar, déjame introducir otro elemento, y es que ayer se dio a conocer que una carta formal dirigida a la presidenta de Morena, Ariadna Montiel Reyes, al Congreso y el Consejo Nacional del Partido y a la militancia de Morena en general, Andrés Manuel López Beltrán, hijo de AMLO, presentó su renuncia a su cargo partidista, era el secretario de organización, esto con el interés de participar en las próximas elecciones federales. Va a contender, o así lo pretende, por una diputación federal por el sexto distrito electoral de Tabasco, que incluye municipios como Centro, Jalapa, Tacotalpa y Teapa en las elecciones intermedias de este próximo junio de 2027.
1: Bueno, pues ahí tiene, ¿no? Ahí tienen ustedes los primeros elementos para entrar con el tema. Usted desde su casa, desde su oficina, va en el coche, bueno, pues empiece a meterle cabeza a este tema que, caray, a mí en lo particular se me hace pues muy lastimoso el hecho de que tanto el PRI como el PAN, que son los partidos que deberían de presentar pues fuerza, fortaleza, músculo, como equipo que está en la oposición, pues debería de presentar números halagadores para su militancia. Yo creo que esto es un error de los líderes del PAN, del PRI, que, bueno, pues a la militancia a los que ellos se deben, pues no le dan nada. Simplemente, y si te pones con una rigurosidad a analizarlos, a vigilarlos, ves que están estancados, están en un bache, pero que parece pues toda una noria. Eso es muy lastimoso, inclusive, creo, me atrevo a decirlo con la disculpa de quien no coincide conmigo, creo que es muy lastimoso para el país que no haya una oposición que esté dando otra opción de votos, que esté dando otra opción de vivir, otra opción o simplemente esperanza de cambio para todos aquellos que quieran un cambio. Entonces, porque esa es la idea, esa es la responsabilidad que debe de tener un partido político de oposición, como en España, en Inglaterra, en cualquier otro, no voy a mencionar Estados Unidos porque se me hace de lo peor en temas democráticos y de partidos, pero bueno, entre otras entidades que le menciono. Y es muy lamentable que en México, muy lamentable irresponsabilidad de los líderes de partido.

0: oposición que no represente ningún peligro para las próximas elecciones. Caray, vamos con un primer comentario. Pepe, voy contigo, un primer comentario, tienes dos minutos para empezar este tema.
1: Sí, evidentemente que un régimen democrático como el que hay en México ocupa de una oposición fortalecida, inteligente,
0: debería,
1: que haga, ¿no?, buen trabajo, ocuparía, sí, y lo ocupa, sí se, sí, ocupa. Sí, sí se ocupa. Sin embargo, los liderazgos que tienen los principales partidos de oposición, y me voy a referir al PRI y al PAN, al PRIAN, son liderazgos que han perdido la brújula de sus doctrinas, de sus principios,
2: negocio,
1: de su política. Nada más están buscando cómo enriquecer su bolsillo. El PAN lo dirige el líder del cártel inmobiliario que cuando estaban en la Ciudad de México, en la alcaldía, se dedicaron a traficar con usos de suelo y a enriquecer sus bolsillos con violaciones a la ley, los cuales fueron penalizados, perseguidos, y algunos de sus gentes están en la cárcel en la Ciudad de México. En el caso de Alito Moreno, tiene unos hoyos de corrupción cuando pasó por la gubernatura de Campeche y una forma de dirigir el partido totalmente denostable, o sea, de sexista, vulgar. Y es un vulgar él que usa botas con, ¿no?, castillo de acero para golpear a los opositores. O sea, esos patanes que dirigen esos partidos no van a lograr levantar esta oposición. Se ocupa que la oposición se fortalezca, regrese a su doctrina. No sé qué se ocupará, allá lo sabrán ellos. Lo que es cierto es que la doctrina del PAN está totalmente desprestigiada y perdida. Dijeron que iban a regresar a las bases, que iban a abrir el partido de la ciudadanía, y ahorita la única bandera que traen, y junto con el PRI, es la defensa de Maru Campos, con la cual quieren extrapolar al país. Yo diría, entre los que están a favor de la intervención de Estados Unidos en la política nacional, porque son incapaces de formular un proyecto propio, y entonces se montan sobre Trump y su gobierno, y son incapaces entonces de dar. Pero la gente es muy inteligente y la gente es muy agradecida. Es cierto que los programas sociales, todo lo que se hace, pero ellos también los tuvieron y no hicieron nada más que robarse el dinero.
0: Muy bien. Voy con el doctor Juan Gómez Alfaro. Doctor, venga, un primer comentario.
3: Olegario, la percepción de la gente es contundente. Fíjate en lo que tú decías muy acertadamente. Los partidos de oposición, doctor, no están haciendo su tarea.
0: Me equivoco.
3: Bueno, muy pocas veces,
0: no,
3: casi
0: no me he
3: nunca
0: equivocado, ¿no?
3: Últimamente no,
0: ¿no?,
3: y esta vez menos.
0: Sí, de los últimos 10 años nada, ¿verdad?
3: De 10. Sí. Y esta vez menos porque fíjate que quienes tienen los números más malos de todos los partidos,
0: Pepe, no
3: políticos,
0: te vayas, ya está el cheque tuyo, Pepe, devuélvete.
3: Pepe, vuelve. Sí. Es el PRI.
0: Sí, sí. Sí, ahorita te
3: el PRI y el PAN tienen la peor imagen ante la ciudadanía. Tienen, son los que, por los que menos votarían, tiene mucha votación en contra, ¿sí? Sí, y sí, de ahí, el que tiene el primer lugar es Morena, ¿sí? El balance,
0: sí,
3: entre,
0: sí,
3: los que lo quieren,
0: sí,
3: y no lo quieren,
0: sí,
3: es grandísimo, es enorme en favor de Morena. Y de ahí sigue, curiosamente, el PT y el Verde. Y luego, en un cuarto lugar, sigue el MC. Fíjate, es el partido que mejor se ubica de todos los partidos,
0: sí,
3: de oposición.
0: No, quien
2: no
0: lo conocen,
2: no ha gobernado,
0: ya
3: quien
0: tiene, mezcla, ¿no?,
3: quien
0: pan,
3: tiene
0: primo,
3: mejores números, pero sí, muy abajo, mejores números, pero muy abajo, es MC, curiosamente.
0: Sí.
3: Pero
0: sí,
3: resulta, sí, que las entidades que están en juego por parte de MC,
0: sí,
3: están en peligro.
0: Sí,
3: ¿no?
0: Sí, sí,
3: Chihuahua,
0: sí,
3: seguramente lo va a perder el PRI. Digo, el PAN, perdón. El PAN. Lo va a perder de una manera,
0: sí,
3: contundente.
0: Sí, sí, sí,
3: ¿eh? Y eso va a demostrar que todo este conflicto debido a la complicidad de la gobernadora,
0: sí, sí,
3: con la gente
0: CIA,
3: de la CIA y,
0: todo, y
3: los,
0: sí,
3: gringos, la gente lo repudia y lo odia.
0: Sí.
3: Oye, es el estado de Pancho Villa, por favor, que impidió precisamente la intromisión que condenó, que condenó.
2: Bueno, Pancho Villa era de Durango originalmente.
3: Que condenó que los gringos mataran a un,
0: sí,
3: presidente legítimo que era Madero.
4: Sí, señor. ¿No? Golpe de Estado.
3: Golpe,
0: sí,
3: de Estado por
0: sí,
3: otro,
0: sí,
3: borracho mitómano como
0: Felipe
3: Victoriano
0: Calderón.
3: Huerta.
0: Felipe Calderón. Ah, no.
2: No, otro, otro,
0: no,
2: otro,
0: no,
2: otro,
0: no,
2: otro,
0: no,
2: otro.
0: Huerta, Huerta, Felipe Calderón, perdón. Perdón.
3: Y
0: perdón,
3: ahora,
0: por
3: llamar
0: mitómano y grita
5: Felipe
0: Calderón.
2: Pon atención, William, por favor.
5: Perdón,
3: también Calderón y también la Maru. Igual, una borracha mitómana y

0: entreguista. Aquí se enojaron. O sea, terrible. Entonces, la gente lo está viendo eso. La gente no hace mucho ruido en los medios de comunicación, pero va a votar y va a votar de manera contundente. Y eso va a señalar que la política que está siguiendo la presidenta es la adecuada.
1: Muy bien, Wilber, voy contigo 2 minutos.
2: Mira, lamentable, es muy lamentable y coincido en parte contigo, Legario, en esta parte.
1: ¿En cuál
2: que
1: parte?
2: Tiene que ver que la oposición en México no representa un contrapeso. La oposición vivió en el periodo de Andrés Manuel López Obrador solamente criticando. Y hoy con este problema que se generó o que se magnificó en Sinaloa, ese discurso del narcopartido, y han hecho una serie de señalamientos que a la gente no le gustan, a la gente quizás la puedas enganchar, pero existe una situación en donde ellos no han presentado una propuesta, no se han acercado a la ciudadanía, están a la expectativa de un error de Morena, de un cambio de Morena. Critican más a Morena o están más pendiente de Morena que lo que ellos están haciendo. A ver, yo quisiera saber quién paga las entrevistas de los líderes de los partidos políticos en los medios nacionales, quién les consigue todo eso, quién está pagando toda esa campaña mediática en contra de los gobernadores de Morena, de la presidenta. A ver, aún y con eso, ayer la presidenta, y me llama la atención mucho porque muchos van a decir, las encuestas están cuchareadas. Es el Universal, señores, y el Universal es un periódico opositor que se ha posicionado como un periódico opositor al gobierno de la 4T. Entonces, pues se tuvieron que revolver ahí muchos. Incluso quienes trabajan con ellos. ¿Quién trabaja con el Universal? Trabaja Carlos Loret de Mola, por ejemplo, quien ha sido un opositor al sistema de la 4T. Entonces, publican estas encuestas. Lo que llama la atención es que hay gente que jamás volvería a votar por el PRI o por el PAN.
1: Sí.
2: Y que hay gente en un 30%+ que siente la identidad morenista.
1: Sí.
2: Es también no nada más la intención del voto, sino también la identidad que puedas tener como ciudadano. Traen el 37%, me parece que en esa parte, y un 39, casi 40 en intención del voto. Entonces yo creo, y la presidenta trae un 70% de aceptación.
1: Sí.
2: Entonces, es lamentable, muy lamentable que no tengamos oposición en nuestro país, pero una oposición muy furra, muy, muy corriente,
1: no hay oposición,
2: muy grosera, una oposición, la posición de Alito Moreno, la posición de la Lili Téllez, no sirven a este país. Necesitamos oposición seria. Un PAN, por ejemplo, con principios, o los principios que tenía el PAN no eran malos, los principios que tenía el PRI no eran malos, pero parece ser que los metieron en el clóset.
1: Sí, la verdad es que muchas de las oposiciones que hay y del formato de oposición es un formato para televisión, para redes sociales, que le ayuda a tener televidentes, que le ayuda a tener personas cibernautas, pero es para eso. Para eso le sirven, y hay una complicidad entre aquel declarante y el medio en turno. Entonces, no le ha ido mal a los medios. A los medios tienen muy buen rating por una sencilla razón. Le están dando pan y circo a la gente que está a la expectativa, sobre todo aquellos indecisos. Que los indecisos, hay que decirlo, casi siempre se reparten de igualdad de circunstancias, y muchos de ellos se van a la cargada, a los que van a ganar.
3: Sí,
1: entonces,
3: sí, sí.
1: Ahí también está frita la oposición, porque si hay un 20, 22, 23% de indecisos, pues la inmensa mayoría se va a ir al partido que parece o que lleva la delantera. Héctor, voy contigo.
3: Bueno, sí, y hay que señalar algo, ¿no? Si bien las encuestas son una fotografía del momento, bueno, la encuesta que la presidenta hace unos días presentó tiene números similares. Las mediciones que se han hecho aquí para la gubernatura, sin candidato aún, solamente con partido, tienes números iguales. Y ahora esta que vemos, que es exclusivamente para el Congreso, bueno, pues se mantiene esta tendencia de alrededor 37-39%, lo que viene a ratificar esta intención de voto hacia Morena. Y lo que hay que decir, ¿no? La oposición ha tenido 7 años con Morena el poder y no ha podido construir una oposición inteligente que presente un programa alternativo de gobierno. Solamente se ha dedicado a denostar, a criticar, pero no ha dado nada positivo, algo que convence a la gente, y más con todo ese pasado negativo que atrasan, que vienen arrastrando tanto el PRI como el PAN, que el PAN dijo que se iba a abrir a la ciudadanía, y no hemos visto que nadie quiera levantar

0: la mano para ser candidato del PAN, ¿no? Lamentable esta situación. Y vemos que Movimiento Ciudadano pues no puede repuntar, tiene apenas el 9%, siendo que ellos pues no han gobernado, no tienen ese lastre, salvo el caso de Jalisco y Nuevo León, no tienen esos negativos, sin embargo no levanta. Aquí vimos cómo vino el dirigente nacional a quererle levantar la mano a dos panistas para ser candidatos al gobierno, y bueno, cómo hizo un lado a quien había construido Movimiento Ciudadano aquí en Sinaloa, que ni siquiera le ha merecido que lo visite, ¿no? Estamos hablando de Sergio Torres, que vino a construir un Movimiento Ciudadano que en Sinaloa estaba desmantelado, no había nada más que oficinas, y él lo construyó y no le mereció nada, ¿no? Desgraciadamente esta oposición es la que tenemos, y así no van a hacer nada en 2027, ¿no?
1: Bien, voy con José Pepe Domínguez, otro segundo comentario, Pepe, un minuto.
2: Sí, pareciera que los que están se están reconfigurando y fortaleciendo serían los de la oposición, y no es así. No, fíjense que Morena está en toda una ofensiva muy sólida, por ejemplo, contra la corrupción y tomando la iniciativa en las calles, que es la función de los partidos. Fueron e hicieron movilizaciones en Chihuahua, han hecho toda una campaña a nivel nacional contra la corrupción y para cerrarle el paso a los advenedizos que vienen de otras fuerzas y se están subiendo.
3: Grande, ¿no?
2: Sí, el día 31 la presidenta va a dar un informe, ¿no? Pero no quiere que se concentre, no se puede utilizar el Zócalo, entonces lo van a dar en todas las plazas públicas la del país, y están convocando, que aparte se gasta menos, ¿no? Entonces eso
1: no vas a ir.
2: Quisiera ir aquí, pero no estoy seguro, la verdad, porque van muchos acarreados.
0: Es que no van a prestar el Zócalo por el FanFest, ¿no?
2: Bueno, van a llevar acarreados. Bueno, pero voy rápido, miren, toda la oposición, si todos se unieran, incluido MC, apenas van a equipararse con la intención del voto que tiene Morena. Y Morena viene refuncionalizándose y renovándose, que parezca mentira. Por ejemplo, pequeños lastres, que para mí era un pequeño lastre, el hijo de Andrés Manuel López Obrador, con la posición que
0: pasó,
2: tenía ahí,
0: Pepe,
2: en el partido, se va a hacer talacha desde abajo.
0: Va a buscar votos.
2: Esa fue una recomendación que le hizo su papá.
1: Sí, sí.
2: Se filtró.
1: Pero, oye, este chamaco ha sufrido todas las de Caín.
2: Tiene, sí, sí,
1: viene
2: sufrió.
1: Con
2: cuando
1: Andrés
2: era niño,
1: Manuel,
2: le tocó ser reprimido en Tabasco.
1: Oye.
2: Pero ahora se dedica a gozar de las mieles, apareció por allá en Japón.
1: Sí, será cierto.
2: Es cierto,
0: tiene derecho
2: a su dinero. Tiene derecho y eso dinero.
0: No tiene visa.
2: Yo voy cada 2-3 años, voy a Estados Unidos.
1: Oye, Japón
2: al paso,
1: es más barato.
2: De shopping, cada vez me dan menos ganas. Cada vez
1: no tiene derecho.
2: Yo ya dije, mientras
1: no tiene
2: esté
1: derecho.
2: Si es con su dinero,
4: Japón
2: claro que sí.
4: Boda,
2: y es con
4: muy
2: su
4: barato.
2: Dinero. Y es
1: ¿Y
2: con
1: a
2: su
1: quién
2: dinero.
1: Le ha robado, pues? Se dice mucho, pero ¿a
2: sí,
1: quién?
2: No,
1: ¿dónde
2: no
1: está,
2: hay
1: pues?
2: Ningún sustento en las acusaciones
1: eso
2: que
1: voy,
2: se le han dado.
1: Bien. Es
2: lo
1: que es una
2: lo que
1: chinga.
2: A mí me parece...
1: Imagínate...
0: ¿Estás acusando sin pruebas, Pepe?
2: No, nunca lo acusé
0: de corrupto.
2: López Obrador, nunca lo acusé de corrupto.
1: Ser hijo de Andrés Manuel.
0: Terrible. Sí, claro.
2: Es terrible. Una carga tremenda.
4: Es un monstruo.
1: Andrés Manuel.
2: Todos los días.
1: Oye,
2: pero
1: un chamaco que hasta le pusieron un sobrenombre
0: el Chocoflán.
2: No me acuerdo qué le pusieron.
4: El Chocoflán. En Estados Unidos corrieron al periodista que hizo alusión en la toma de protesta, al hijo, en la primera toma de protesta, que hizo una alusión de que se durmió el niño, el hijo de Donald Trump, que estaba niño.
2: Sí.
4: Y en
1: no se vale.
4: Se burló.
2: No, no
4: lo
2: se vale.
1: Claro.
4: Me parece, no, me
2: están corriendo
4: Times.
2: Gente que critica
4: y
2: a Trump
4: aquí en México,
2: en la televisora
4: y aquí en México.
1: Sí. Ah, bueno, eso no se vale. Pero sí al hijo.
2: No es correcto.
4: Sí, y aparte tiene un espectro autista.
2: Allá en Estados Unidos hay una agresión a la libertad de expresión, a los periodistas, que el Trump les llama estúpido, les llama de lo peor.
1: Sí, pero ese es un delincuente con
2: sí,
1: poder.
2: El Milei igual.
1: Pero es el presidente, señor.
2: Es, bueno, y es el presidente que quiere la oposición en México.
1: Aquí
2: que venga
1: un presidente que vendió el país.
2: Es correcto. ¿Ah? Yo nada más quiero decir, bien. Morena, yo festejo, sí festejo, que Andrés Manuel López Obrador Beltrán, creo que se apellida,
0: Andrés Manuel López
2: vaya a
0: Beltrán.
2: Hacer talacha desde abajo,
0: Andy,
2: para
0: sí.
2: que haga su propia carrera
1: toda
2: política.
1: La vida
2: así
1: es
2: debe ser
1: talacha
2: muy correcto.
1: Ese muchacho.
2: Me parece que es muy
1: toda
2: correcto
1: la vida.
2: Que
1: tiene
2: 30
1: años chingándole.
4: Es agrosito y repulantito, porque no da entrevistas.
2: Y lo festejo porque
4: no.
2: Creo que es parte del orden que
3: no
2: se
3: puede poner de moda.
2: Es parte del orden que se está poniendo en el gobierno y en su partido político.
1: Que hay una ordenanza y todo un protocolo.
2: Porque
1: para
2: tienen
1: llegar.
2: Que trabajar con la gente y la gente tiene que estar convencida.
1: Quiere llegar al poder,
2: no solo
1: váyase a las plazas.
2: Exacto.
1: ¿Qué les dijo aquí en Baja California?
0: Salgan a las calles.
2: Les dijo a Claudia Sheinbaum, hey, ante cualquier problema que tengas de definición, los principios

0: Ya es tierra, tierra, tierra, tierra. Tierra. Sí. Nunca pierdas el contacto con la gente.
1: ¿Qué le ha pasado al PRI?
2: ¿Perdió el territorio?
3: El PRI está ya, ya perdido.
1: ¿Qué le pasó al PAN?
3: Están yéndose a Estados Unidos.
1: Al PT, al Verde. ¿Qué les pasa? Están tan desaparecidos porque no son tierra.
2: Al PAN le pasó Maloba, ¿no? Lo acabó Maloba el PAN.
0: Ocupamos que regresen a la gente los partidos, que no anden medrando con los escasos o muchos recursos que les da el gobierno, porque esa es la gran fuente de la corrupción de los partidos políticos en este país.
1: A ver, Juan Gómez Alfaro, el doctor que lo sabe todo.
4: Yo recuerdo muy bien que en el 88 todavía el PAN era una excelente oposición.
2: Con hombres de principio.
1: Eran hijos de Morillo.
4: Exacto. Manuel Morín. Eran los viejos de la vieja
1: guardia. Que se deben lavar la boca a los panistas para mencionar a Morín.
4: Pero después de eso, en el 89, nomás les empezaron a dar poder.
2: Apareció.
4: Ay, papá. Apareció la mierdez dentro del PAN.
1: Ay, papá.
4: Ganaron la presidenta. La presidencia mostraron definitivamente el cobre. Y ahora ni siquiera como oposición sirven porque sus estrategias son de lo peor. Ahora
2: hasta fue funcionario de esos gobiernos.
4: Se hace la consulta ahora a la ciudadanía y resulta que la gente se identifica con cada vez menos con el PRI y el PAN, cada vez hay menos militancia reconocida y fíjate un dato importante.
1: A ver, venga.
4: Antes la gente que no se identificaba con ningún partido era la más alta, ahora no. La más alta es la que se identifica con Morena. Y eso mucho lo explica el hecho de que la oposición lo único que ha hecho es decirle a la ciudadanía, es cierto que nosotros somos muy malos, pero estos que están también, en el gobierno también son peores. Eso son es lo peores. Único que quieren hacer y es la propaganda que diluyen, que en la que se ponen de acuerdo, pero resulta que es una pésima estrategia porque la gente dice, ok, en este gobierno resulta que hay más programas sociales, en este gobierno y especialmente el salario mínimo me alcanza para mucho más que antes, que eso hasta Fox lo reconoce y dice, en algo me equivoqué, debía haber incrementado el salario mínimo. Pero los empresarios se me opusieron porque iba a generar inflación, que porque no íbamos a ser competitivos, y ahora se lamentan porque eso es lo que le ha dado especialmente el poder a Morena.
1: Wilber González, voy contigo.
5: Mira, yo creo que las encuestas que presentaron ayer, de que presentó el Universal y que retomó la presidenta Claudia Sheinbaum, nos dan un panorama muy amplio y de mucho análisis respecto a no solamente al proceso electoral, porque hay que decirlo, falta mucho para el proceso electoral. Nos dan un panorama actual de cómo la gente está muy a pesar de las condiciones y de la crisis mediática que está teniendo Morena en este momento, cómo las personas todavía se siguen inclinando por un gobierno que está alejado del panismo y del priismo. Y esa es la desesperación que tiene la oposición actualmente. Yo señalaba el otro día, ¿cuántos sinaloenses se han inscrito al proceso interno del Partido Acción Nacional?
2: Ni uno.
5: Que presumiblemente han abierto al partido para hacerlo ciudadano. La realidad es que lo van a abrir para los ciudadanos, pero las cúpulas, las plurinominales, las listas van a estar ocupadas por ellos y van a mandar al territorio, van a mandar a las campañas a las personas. Yo pregunto, y hace poquito miraba a una expresidenta del PRI y actualmente diputada, a Paola, miraba su entrevista a nivel nacional, a Paola Gárate, y yo la miraba y observaba. Cuando ella misma dio conferencias, cuando les pegó una arrastrada el Morena, daba conferencias de el resultado de la ola Morena, decían, del tsunami de Morena, y reconocían todo lo que había hecho el PRI. Y ahora resulta, con todo este, con esta narrativa de lo del narcopolítico, que perdieron porque estuvo incluida el narco en las elecciones de la elección pasada.
1: Pero hay acusaciones a los del PRI que se robaron un dinero, ¿no?
5: Pero
1: para
5: claro,
1: la elección, ¿no?
5: Claro,
1: se autorrobaron.
5: No, se encerraron en sus casas.
1: Sí, a eso me refiero.
5: Dijeron, me secuestraron.
1: Pero tenían dinero.
5: Me secuestraron y como ya miraron perdida la elección, pues mejor no salieron y ese dinero se lo llevó el diablo, incluso exalcaldes,
1: a eso me refiero,
5: exalcaldes, pues. Exalcaldes que gozaban de muy buena imagen, que hoy andan

0: militando en otros partidos, exalcaldes dijeron, pues voy a perder la elección, mejor me quedo con los millones,
1: a eso me
0: millones
1: refiero,
0: de pesos.
1: Y había otro de organización, también, no sé qué, que se robaron,
0: sí, como aquellos
1: un mundo de millones
0: como
1: de pesos.
0: Aquellas desapariciones también del partido sinaloense y otras cosas que han pasado en Sinaloa, sí. Porque hay mucha
1: tela de donde
0: cortar. Hay mucha tela de donde cortar y donde recordar. Pero lo lamentable aquí es que la oposición se haya convertido en una oposición grosera, en una oposición sin propuesta y una oposición alejada de la ciudadanía. Sí. Es lo más lamentable. Los vemos más en TikTok y creen acaso que tener 1 millón de seguidores, que la mayoría son pagados,
1: sí, son
0: no, ese millón de seguidores no van a votar por ellos. Así y se es. Llaman bots, no votos. Entonces, tienen que bajar al territorio. Yo pregunto, ¿dónde estuvo Mario Zamora? ¿Dónde estuvo Paloma?
2: Paloma
0: la senadora
2: Sánchez.
0: Paloma. ¿Dónde estuvo Alejandro Moreno? ¿Dónde estuvieron todos esos priistas que hoy se sienten ofendidos cuando realmente había un problema de inseguridad?

0: año y 7 meses, ¿no?, al frente de la Secretaría de Organización de Morena. Y hay que destacar logros como la incorporación de 10 millones de nuevos militantes. Se dice fácil, 10 millones de nuevos militantes. Es el partido que tiene la mayor, el mayor padrón de afiliados. Así lo deja.
1: ¿Ese padrón?
0: No es más, porque son 10 millones nuevos.
1: Te digo,
0: se credencializó a cerca de 7 millones de personas y hubo la conformación de consejos municipales en 1952 municipios, que es el 97.6% del total con régimen de partidos. Y en la carta que dirigió la presidenta dijo: hoy podemos afirmar con orgullo que nuestro partido es la organización política más grande en la historia de México y una de las más grandes del mundo, lo cual es cierto. Reiteró su compromiso con la Cuarta Transformación y dijo que reconoció que la presidenta Sheinbaum es la mejor presidenta de México y el mundo, y que en el próximo 31 de mayo pues estará con motivo del segundo aniversario de que se ganó la elección, una de las elecciones con mayores votos. Bueno, pues tendrá en las plazas públicas de los 32 estados. Ya se confirmó que en Sinaloa habrá también una pantalla para que la gente pueda ver este mensaje, donde además de los logros va a dar mensajes en torno a la soberanía.
1: Y una pantalla que
2: no va a haber,
0: va a pantallas, en plazas públicas.
1: Qué bueno.
0: Con pantallas,
2: porque, o sea, no es nada más una pantalla.
1: Deben,
2: o sea,
1: de poner en varias, porque dinero tienen, ¿no?
2: No hay mucho. El
1: partido Morena tiene
2: que, ojo, Olegario, ojo, también hay que observarlos, sí, porque también, pues, les gusta.
1: Para atrás.
2: También les gusta.
1: Ve para atrás.
2: También les gusta el dinero, Morena, ¿no? Trucha.
1: ¿Dónde quedó el dineral de Morena?
0: Que es el partido que más recursos está recibiendo.
2: Más prerrogativas tiene, tanto federales como estatales, ¿no?
1: ¿Dónde quedó el dinero de Morena de los presidentes anteriores aquí?
2: Trucha, trucha. Bueno. Hay que observarlos también, bien, el dinero.
1: Voy con Pepe Domínguez, un tercer comentario, Pepe, de un minuto, y regreso para que culmines con otro minuto.
3: Sí, sí se ocupa una renovación y un cambio de todos los partidos,
1: ¿sí?,
3: para que puedan tener cierto arraigo en la gente, pero también en Morena, porque en Morena, claro, está inundado de, sí, gente,
1: una bola de políticos, ratas que hay
3: de
1: en
3: políticos
1: Morena,
3: tradicionales y aprovechados, purgarse, y aprovechados, sí, por ejemplo las Villegas, hay muchas gentes pues por ahí que no voy a referirme. Merari y su mamá.
2: Las Meraris.
3: Entonces que han medrado, que llegan y medran. Que yo no me cansaré de repetir la frase que le escuché en un meeting, que decía: ya nos toca a nosotros. ¿Nos toca qué? Robar. Entonces,
0: ¿cuántos años tiene diputada federal?
3: Es muy importante
0: federal
3: que Ariadna, la presidenta del PRI, baje a los niveles estatales para renovar esas dirigencias con gente que sea más auténtica, cuando menos que se identifique más con
1: Ariadna. Se pegó un tiro ya en Chihuahua, ¿lo viste?
3: Chihuahua, ¿cómo no?
1: A pesar, o sea, de todo el complot que le hicieron.
3: Le cerró el paso al travieso que quería ser candidato de Morena y que creen que es llegar a donde pueden ganar.
1: Sí.
3: A todos los corruptos, cuando menos denunciados, se les debe cerrar el paso. Y la gente debe ponerse a trabajar dentro de esos partidos. Y eso debieran copiar, si quieren copiar, como el PAN quiso copiar a Morena, deben copiar todo lo que se hace y ser efectivo, porque los países cambian, la sociedad cambia,
0: ¿sí?,
3: va creciendo la clase media. Sí. La clase media, conforme vaya creciendo, exige otro tipo de cosas. Esto pasó en Brasil, cuando ganó Lula, y después hubo una renovación y eso, la gente exige otro tipo de cosas cuando ya está en la clase media y se vuelve un poco, sí, más conservadora. Eso es natural.
2: Sí, Pepe,
3: y el propio presidente lo dijo, el propio Andrés Manuel dijo: esto no va a durar para siempre. Esto va a durar un tiempo,
1: sí,
3: y luego,
1: claro,
3: va a haber cambios, sabemos, ¿no? Porque eso es parte de las renovaciones naturales. Entonces, si Morena quiere conservarse los 30, 36 años que se ocupa para ganar este país, ocupa estarse renovando cada sexenio,
1: es que
3: renovarse y fundirse, sí, y fusionarse con la gente, y yo le apuesto a que sí lo va a
1: Muy
3: sí
1: bien,
3: lo va a llegar,
1: doctor, no. Voy contigo.
4: Bueno, precisamente la tendencia es a eso, a que Morena continúe, los números están ahí de manera contundente. Decíamos nosotros que las gubernaturas que va a pelear Morena, o que pone a disposición, que pone en riesgo en esta elección del 27, parece que no hay peligro, para no hay una oposición que le pudiera pelear, no. En cambio, las que pone la oposición
0: están en,
4: sí,
0: riesgo.
4: Están en riesgo, sí, todas. Tal vez donde tengan un poquito más de fuerza sea en Querétaro y en Aguascalientes.
1: Que por cierto
4: Aguascalientes pues fue la única entidad donde Claudia no ganó, es la única, pero de aún así el candidato de Morena está muy cerca del candidato principal también.

0: bien del PAN.
1: Sí.
0: Entonces, la cosa se va a dar de una manera muy, muy despiadada y parece que todavía va a recular más la oposición y Morena se va afianzando más. Y lo que decía Pepe lo quiero rescatar de que es cierto que Morena tiene que luchar contra su propio desgaste interno, ¿no? Es cierto que está aumentando el número de una manera significativa, el número de miembros, pero también es cierto que han tomado muy malas decisiones, porque a nivel de base, ahí está la fuerza de Morena, pero a nivel de dirigencias, creo que eso de importar tanto chapulín de otros partidos le está perjudicando, desde luego, en su imagen, y desde luego que también los gobiernos de Morena tienen que estar sujetos a revisión, tiene que elegir muy bien sus candidatos, ver su trayectoria y también ser una autocrítica muy feroz al interior del propio Morena, porque sí tiene que hacer una serie de normatividades, de reglamentos, de asambleas, de sí. Críticas al interior para poder eliminar a todo eso que le está perjudicando y que le puede traer al tiempo desventajas frente a la oposición.
1: Muy bien, Wilber, voy contigo, un minuto.
2: Mira, aquí es muy importante señalarlo, ¿no? También hay que hacer una crítica a Morena, porque si Morena se dedica a administrar esta ventaja, puede caer en la soberbia electoral y poder cometer errores que pueda llevar a una división interna del partido, que sería lo peor que le pudiera pasar a Morena. Yo lo he dicho en múltiples ocasiones, en esta mesa y en otras mesas, que la peor oposición de Morena es sus propios integrantes, muchos de sus integrantes, y también Morena misma y sus divisiones y sus tribus que trabajan al interior de ese partido. Yo creo que Morena tiene que solidificarse, seguir manteniendo el trabajo, salir a la defensa de la 4T y sobre todo mantenerse en un camino de rectitud y de confianza hacia el pueblo y también salir a aclarar muchas cosas, muchas mentiras que se dicen por parte de la oposición, salir a aclarar, pero Olegario, para muchos es mejor deslindarse. Sí. O no trabajar o decir que ellos no son así y ellos sí, o marcar una línea divisoria a decir, ¿saben qué? Esto es esto, esto y esto otro y es una mentira, es una falacia. Pero no, mejor me deslindo, mejor me salgo, mejor yo no era esto, mejor yo no era esto otro. Entonces, Morena, trucha, si Morena cae en la soberbia electoral, en la soberbia política, puede también tener importantes boquetes en otros estados y en elección federal.
1: Bueno, voy con Héctor, un minuto, Héctor.
3: Bueno, pues ya vemos el reto que tiene Morena, ¿no? Mantenerse en estas preferencias electorales, y eso lo va a hacer con trabajo, y sobre todo, vemos que ya en junio van a empezar estos comités de defensa de la Cuarta Transformación, donde ya se va a saber quiénes serán los candidatos o posibles candidatos a los diferentes cargos de elección popular, que hay que recordar, en 2027 son 17 gobernaturas, el Congreso Federal, también las cámaras de diputados locales, la mayoría, y esto pues es una elección muy grande. Ya se dijo que no va a haber elección de magistrados, esta se va a pasar hasta el 2018, igual que también la revocación de mandato, porque si no esto iba a ser un reto para organizar estas elecciones, que se tomó esta decisión de postergar. Pero Morena tiene que salir adelante con todos los retos que tiene, sobre todo en Sinaloa, este ataque que hemos estado teniendo desde los Estados Unidos y a través de los medios nacionales que andan con un nado sincronizado en torno atacando a Sinaloa. Sería muy importante que salga adelante, y esto lo va a lograr con unidad y no con divisiones internas que hemos visto como otros partidos como el PRD lo llevaron a desaparecer.
1: Bueno, voy ya con comentario final, 30 segundos, ya estamos por cerrar el programa. Pepe, inicio contigo, sí, 30 segundos.
4: Muy rápido, y sin embargo, Morena tiene dos cosas. Tiene que cambiar a fondo, y yo creo que Ariadna Montiel viene con todas las pilas y toda la intención de renovar, y esa renovación debe bajar a los estados. Segundo, creo que hay partidos parásitos que van a estar medrando todavía sobre Morena y lastimándola, como es el Partido Verde y el PT, que los es un partido que nació siendo salinista. Se ocupan, pero yo ahora le quiero apostar a una democracia de participación, a una democracia donde se tenga que hacer política, y no es indispensable que Morena tenga el 66%. Que tenga la mayoría del 50%, ellos como partido, y sumando los aliados, tengan la fuerza suficiente para hacer política en este país de frente a la sociedad y a la nación.

0: Los voy ocupa, contigo, Pepe, los ocupa.
1: Doctor Juan Gómez Alfaro, 30 segundos.
2: Bueno, yo creo que la gran tarea es de la ciudadanía, que tenemos que ser sumamente críticos del poder, sea quien sea y quien esté ahí. Debemos de ver que, debemos de decirles que no hay una incondicionalidad del voto, sino que ahora estamos votando a favor o en favor de cierto partido, porque precisamente está beneficiando a la ciudadanía. Entonces tenemos que manifestarlo de una expresándolo, pero también desde luego mediante la votación.
1: Voy con Wilber González. Wilber, 30 segundos.
3: Mira, yo creo que el panorama electoral para el país, para Sinaloa, se va a ir pintando poco a poco con respecto vaya pasando el tiempo. Por parte de la oposición tiene que mejorar su discurso y buscar propuestas para que enganchen a la gente si quieren recuperar todavía la credibilidad. Y por otra parte, Morena, repito, tiene que centrar sus bases, no caer en la soberbia y sobre todo, ¿no? Tienen que mantenerse unidos para poder incrementar esta ventaja que de suyo ya les daría el triunfo electoral si hoy fueran las elecciones en nuestro país. Entonces, faltan todavía casi un año para las elecciones, necesitan un trabajo que les permita unidad. Y claro, coincido con Pepe, romper con esas imágenes, con esas caras que no le dejan nada bueno al partido y que ahorita Morena ya no los ocupa absolutamente para nada. Para nada los ocupa.
1: Voy con Héctor Gil, 30 segundos, Héctor.
0: Bueno, estas elecciones van a ser, son las intermedias, ¿no? Que se supone que no son tan llamativas como cuando hay una elección presidencial. Sin embargo, es importante señalarlo. Están en juego 17 gubernaturas y sobre todo la Cámara de Diputados, que es lo que va a garantizar que la presidenta Claudia Sheinbaum pueda tener un fin de sexenio mucho más terso y que pueda tener a sacar adelante lo que le ha faltado de sus iniciativas. Y lo acabamos de ver, cómo la reforma electoral no pudo pasar debido a no tener los votos suficientes. Esto a pesar de sus aliados que no quisieron pegarse un balazo en el pie y no quisieron quitarse los recursos millonarios que reciben. Y estoy hablando del Verde y estoy hablando del Partido del Trabajo. Sin embargo, esta elección es muy importante, sobre todo en Sinaloa. Vamos a renovar el Congreso del Estado, las 20 presidencias municipales y también el Congreso del Estado. Por eso es importante que analicemos, y la gubernatura sí, sobre todo, que analicemos quiénes son los perfiles, porque muchos de los que aspiran ya los conocemos, ya han estado en cargos, analizar su hoja de vida, saber quiénes son, qué han hecho por nosotros, y así en base a eso dar un voto que sea con conciencia.
1: Y bueno, hay que decirlo, por el bien de Morena, primero debe de renovarse. Deben de salir aquellos gandallones que le han hecho muchísimo daño al partido. Ahí vimos en un tiempo a Amalio Fabio, a Gamboa Patrón, a todos ellos, esas figuronas que lo único que hacían era pues chantajear al presidente en turno con los grupos que ellos hacían en el Congreso de la Unión, tanto en la Cámara Baja como en la Cámara Alta. Hoy Morena no es la excepción, hace lo mismo con los Monreal, con Adán Augusto, con todos estos figuronas, que son figuras desgastadas, que son figuras que están muy pegadas a la imagen de un político corrupto, un político de la vieja ultranza. Creo que Morena tiene la responsabilidad de sacudirse y empezar un nuevo trazo hacia una democracia más cercana de verdad a la gente, donde las medicinas abunden en los institutos de salud, donde las escuelas tengan instalaciones nuevas, tengan butacas nuevas, tengan maestros de miras y no, bueno, pues esta simulación que es la educación, por lo menos el tema de lo que es empleos, educación, salud y seguridad. Morena está convocada a ser un país o un partido que promueva estas acciones. ¿Para qué? Para que la gente tenga como resultado un bienestar real y no de eslogan. En fin, estaremos, por supuesto, cada determinado tiempo analizando a los partidos políticos. Por lo pronto, hoy Morena va en caballo de Hacienda sobre la irresponsabilidad de un PRI, de un PAN, de un MC, de unos partidos.

0: partidos rémoras como el Verde y el Partido del Trabajo, que están apeltrechados y agarrados de Morena. Nos vamos. Muchas gracias por su asistencia. Le debemos la bendición, nuestro padre Jimmy, pero les deseamos lo mejor en este día. Hasta la próxima y nos vemos. Usted lo sabe.
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4: La secretaria de Pesca y Acuacultura de Sinaloa, Florimilia Guerra Mena, informó que ya se encuentran en marcha los operativos federales de inspección y vigilancia para supervisar bodegas de camarón y combatir el ingreso de producto ilegal, particularmente el camarón ecuatoriano. Detalló que los operativos se realizan en puntos estratégicos como Guadalajara, Tijuana y Ciudad de México, con la participación de dependencias federales como Aduanas, Hacienda, Cofepris, Senasica y Conapesca. Ante las altas temperaturas que persisten en la entidad, la Secretaría de Salud llama a la población a prevenir y no exponerse, sobre todo cuando se practica algún deporte. Y es que, de acuerdo con el director de Prevención y Promoción de la Salud, Gerardo Kenin Sunzaleiva, de los 4 casos de golpe de calor que se han presentado, 1 se trató de un joven de 16 años que jugaba a fútbol.
5: El tener puntos de hidratación dentro de todos los juegos, tener personal del área de la salud también que lo pudiera llegar a socorrer en caso de presentarlo, mantener una muy buena hidratación es lo más importante, y la identificación oportuna de algún síntoma de golpe de calor, que puede ser cualquier persona que se encuentre al intemperie y empieza a sentir náuseas, mareos, confusión, vómitos.
4: La directora general de ICATSIN, Brenda Rocío García Félix, informó que el instituto mantiene en marcha todos sus proyectos y programas de capacitación en el estado, alcanzando ya el 46% de su meta anual durante los primeros meses del 2026.
2: Informó Liliana Rodríguez.
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0: ¡Épale, qué buenas rolas! ¡Qué bárbaro! ¡Buenos días, Culiacán, Sinaloa! ¿Cómo andamos? ¡Buenos días!
1: ¡Despierten!
0: Oigan, qué rico día el día de hoy, martes 26 de mayo.
1: Nubladito para andar empiernados, ya saben, ¿eh?
0: ¡Ay, fresita!
1: Se tenía que decir,
0: ¡Lo amo!
1: ¿Se tenía que decir plebecito o no?
0: Se tenía que decir y se dijo, ¿eh?
1: Sí, obvio.
0: No, es que yo no sé qué hacer ya con la fresita, plebes, por más que yo quiero que ella sea tranquila. No, así es ella.
1: Sí, ya
0: lo trae. Ya. Así la tenemos que querer.
1: Claro, así me aman.
0: O sea.

0: es parte del show. Oigan, plebones, qué rollo, buenos días, qué rico día, qué hermoso día.
1: Deli.
0: Qué bárbaro, qué bonito, lo bonito, sí que hoy vengo con todo, plebes. Ustedes saben que cuando los días están nublados, yo vengo más y radio felicidad, es lo que me encantan esos días. Energética. Así que hoy va a estar muy perrón.
1: Ay,
0: súbanle al volumen, que ahorita volvemos, ya llegamos a las plebonas.
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2: 9:21 minutos.

0: quiero nada, ni regalada, ni nada, ni rifada. Porque ahí me engañó la ingrata. ¡Ay, qué coraje, estos infieles!
1: Así como,
0: las
1: pues.
0: Las mujeres también ya somos muy infieles, ¿eh?
1: Y cierto, ¿eh?
0: Ya estamos en la estadística muy alta.
1: Ya 50-50.
0: Que ya andamos con armas tomar.
1: Más allá pa' que pa' acá.
0: O sea, si soy infiel, lo tengo que reconocer.
1: Y soporte. Lo que es.
0: ¿Qué traigo? Es que ando feliz, plebes.
1: Sí, anda de buena.
0: Es raro. Pregunta a las plebes que yo llegué platicando, o sea.
1: La verdad que sí. Yo llega y digo, ay, viene bien amargado.
0: Sí, pobrecita. Pero ¿sabes qué dice la fresita? No le dieron hoy a la Prax. O sea, me critica, pero no me dice, pues.
1: Entonces, hoy sí le dieron, plebe.
0: No, fresita. Es que, acuérdate que está nublado. Y eso me pone a mí... Ay, no.
1: Extasiada.
0: Yo debería vivir en Ciudad de México.
1: Ay, sí, con el clima de allá.
0: En Ciudad de México siempre está nublado.
1: Y sí, ¿eh?
0: En las tardes que hay un aguacero, aunque sea el mes que sea, ay, o
1: sí
0: está
1: se
0: chispiteando.
1: A la calle.
0: Sí, luego la gente anda con sus saquitos bonitos. Aquí, plebes, tenemos que andar con la nacha afuera.
1: No, hombre, no.
0: Ni modo, yo no quería, pero así es.
1: ¿Tocó?
0: O sea. Tocó. A ver, Jordi Rosado, buenos días.
2: Hola. Buenos días, ¿cómo hicieron? El día está Agustín Lara como para comerse un panecito, está acostado.
0: Sí, ¿verdad? De la panificadora.
2: Un platito y un panecito. ¿Qué rollo?
0: Ah, me estás rollo. Diciendo que te demos un pan.
1: Nada
0: pan,
1: tonto.
0: Pan.
1: Nada tonto.
0: Jordi, es que tú la verdad te has vuelto de los número uno, ajá, de los VIP, de lo que diario habla en las mañanitas, ¿eh?
1: Es cierto.
0: Se ha vuelto super turbo VIP el Jordi.
1: Ay, tan lindo.
3: Pues, ¿qué te pasó, Fran? Pues, ¿qué te pasó?
0: ¿De qué?
1: ¿Qué pasó de qué?
0: ¿Y qué pasó?
1: Cuenta chisme.
3: ¿Cómo amanecieron el día de hoy? ¿Cómo amanecieron? Besita. Mónica Pratt.
0: Mande.
3: Saludos. Actitud 57.
0: Mande.
3: ¿Cómo amaneció el día de hoy?
1: Listo.
0: Mande. Te queremos, Altitud 57. Buenos días, Ubaldo.
4: Buenos días, plebonas. ¿Cómo nacieron? Y plebones de aquí de la radio. Aquí andamos, ya saben. Como siempre, al tirando.
0: Machete pando, mijo.
4: Y machete pando para todos, ya saben.
0: Machete pando. Quisiera saber qué es machete pando.
1: Ándale, que nos
0: pero hasta
1: explique.
0: Yo ya digo machete pando.
1: Sí, ya se
5: ¿qué
1: lo
5: dicen? ¿Qué dicen? Saludos. Aquí andamos ruleteando. Haciendo por la ciudad ahorita que está el clima bien precioso.
0: Amamos, corazón. Saluditos, Víctor Muro. Hasta el Víctor está hablando de lo que anda de buenas por el clima.
1: Ay, a todos, que todo el mundo anda de buenas.
3: ¡Qué rayo, qué rayo! Ahora el gordo sí fue a la escuela.
0: ¿Qué era ahora, mijo?
3: No se ha el hombre porque está castigadillo con el teléfono. Porque anda de rublo, chino, vicio, chino, y le trajo el teléfono a su mamá.
0: Oye, pero eso habla bien de ustedes.
1: Claro.
0: O sea, si anda bien vicioso con el Roblox y ustedes lo castigaron por algo, 10 de 10, qué bueno.
1: Qué
0: papás
1: buen papá.
0: Presentes. Ni modo, vale más que llore él y que no lloremos nosotros.
1: Tocó.
0: La neta, así que plebones, 6673. 88109. Soy tu amiga Mónica Prado, la plebuena de la Prax.
1: ¡Y la fresita!
0: Estamos contigo de 9 de la mañana a 1 de la tarde dándolo todo.
1: ¡Claro!
0: Dándolo todo como a usted les guste, como a nosotros nos gusta. Alivianarles la concha este día nubladito, martes.
1: ¡Obvio!
0: Martes no te cases ni te embarques, martes 26 de mayo. Así que bueno, a disfrutar de esta hermosa música, sube el volumen.
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8: 9 y 31.

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15: 9 y 46.

0: Me fui para acá buscando la suerte.
1: ¡Ay, chiquitito!
0: Que me busque la suerte, que no me suelte esa suerte.
1: Obvio que
0: no me deje, pero ahora sí vamos a ver si la Fresita trae ganas de comer taquitos. ¡Chevos!
1: ¡Ay, qué rico! Hay que pedir.
0: Oye, ¿y luego con este clima, mija?
1: Uy, ni me digas, no. Si ayer me quedé con el antojo, estaba babeando ya por unos tacos
0: antojo
1: de los Chevos.
0: Ay,
1: no,
0: sí, qué
1: no,
0: rico.
1: No. Oye, hay que pedir.
0: Siempre es buena opción pedir allá con el compa Rodolfo allá en los Chevos.
1: Y más con este clima, la neta, qué flojera hacer desayuno.
0: Y luego a los culichis les encanta las carnitas.
1: Uy, ni se diga. Uy, taquitos, taquitos.
0: A ver, velo.
2: Estas sí son rolas, no como la del Buki.
0: ¡Grosero con el Buki! ¡Es el mayor!
1: ¡Tan buena gente que es el Buki!
3: ¡Hola, qué tal!
0: ¡Hola, qué tal, chacarrón!
2: Muy buenos días, Frank y Felicita. ¿Cómo están este martes? No te cases ni te embarques, por supuesto, aquí en La Plebona.

0: 100.9, tu amigo y servidor, casi nadie te brinda los espectáculos este martesito. El productor Ignacio Saga renovó al elenco de su nueva telenovela llamada Tan Cerca de Ti Nace el Amor, que se reunieron en un conocido restaurante de la Ciudad de México para ver el primer episodio de esta novela, que empezó buenísima, con el actor David Cepeda y la guapa de Oka Gide, también actores como Alexis Ayala, la guapa de Irina Baeva, que son los villanos, Manela Parra, también Alejandro Ávila, Ariana Sabrera y mucho más participan en esta novela que está buenísima, Tan Cerca de Ti Nace el Amor, con David Cepeda y Oka Giner. ¿Qué creen, chicas? Por ahí me enteré que Sarita Ángel, la hija del temerario Gustavo Ángel y de la cantante Priscila, pues debutó como cantante y presentó su nuevo sencillo a promoción de semana, la rolita Ahí Nomás, Tu Infame Engaño, que es un cover que hace mucho tiempo lo recordamos con el grupo Los Temerarios. Ahora en la voz de Sarita Ángel se escucha bien cajetosa. Es lo más nuevo, lo más reciente que está promocionando la hija del temerario en el mundo de la música. Lo más nuevo, Tu Infame Engaño, con Sarita Ángel, que ya se encuentra en todas las plataformas digitales, chicas. Ok, por acá tengo un saludo muy especial para mi amiga Ailén Ochoa. Nos acompaña, nos escucha allá en El Dorado, Sinaloa. Y los invito para que la sigan en la página de Facebook, de TikTok. El contenido que tiene día con día mi amiga Ailén Ochoa de por allá, de El Dorado, que le mando un beso, un abrazo y un apapacho. ¡Hay que ir a los espectáculos! Al estilo de tu amigo El Chacarrón aquí en La Plebona 100.9.
1: ¡Gracias, Chacarrón Macarrón!
2: ¡Buenos días, plebonas! ¡Buenos días! Aquí andamos al orden pa'l desorden, con toda la actitud. ¡No hay sol! ¡Día perfecto para trabajar!
1: Por eso andas de buenas, Juelito, por eso nos hablaste desde temprano.
3: Claro.
1: Qué bueno que anden de buenas, porque así no andan todos sudados, con el DJ ahí sin aire. Ahora sí, van a aprovechar los clientes.
3: ¿Para prender el aire o no lo van a prender?
1: No, pues para que anden sin aire y que no tengan tanta calor.
3: Si me ven en un Didi, prende de allá, por favor.
1: Ándale.
3: Por favor.
1: Please, saluditos a José Julio de Ciudad Juárez, Chihuahua. Ya saben que José Julio todos los días está al pendiente de nosotras y lo apreciamos muchísimo, amigo. Así que ya saben, 6673-881009. Manden su prax audio y ahorita volvemos.
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6: con madre. 9:55 minutos.

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1: La Secretaría de Salud de Sinaloa anunció que buscará fortalecer la cultura de donación altruista de sangre, esto ante la baja participación ciudadana en este tipo de campañas. El secretario de Salud, Cuitláhuac González Galindo, explicó que actualmente menos del 10% de todas las donaciones se realizan de manera voluntaria, por lo que dijo impulsarán campañas en universidades, espacios públicos y eventos deportivos para fomentar la participación de la población. La gobernadora interina Geraldine Bonilla Valverde informó que el próximo 31 de mayo se realizará en Sinaloa un evento público para seguir la transmisión del informe de la presidenta Claudia Sheinbaum, esto con motivo del segundo aniversario del triunfo del movimiento de la Cuarta Transformación. La mandataria detalló que se instalarán pantallas en plazas públicas para que la ciudadanía pueda escuchar el mensaje presidencial y aseguró que continuará trabajando en territorio y atendiendo las necesidades de la población. La Comisión Estatal para la Protección contra Riesgos Sanitarios de Sinaloa mantiene vigilancia permanente en mercados, restaurantes y puntos de venta de mariscos durante esta temporada de calor. La titular de COEPRIS, Beatriz Aguilar Monroy, informó que durante el operativo de Cuaresma se realizaron suspensiones en establecimientos de Escuinapa, Ome y Mazatlán por malas condiciones sanitarias, además de reiterar el llamado a consumir productos frescos y en negocios regulados para evitar riesgos de la salud. La campaña de descuentos impulsada por el Ayuntamiento de Culiacán con motivo del Día de las Madres generó una recaudación superior a los 33 millones de pesos. Así lo informó la alcaldesa Ana Miriam Ramos Villarreal, quien dijo que el programa ofreció descuentos del 100% en multas y recargos de diversos conceptos municipales, además de reducciones en multas de tránsito, por lo que adelantó que este tipo de estrategias podrían repetirse en futuras fechas especiales para apoyar la economía familiar y fortalecer la recaudación municipal. Informó Rogelio Sánchez.
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0: y dejar la playa sola. ¡Qué poder el del mar!
1: Ay, ¿por qué
0: la playa sola?
1: ¿Vamos a la playa?
0: ¿Será? ¿Será que es eso? ¡Eviten el exceso, plebes! ¡Buenos claro. días! ¡Buenas, buenas, buenas, buenas, buenas, buenas! ¿Cómo amanecieron? ¿Cómo están? ¿Cómo están con este clima tan rico? De hecho, venía en el carro y tenía varias como chispiteaditas mi carro, ¿eh?
1: ¿A poco?
0: Sí.
1: ¿Lloverá?
0: ¿Será?
1: ¿Se cara el cielo?
0: ¿Será que es eso?
1: ¿Inundación?
0: No creo todavía, pero... Pero estamos pues ya, pronto. Ya, fíjate, siempre llueve a mediados de junio y ya está con todo el mayo.
1: Mientras no se nuble con un calor horrible, seco.
0: Oh, no, no, qué feo se siente eso,
1: no,
0: ¿eh?
1: No, no, horrible.
0: Que no es para dónde correr.
1: Ay, sí.
0: ¡Qué bárbaro! Ahí. Oigan, plebones, ya llegó. Las 10, de 10 a 11 de la mañana.
1: Ajá.
0: Es la hora de complacencia.
1: Ok, la hora cotizada.
0: Es la hora cotizada. Vamos a ver.
2: Buenos días, Track. Buenos días, Fresita. Aquí estamos al pendiente. Aquí correteando la chuleta. Y hablándoles para que nos pongan una cancionona para...
0: A ver.
2: Tomando un botezón bien el odio.
0: A ver, apenas es martes, mijo.
2: Con la sangre de indio con la banda macho. Tengo mucho que no escucho esa canción.
0: La sangre de indio que traigo es mejor. Pero con la banda machos. Ok, sangre indio.
1: ¿Qué canción será esa exoticona?
0: ¿A poco nunca la has escuchado?
1: Se me hace que no. Capaz ahorita la pones y digo,
0: si
1: ay,
0: no
1: ¿sí
0: me equivoco, la de habla del papá. Ya no vivo, la na na na na na. Vivo como mi padre soñó.
1: A ver, vamos a ver si sí la escuchamos.
3: Buenos días, señorita Mónica. Buenos días.
0: Adán, es increíble de cuántos números diferentes me hablas todos los días. Te juro que la Dan me habla por bajito de unos 5 celulares.
1: Oye, pues, ¿qué power trae?
0: O sea,
1: ¿de tantos oye, números?
3: Oye, soy una persona nueva. ¿Cómo ajá. amanecieron las dos?
0: ¿Ya ves?
3: Aquí vengo de Costa Rica. Soy el nuevo admirador de la plebona. ¡Felicidades! Hola, ¿qué tal?
0: Uy, ¿no? Igual que el chacarrón, macarrón.
1: Igualito.

0: días, aquí saludándolas de nuevo. Buen inicio de semana. ¿Me podían poner la canción de En Otra Vida con el Mimoso, por favor? Vamos, a la orden.
1: Qué bárbaro.
2: No, esa canción está preciosa.
1: No te la sabes.
3: Sí, me la sé.
1: A ver, cántala.
3: No, pues
1: no te la haya, ¿verdad?
3: Pero la vas a poner, no la... y sí me voy a acordar.
4: Tal

0: Es que es mi nuevo iPhone que compré ayer. Es mi nuevo iPhone. Oye, este, ¿me puede poner una canción de los que vamos a sobre Durango? Sin gas, claro, sin gas. Sin gas. Es un nuevo, pero no quiero que la cambie.
1: Pero sin gas, ¿quién va a jalar?
2: Na, na, na, na.
1: Quiero decirme la.

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1: Ay, qué rápido te conviertes en un hombre, tú, ¿eh?
2: Soy hombre. Soy gordo.

0: buenas rolas, plebes. Recuerden que estamos en la hora de complacencia. 6673-881009 para que pidas tu canción favorita el día de hoy.
1: Obvio.
0: Saluditos a los policías que andan trabajando por acá, en especial a papá Oski, a Oscar.
1: Tan lindo.
0: No voy a decir su apellido, no voy a hacer que lo regañe. Vamos a decir os.
1: La tóxica, la tóxica.
0: Ay, sí, qué bárbaro. Pero bueno, plebe, sube el volumen que ahorita volvemos con más.
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2: ¡Mate! 10 y 20.

0: qué le tienes envidia, hombre? No vale la pena.
1: No vale la pena.
0: ¿Cómo están, Culiacán? ¿Cómo están mis plebonas y mis plebones hermosos que nos están sintonizando en este momento?
2: ¡Despierten!
0: En este martes, claro. Nublado.
2: Ay, nublado.
0: Nublado.
2: De flojerita.
0: Muy interpretado. La neta, sí.
2: Sí, de flojerita.
0: De flojerita, pero pues hay que agarrar cura,

0: que disfrutar. Se vamos a ver, Víctor Muro.
1: Buena, buena. ¿Podrán ponerme cuando te lava la cara del Sergio Vega?
0: Vuelvo a enamorarme.
1: De Chaca.
2: Vuelvo bueno.
0: ¿Cuál canción no es esa? No te la sabes.
2: Es que me gusta.
0: Desde que escuché que dijo vuelvo a nada que ver. Cuando te lava. Oye, yo también ando para el otro lado.
2: Todas
0: vuelvo.

0: ¿cómo están? ¿Qué dice? ¿Cómo amanecieron, chules hermosos, preciosos? Saluditos a la Fresita, a la Marianita Jacobo. ¿Cómo están? ¿Me pueden complacer con una canción de Julián Álvarez?
1: Sí.
0: Ahí, claro, la que ustedes quieran.
1: A la que sea.
2: Ay, tantas buenas, Julián, que tiene Julián.
1: Ay, es no, que imagínate elegir una de tantas.
2: No se puede.
1: Voy a cerrar los ojos y le voy a picar.
2: A ver, ¿a qué le picas?
1: Una, dos, tres. A ver, vamos a ver cuál sale.
2: ¿Qué le picaste?

0: componer. Si antes te hubiera conocido con Karol G, feliz martes.
1: Uy, esa canción me encanta. ¡Me encanta!
2: Dice que sí, ¿dónde está su pan? ¿Qué la pan? Enedina.
1: Ay, pero
2: ya, mija, ya, es tu pan. Yo creo que ya está.

0: Zacatecas. Me puede echar la mano con una rolita que se llama Mi Amigo el Borracho. ¡Ay, jodito! ¡Oh!
1: ¡Ay! Él es mi mejor amigo.
2: ¿A poco?
1: Es mi hermano. Es mi hermano, pero ¿cuál es esa? ¿Quién la canta, mijo? Me la pones bien difícil.
2: Puras canciones exóticas.
1: O sea, Mi Amigo el Borracho, de Miguel y Miguel. Mm. Ah, esa te la dedico yo a ti. Ese es de mí para ti. Es que él es mi amigo más borracho. O sea, no tengo otro amigo más borracho que él.

0: cantinero.
1: Y entre cristales
0: martes.
1: Y copas.
0: Ándale.
2: ¿Me podrían poner una canción del Chapo de Sinaloa? La noche Chapo. Perfecta.
0: Vale, morra.
2: Hay que disfrutar bien, está nubladísimo. Está haciendo calor, pero está nublado, ¿eh?
0: Ah, la rola que pide la Mili.
3: Bien exoticona ahí.
0: No, es que aguas con las plebonas. Aguas.

0: Buenos días, Amix.
1: Pude localizar a Artemio, lo tienen castigado, la mujer no lo deja salir porque dice que hay mucho sol y se puede deshidratar. Pero la causante es la fresita porque le manda muchos besos, pues, al Artemio. A él le encargo que le pongan la tóxica dedicada para Artemio. Ay, para que no se agüite mi compa.
2: ¿La tóxica de quién? ¿La de Grupo Firme?
3: Yo digo que sí.
2: Ay, uy, pero es el tóxico, ¿no?

0: a los suspiros.
1: ¿Podrían poner celoso con el Chalinillo?
2: ¿Cómo? Celoso con el Chalinillo. Sí. Con el Chalinillo.
3: Chalinillo.
2: Quiero que la de Boy está.

0: ¡Ay, qué celoso! 667388-1009. Pide tu canción favorita. Ahorita volvemos con más música.
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4: 10 y 30.

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0: te dije, chiquitito. ¡Oh! ¡Qué bárbaro! ¿Cómo está Culiacán, Sinaloa? Aparte de disfrutando este clima.
1: Javier.
0: No creo que alguien diga de que, ay, no está nublado. Bueno, aunque a mucha gente,
1: no le gusta.
0: ¿Eh?
1: ¿No le gusta el clima nublado?
0: Sí, pues de que dicen, ay, no, la verdad, ¿qué dice? ¡Ay, no, se me fue el avión!
1: ¡No, está dormida!
0: ¡El avión! No, que dicen que les ponen triste este clima.
1: Bueno.
0: Sentimental.
1: Claro.
0: Sentimental. Se la vamos a dedicar de parte mía y de la Fresita.
1: ¡Ay!
0: Esa canción a todos los que nos están sintonizando en estos momentos.
1: Claro.
0: Y que no les gusta tanto este clima porque los pone tristes. Así que ahí les va.

0: Es la canción del envidioso de los dos carnales. Esa le gusta a mi hijo. Si le puede mandar un saludo, la presita.
1: Ándale, Fefa.
2: Entonces, un ice cream de perdido, ¿no?
1: Ay, no, Máximo, su hijo.
2: Un besito, Máximo. Besito hasta allá. Estamos de parte de la Fefita.

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1: Muñequita, muñequita, muñequita Prax. Moniquita, moniquita. De las dos maneras me gusta decirte, muñequita y moniquita. Te mando un beso en tu frente, que tengas el mejor de los días.
2: Así sea.
1: Que hoy, martes,
2: no me case.
1: Sea un día espectacular para ti. Lo mejor, las mejores vibras. Un saludo al ayudante, un beso, aunque me cae gorda. Te dedico una canción que me gusta mucho, que se llama Tatuaje. Te la dedico para que te la tatúes en tu corazón.
3: O tatuajes.
2: ¿Qué?
3: ¿Tatuaje o tatuajes?
2: ¿Tatuajes de tus besos?
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2: Ya lo ves.

0: tan rápido.
1: Tan rápido me deja. Y yo enamorada. Ay, no.
2: Saludito desde Ciudad Juárez, Chihuahua. Reportando en Manapona 100.9 FM. A ver si me puedes poner la de que fuimos, por favorcito.
0: La de que fuimos. De la MS, la que cantaste allá, mija. La que fuiste a cantar allá al de este. Esa le voy a dedicar para el FF yo. Que fuimos.
3: O sea, que ya se acabó.
0: Pues ya me dijo que me voy, pero me lleva dentro de él.

0: Claro que me agarraste ya en mis sueños, ¿no?
1: En mis sueños.
0: Claro. Pero ya.
2: Ya nos besamos el FF y yo.
3: Lebonas, Lebonas, qué rollo, buenos días. ¡Ya llegué! Saca el pan, saca el pan, saca el pan, pan, pan.
2: Pam pam pam pam pam pam pam pam pam.
4: Levanta, este clima es para estar bien empiezada con mi gordito del Huizaches 13. Saludos a todos por allá en camino de parte de la Chiquis Noise de los Huizaches. ¿Me pones por favor la canción de mi papuchote, papuchote Iván Pop Valenzuela y el lobito de Sinaloa? 14 años, 9 meses, sí, por favor.
2: ¿Esa canción favorita?

0: Raza, que andamos al 100.9 en Abarrotadora, que estoy escuchando como todos los días, para que me pongan una bonita canción que se llama Amistades, de Efecto Elegante y Los Chavalitos. Entre menos amistades, menos problemas, porque aquel mismo que trae es el que lleva.
1: ¿A dónde trabajar?

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5: Con acompañamiento especializado, ajustes razonables y personal capacitado en todo el estado, la Universidad Autónoma de Sinaloa atendió a 471 aspirantes con alguna discapacidad durante la aplicación del examen institucional de diagnóstico para el ciclo escolar 2026-2027. La responsable estatal del programa ADIWAS, Elba Sayoko Kitaoka Lizárraga, informó que el apoyo comenzó desde el proceso de preinscripción, identificando a los estudiantes que requerían atención específica y desplegando monitores en cada unidad académica para brindar asistencia durante la evaluación. La Delegación Estatal de Cruz Roja en Sinaloa reporta un avance superior al 90% en la colecta anual 2026, informó el delegado Carlos Bloch Artolda, quien destacó que la meta para este año es alcanzar los 50 millones de pesos. Explicó que esta cantidad representa apenas el 25% de los recursos que la institución requiere para operar durante todo el año en los 20 municipios del estado, por lo que continuarán las actividades de recaudación incluso después del cierre oficial de la colecta. El distribuidor Vial Umaya comienza a mostrar una nueva imagen gracias a los trabajos de poda e iluminación de palmeras que realiza el Ayuntamiento de Culiacán a través de la Dirección de Parques y Jardines, como parte de un programa integral de mejoramiento urbano. Las acciones buscan mejorar el entorno visual y reforzar la seguridad en una de las vialidades más transitadas y representativas de la capital sinaloense, donde diariamente circulan miles de automovilistas y peatones. De acuerdo con las autoridades municipales, además de la poda e instalación de iluminación, el programa contempla la plantación de más árboles y labores permanentes de mantenimientos en distintos puntos de la ciudad para fortalecer la imagen urbana. Aunque suelen pasar desapercibidos, los pies pueden reflejar problemas de salud importantes si no reciben atención adecuada, advirtió la podóloga Leticia Cruz Leal, especialista de la Universidad Autónoma de Sinaloa, quien señaló que padecimientos como hongos o uñas enterradas pueden derivar en afectaciones más graves. Informó Jaxi Burrea.
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6: Once y uno.

¡Épale, plebones! Ya los vi, baile, baile, cante, cante y trabajando. Como les gusta, como les encanta a todos ustedes. Quedaron

0: muchos audios pendientes, claro que sí, vamos a ver.
1: ¿Qué rollo, plebonas? Bonito día, bonito clima. Me pueden complacer con la canción de Pensando de grupo Clasificado. Por fin.
0: Me encanta 11:58,
1: si alcanzamos.
0: Yo pongo varias de Clasificado y vengo y me viajo, literal, y pienso yo. Van varias noches que yo ando pensando cómo le hago, cómo le hago para cumplir.

0: Compláceme con la de Regalo de Dios. Regalo de Dios o la de
1: Julio Álvarez.
0: Te amo, te juro que te quiero, que te amo. Con el compa Beto Zapata y Gerardo Torres.

0: Qué enamorados, fíjate, es el clima. Ya es que está pidiendo muchas de amor. Es el clima, manita, es el clima.
1: Quiero aprovechar.
2: Mis hermosas conductoras de la Piobona 100.9. Saludos.
0: Qué enamorados, fíjate, es ya es que está pidiendo. Es el clima, manita, quiero aprovechar.
2: Mis hermosas de la Piobona 100.9. Saludos. Muchachas, aquí ahorita la persona que estoy en el pero la primera vez.
0: Analicé.
2: Para poder mandar saludos a todos los peones. Saludos, peones.
0: Cuquita, porque estás en el. Todo bien, te queremos, te adoramos, damos. Un fuerte abrazo para todos.
1: Sí, preciosa.
0: 6673-881009, plebones. Esto se va a poner bueno ahí para regalarles a todos ustedes. Así que comuníquense con nosotras y ahorita vemos.
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5: ¡Mafe! 11 y 6.

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0: Ay, ay.
1: Naturalitas.
0: Muy naturalitas, sí, Chuy, seguramente.
1: No creo.
0: Y ven a una bien no naturalita y se les va a los ojos, ¿no?
1: Al modo, los hombres.
0: Ay, así son los hombres. Todos son iguales.
1: Se tenía
0: naturalitas,
1: que
0: naturalitas.
1: Nadie les cree. Ay. Nadie.
0: Y le dice, a mí me gustan naturalitas y se les va.
1: Ándale,
0: no,
1: o dicen,
0: que no quiero hablar de más.
1: Esas plásticas.
0: Sí.
1: No, no, no, falta.
0: Y ahí andan con la baba de fuera.
1: Ay, sí.
2: Yo quiero.
1: Se rompen el cuello.
2: Nevina, a ver si ahora no me lo ganan.
3: ¡Saca el pan!
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0: Vamos a poner dinámica ahorita, chavalo. Vamos a poner dinámica porque todos quieren pan. ¿Cómo cuántas bolsas tenemos hoy, Fresa?
1: Cuatro o tres.
0: ¿Cuatro o tres?
1: Sí, ahorita vamos a verificar.
0: Ok, la primera persona que adivine la palabra que tengo en la mano se lleva.
1: La palabra.
0: Se lleva el pan. Así nomás. Así nomás.
5: La canción. Pues yo diría que por eso también el FF, Prac. Está con lo natural, ya ves. Pura que te hizo la Prac, qué bárbaro.
1: Sí, ahorita vamos a verificar.
5: No, hombre, ese FF con razón anda arrastrando la cobija.
0: Ay, el FF y anda perdido, ¿eh? O sea, se la estoy apuntando, pero bueno, nomás porque. Es parte del show.
6: Buenos días, Vlad. Buenos días, Fresita.
1: Buenos días.
6: Bonito día para todos. Aquí voy llegando del Tata. Nomás que ya, aquí me quedé mojolo ya. Saludos. ¿Me pueden poner una canción? Se me fue mi amor.
1: Se me fue.
0: Lo que pasa, que se me fue a mí, pero tu mensaje.
1: Esa canción me encanta.
0: Se me fue tu mensaje y no te lo puse, mijo, pero. Pero ahorita te lo voy a poner, ¿eh?
1: Antes de que saques lo tóxico.
0: Sí, antes de que me molonque, porque,
1: vale.
0: Porque no,

0: de naturaletas, así como la fresita está hermosa desde su bella cara hasta los pies. Saludos, fresita.
1: Voy a llamar a la policía. Voy a poner una orden de restricción. ¿Dónde me habrá visto los pies? ¿Dónde me habrá
0: y te mando de vida la canción El amor de mi vida.
1: ¿Qué pedo, amiga?
2: ¿Me pusieron la mía? ¡Para nada sirve! Sí, pero pues no fuera los consentidos.

0: Cállate, Luis, cállate, por favor. Que pides la música y ni escuchas. Te puse la de regalo de Dios, mijo. Cuando estabas de aquí, ponme ese y pónmelo. Te puse la de regalo de Dios.
1: Qué grosero.
0: El que no sirve eres tú.
2: Sentido de la radio, porque. En chinga, pues.
0: Aparte, mijo, qué bárbaro. Ay, no, no tiene remedio. Pero bueno, los que adivinen la palabra que tengo en la mano, no, sí, en la palabra que me acabo de escribir aquí para que no se me olvide. Empieza con H.
1: H.
0: Así lo vamos a dejar. Es nombre de mujer.
1: Ok. Y empieza con H.
0: Ajá, empieza con H.
1: H.
2: La palabra que tienes en la mano es elote.
0: Y con H, fue machina a la escuela, Luis Moreno.
1: Ya me di cuenta, ¿eh?
0: Ay, no, qué bárbaro. La palabra que tengo en la mano es con H, nombre de una mujer.
2: Hilda. Hilda. Hombre o mujer con H, Hilda.
0: Víctor Muro dice herencia. Prax Audio, mijos, para que se lleven el pan.
1: Sep.
0: Con H, a ver el salado, a ver si el salado gana.
3: ¡Qué rollo, muchachonas! Las más hermosas de Culiacán, ¿cómo se encuentran?
0: Luis Eduardo, Daniel.
3: ¿Cuál va a ser la dinámica el día de hoy?
0: No está escuchando, mijo.
3: Apenas me voy subiendo al vehículo. Voy escuchando la radio. Dígame, dígame, para estar al pendiente.
0: Palabra con H de mujeres.
4: La palabra es Hortensia. Hortensia.
3: ¿Cómo se encuentra?
5: Barbero, Daniel.
6: Buenos días, plebonas. El nombre es Heidi.
7: Hilaria. El nombre es Hilaria.
3: No. El nombre es M de Hilda. ¡Oh, Hilaria!
8: A ver, Prax, Fresita, no escuché mi audio. Entonces, y hace ratísimo dije buenos días y hasta pedí una rola, pero... O se me fue el rollo, no sé, pero no escuché. El nombre con la letra H es Emma. Y Oigan, ¿y el diablo qué onda con ese chamuco? No se ha reportado, nos está dejando descansar, está de vacaciones, ¿qué? Es más, ya la regué. Ahorita se va a reportar el cabrón. Perdón.
9: El nombre es Hortensia.
3: El nombre que tienen en la mano es Chilindrina.
0: ¡Con H!
7: Si no es Heidi, es Hillary.
0: No es un nombre común.
10: Es Iracema, Prax, José Luis.
0: Con H. Y no es muy, muy, muy común.
11: Buenos días, la palabra es Hillary.
0: No es Hillary.
3: El nombre va a ser Hillary.
0: No, ¿por qué Hillary?
2: No, ahorita van a decir que sí pusieron tu saludo y te mandaron la mañanita.
0: ¿Viste que dije algo? ¿Viste que dije algo, hablador?
2: Heidi.
1: No.
2: Hanna.
0: Montana.
3: Helen, Mónica Pratt, Helen.
7: Es Hanna.
2: Hiroko.
1: No.
11: El nombre es Hanna.
0: Nada que ver, es un nombre de los tiempos de antes. Bien curilla.
1: Sí.
0: Bien curilla.
2: Herminia.
0: Es uno así como este parecidón, plebes. Palabra con Ash. Con Ash. 6673881009. ¿Quién se lleva el pan de la panificadora Hidalgo? Quien adivine el nombre con H.
1: Ah, está bien fácil, plebes.
0: Helen Keller.
12: Hermelinda. Linda.
0: ¡Ganaste, José Luis el taxista! ¡Hermelinda linda! ¡Te llevas tu bolsa de pan! ¡Y un auto!
1: Eso falta.
11: El nombre es entonces Hortensia.
12: Hermenegilda.
13: Muchas gracias.
0: Para que veas, andas de suerte, José Luis.
1: Bueno,
0: ahorita volvemos y les vamos a dar más y más y más pan. Sube el volumen.
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2: 11 y 39.

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0: Ay, ay, ay, morena. Morena dice, entonces, esa es mi rola. La morenaza de fuego. Tu amiga la plebona de la Prax, Mónica Prado. Estoy contigo de 9 de la mañana a 1 de la tarde. Espero que estés de lo mejor y que este martesito 26 de mayo estés muy bien. Y si no estás tan bien, pues te mando todas las buenas energías y deseo que eso que te aflige, que eso que no te deja ser feliz, que eso que te trae perturbado, perturbada, se vaya. Te relajes, disfrutes de la vida un poco más, o estés un poquito pues más relajado y mejor escuchando, obviamente, la mejor estación de todo Culiacán, Sinaloa. Bueno, bueno.
1: Buenos días, Mónica Prado.
0: ¿Y?
1: Y la fresita.
0: Claro.
1: Pues aquí andamos echándolo, ahora está el día nublado.
0: Bien rico. Bueno,
1: para trabajar, ahora andamos, nos tocó andar regando limones.
0: Ándale.
1: Vamos regando los limones.
0: Ay, Aguchi.
1: Y pues regando también la berenjena y todo eso. Y escuchándolas, con solo oírlas hablar, nos alegran el día.
0: Ay, qué lindo.
1: Gracias, y aquí estamos, mis compañeros y yo escuchándolas, como todos los días.
0: Ay, pues saluditos a tus compañeros.
1: Saludos.
0: Saluditos a todos, besitos, gracias por sintonizarnos.
2: Yo creyendo que era la novia del Wally.
0: Emma. Sí, pues la de algo así decía, ¿no? No me acuerdo muy bien.
3: Ah, sí, ¿cómo Emma decía? Eva. Era Eva.
0: Eva María se fue. Ahorita que regresemos, vamos a volver con otra dinámica para que se lleven dos y dos.
3: Sí.
0: Ya, para que se lo lleven y disfruten por el día.
3: ¡Ay, qué bonito!
4: Mi compa dice la verdad, cierto, nos alegra en la mañana y se nos hacen que la mañana pase volando en un 2x3. La voy a hablar a las 9, ya a las 10, complacencia, la otra hora y pum, adiós, nos vemos. Es un instante.
0: Ojalá se fuera así de rápido, ¿eh?
3: Ay, no,
4: así es que échense una rola buena.
0: Ojalá sí se fuera rápido, como dice el José Luis, el taxista, de que nomás la complacencia y nos vamos.
3: Ojalá, pero
0: ojalá, pues no, mijo. Pero no. Bueno, hay que disfrutar de la hermosa vida y del hermoso martes que estamos disfrutando aquí.
3: Claro.
0: En...

0: la novia de Wally. Eva.
1: Ah. Le hice igualito, ¿ah?
0: Igualito. Eva.
1: Ándale.
0: Eva. Eva.
2: Igualito.
1: Igualito la viejona. Qué bárbaro. Así que, plebones, pues, vámonos y ahorita volvemos con más.
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0: De esta se va a ver la cual que andan de moda.
1: No importa cómo sea, distraída, juguetona, estricta, consentidora o regañona.

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1: El gobierno del estado y el sistema DIF Sinaloa invitan a las familias de Estación Dimas y comunidades cercanas a participar en las brigadas del bienestar que se realizarán este jueves 28 de mayo con servicios gratuitos de salud, asistencia social y apoyos alimentarios. El programa, impulsado por la presidenta del DIF estatal, Eneida Rocha Ruiz, busca acercar atención integral a las comunidades mediante consultas, orientación y programas sociales que contribuyan a mejorar la calidad de vida de la población. La Secretaría de Salud de Sinaloa buscará fortalecer la cultura de donación altruista de sangre en el estado ante la baja participación ciudadana en este tipo de campañas, informó el secretario de Salud, Cuitlacuat González Galindo. El funcionario explicó que actualmente menos del 10% de las donaciones de sangre se realizan de manera altruista, ya que la mayoría ocurren únicamente cuando algún familiar requiere una transfusión. Señaló que por ello se impulsarán campañas en universidades, espacios públicos y eventos deportivos para promover la donación voluntaria. Un total de 17 comunidades de Culiacán ya cuentan con soluciones al problema de sequía mediante la construcción de pozos, informó la alcaldesa Ana Miriam Ramos Villarreal, quien adelantó que este año continuarán los trabajos para atender más zonas afectadas. La presidenta municipal detalló que actualmente se trabaja en la comunidad de El Bartolo y señaló que durante la administración iniciada en 2022 se detectaron alrededor de 60 comunidades con problemas de abastecimiento de agua. Explicó que además de las 17 ya atendidas, se han construido otros 12 pozos y se proyecta trabajar a 10 más. La instalación de retenes militares en distintos puntos de Culiacán, especialmente sobre puentes, podría generar afectaciones graves a la movilidad y poner en riesgo la atención de emergencias médicas, advirtió el presidente de la Comisión Estatal de Derechos Humanos, Omar Loza Ochoa. Señaló que además del impacto que estas revisiones provocan en la economía local, entregas de mercancías y traslados laborales, existe preocupación por los congestionamientos que se generan en zonas consideradas estratégicas para el paso de ambulancias y vehículos de emergencia hacia hospitales. Informó Araí Blanco.
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2: 12 y 1.

0: ayer, Guerrero.
1: A ver, a ver.
0: ¿Dónde andarán los viejones? Fíjate.
1: Revivan, revivan.
0: Ni un hola, ni un nada, ni qué onda perdida.
1: No habrán ido a trabajar porque está nublado.
0: ¿Quién sabe? Pero esta semana vamos a ir para el taller Guerrero, ¿eh?
1: ¿A poco?
0: Les vamos a avisar para que sepan y vayan a terrenearnos por allá en el taller, porque vamos a estar ahí con los plebones en la mañana.
1: Que se echen un ojo.
0: ¿Un ojo?
1: ¿Cómo? Que se echen una qué.
0: ¡Taco de ojo!
1: ¡Ay, Pebe!
0: Y yo... La presa. Que se echen un ojo, por favor, para allá en el taller.
1: Nos echan un ojo. Nos echan.
2: Taller Guerrero, donde te arreglan el fierro.
0: Ándale. Taller Guerrero, donde te arreglan el fierro.
1: Todos los hombres haciendo fila ya.
0: Ándale.
1: Oigan, no, como el que me arreglan el fierro.
0: Ay, no, no, qué bárbaro, plebones. Ahora sí vamos a dar más panes un nombre de mujer con la letra P.
1: P,
0: con la letra P.
1: La letra de Pepe.
0: Ándale, Pepe. Ahí vamos a dar dos bolsas. Sí, adivina la nombre de mujer de P.
2: Perla, Paola.
0: Ninguna de esas dos, rey.
1: No.
2: Perla.
0: No. Jesús.
2: Penélope.
0: Penélope.
1: No.
0: ¿Sabían que la Penélope tiene canción?
1: ¿A poco?
0: Penélope. Sí, tiene canción la Penélope. Penélope Cruz.
1: Ay, ¿a poco?
2: Petronila.
0: Pamela
2: Chu. Paulette.
1: Pamela Chu.
0: Ay, qué hermoso nombre, hijo de su, qué bárbaro. Cómo me encanta que digan Paulette así, me encanta.
2: Paulette.
0: Uy.
2: Patricia. Buenas tardes, plebonas. Pamela. Pamela Chu.
0: Ya mandaste dos veces lo mismo, mijo.
2: Pamela Chu.
0: Una.
2: Pamela Chu.
0: Dos. Ya te dijimos que no.
1: No.

0: A ver, la del bolso de piel marrón no es. Entonces vamos a ponerle Petra.
1: Priscila, Priscila.
2: Peregrina.
3: Petri, Petri.
4: Paulina. O Pandora.
5: Penélope.
6: Panadero con el pan.
7: Penélope. ¡Ay, qué cosa tan más hermosa, Dios mío! ¡Saluditos, mi amor!
2: ¡Plutarca, Plutarca!
8: ¡Plutarca!
4: ¿Será? ¡Patricia!
5: ¡Penélope, Penélope!
7: ¡Penélope!
3: ¡Pánfila, Pánfila!
6: ¡Paulina, Paulina!
8: ¿Paulina Suárez?
7: Esa Paulita. Es. Es la de Penélope, escúchenla. A ver, a ver. Ahí dice Penélope. Espérate. Piensa en mí. No. Dice Penélope. Ahí está, ¿escuchaste? Penélope y sus zapatos de tacón.
2: Petrolina, Petrolina.
9: Priscila.
8: Priscila.
2: Paquita la del barrio. Panchita.
5: No. Paloma o Pilar.
7: Nada más le ha atinado a una sola persona. Sí.
8: ¿A poco?
7: Una sola persona le ha atinado. Ya le atinaron, ¿no? Ahí les encargo.
8: Sí.
7: Entonces, palabra con P de mujeres.
8: A ver, a
7: que
8: ver.
7: Me gusta mucho. ¿Qué, ahí qué, se las qué, dejo.
8: Está muy fácil.
7: Al que... costo. A ver. ¡Ah! Ya le atinó one person.
8: A ver, ¿quién será? ¿Quién será? ¿Quién será?
7: ¿Por qué será?
8: ¿Por qué?
7: ¿Por qué a mí?
8: ¡Oh!
2: Pilar, Pilar.
7: No.
8: ¿Cómo te explico?
7: No.
10: Plebones. Patricia, Polet. No.
2: Pilar. Buenas tardes, plebonas. El nombre es Paulet.
8: No. No.
5: Maulé, que no ponen bien atención.
2: ¡Ay, no!
3: Paola, Paola.
10: Patricia,
8: Paola, no.
7: Paola. A ver.
8: No creo.
2: Buenas tardes, plebonas. El nombre es Paulet.
5: Penélope.
7: Penélope.
6: Petrolina.
7: Porque dicen Petrolina, no,
8: Petrolina,
7: no,
8: ¿dónde salió?
7: No, no iba a elegir ese nombre para que ganaran Petrolina.
8: Ay, no.
7: Pero
8: no,
7: bueno, no. Ya tenemos dos ganadores.
8: ¿Quién?
9: Buenas tardes, Flobana. Paloma.
7: No, no, no, no, no, no, no, no, no, no, no, no, no, no, no. Milly García y Héctor se ganaron las dos bolsas que estábamos dando. Escuchen.
5: Paulet. Paulet. Paulet.
7: Mi segundo nombre, mi segundo nombre. Casi nada.
5: Que no ponen bien atención.
2: Ay, no.
7: Paulet, como la Prax, Mónica Paulet, qué bárbaros. Flav, sube el volumen, que ahorita volvemos.
8: ¡En la primera nación, puta nave!
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0: rinconcito en el cielo, chiquitito. Un momento. Unidos los dos.
1: ¡Ay! ¿No digas con quién, eh? ¿Con el Pepe?
0: No.
1: ¿O con
0: no.
1: quién?
0: Nomás estoy cantando.
1: ¡Ay, qué chiste!
0: Estoy cantando porque está bien nubladito.
1: Se antoja, ¿verdad?
0: Se antoja.
1: A ver, ¿qué se antoja?
0: Cantar.
1: ¡Ay! Yo pensé que otra cosa.
0: No, tranquila, por favor.
2: ¿Cómo te caería, Prats? Una chimichanga.
0: Tráetelo.
1: Una chimichanga.
2: Ya estamos vendiendo chupa-chupa, ¿eh?
0: Tráetelo.
2: Chupa-chupa acá en el negocio.
0: Chupa-chupa. Tráete un chupa-chupa.
2: Para recordar la infancia.
1: Me gustó el chupa-chupa.
3: Pariente,
0: ¿sí? ¿Eh? Sí, que salías de la primaria y era un hielito.
1: ¿No era el que era como un conito?
0: Sí, es un conito como esos vasos de la nieve de antes.
1: Sí. Sí.
0: Con jarabe de fresa.
1: Sí, y le echaba lecherita.
0: Todo íntimo. Manchado quedaba.
1: Sí.
0: Todo lleno de esa cosa rosa, me acuerdo. Bien
1: pero
0: rico.
1: Barato, me
0: chupa,
1: acuerdo.
0: No, baratísimo el chupa chupa. Ay, pero todavía hay, ya ves, el Aarón los
1: ya
0: vende.
1: No me ha tocado verlos.
0: Nomás por antojar, mijo, tú, ¿eh?
1: Ay, sí, tráenos.
0: Puro andarnos antojando. Muy mal, ¿eh? Muy traigan. Mal. Mejor llega con la comida aquí, mijo.
1: Ay, sí.
0: Yeah, mira, y le atoramos duro y macizo.
1: Ay, se antoja.
0: Ya saben, plebones, 6673-88109. Ya estamos a 26 de mayo. Martes, ¿estamos a cuántos días? 1, 2, 3, 4, 5 days.
1: Oye, pero siento que ha durado mucho mayo, ¿no
0: se
1: crees?
0: Se te hace, ¿no? Ay, yo siento que ni pasó mayo.
1: ¿A poco? Uy, para mí duró 3 años. No.
0: Para mí no duró nada mayo, te lo juro. O no sé, ¿será que estoy emocionada porque ya viene junio?
1: Ay, yo que sí.
0: ¿Ya viene mi cumpleaños?
1: Sí, ¿alguien que cumple años aquí?
0: ¿Quién va a cumplir años?
1: A ver, levante la mano.
0: No, ya me vi en junio, plebe, ya me vi en junio, no me voy a callar la boca.
1: ¡Ay!
0: Lo siento por ustedes.
1: ¡Soporten!
0: Me van a tener que soportar. Día y noche, escuchando que ya viene mi cumpleaños. Pero es parte del show, ¿ok?
1: Hola.
0: Ay, mira, me puse la mañanita yo sola.
1: Ay, no.
0: Me puse la mañanita. Falta más de un mes, pero me puse
1: así
0: la mañanita.
1: De loca, imagínate.
0: Sí, la neta sí soy.
1: La Prax va a ser de las que se va a festejar todo el mes.
0: Sí. Así y ustedes me van a ayudar a festejarme.
1: Ay, sí.
0: Por favor, dice Luis Moreno que cumple años. ¿Cuándo?
1: ¿Cuándo?
0: Todos cumplen años. Dice, yo cumplo años. Yo también.
1: ¿Cuándo cumple? ¿Cuándo
0: pues
1: cumple?
0: Pues que diga el día, día
1: a
0: el
1: ver,
0: día.
1: Que invita a la fiesta, pastel.
0: Mañana, mentiroso.
1: No creo.
0: Ay, pues si mañana cumples años, tráenos pastel mañana.
1: Ay, sí. ¿Invitamos a la fiesta? ¿Una piñata o qué?
0: Ah, le hicieron una piñata.
1: Ay,
0: a Luis
1: padre,
0: Moreno.
1: Una piñata con tu cara. ¿No las has visto?
0: Sí.
1: ¿Se andan usando ahorita?
0: No, no me van a pegar. Estás bien mal. No, ya viera todo. Oye, imagínate, no, hombre, me van a agarrar,
1: me
0: pero...
1: la piñata de la Prax.
0: Van a decir, agarré a palazos a la Prax.
1: Es no, cierto, no. Más vale prevenir.
0: Dios guarde, pero ¿qué andan haciendo, plebones? ¿Cómo los trata el clima allá afuera? 6673-88109. Jordi Rosado.
1: Ay, el Jordi.
4: Imagínate darle un garrotazo en la cara a la Prax.
0: Imagínate. Como al Ángel Aguilar.
5: Yo cumplo años el viernes, 38 años te cumplo. Para que alisten el pastel ahí, me lo hagan.
0: Nos llevamos exactamente 10 años, Aaron.
1: Jovenzuelo, ¿eh?
0: Exactamente.
1: Jovenzuelo.
0: Ay, pues te vienes el viernes, te traes chimichangas y aquí te festejamos.
1: Ay, sí, me encanta.
0: Te traes aquí el merequetengue y aquí te festejamos ahí en el. Ajá.
1: Me gusta.
0: Digo, de paso. Pero bueno, plebones, alivian en la concha, ya saben que andamos al 100 y pasaditos.
1: ¡Claro!
0: Y que hoy tenemos que disfrutar este día nubladito, delicioso. Cuéntenos qué van a hacer.
1: Sí.
0: Cuéntenos qué hacen ustedes en estos climas.
1: Se duermen todo el día, están empiernados,
0: aparte
1: salen
0: de trabajar.
1: A correr, van al gimnasio.
0: Aparte de trabajar, ¿eh?
1: Está muy bueno.
0: Así que, bueno, plebones, ahorita volvemos, sube el volumen.
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2: 12 y 37.
3: ¿Aló?

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0: Ay, no, esa rolita me tenía como bien sentimental. Como
1: a
0: que
1: todas, ¿eh?
0: Bien viajada, qué bárbaro. Aquí ¿cómo están, plebones? Qué bonito, qué martes, ya viernes, ándale.
1: Ay, ojalá
0: en
1: viernes.
0: En mi mente, en mi mente.
1: Ojalá.
0: En la cárcel de mi mente, estoy en el viernes, plebes. Pero qué bonito martes, gracias, gracias, gracias por haber estado con nosotras.
1: Claro.
0: Otro día más, Mili.
2: ¿A qué hora puedo llegar por mi panecillo? Bueno, yo no lo voy a recoger.
3: El panadero con el pan.
2: Petris.
0: Hola, hola.
2: ¿A qué hora?
4: Plebona, plebona. De pura casualidad, van a ser papá Fets o hasta la próxima temporada.
0: Se me hace que sí van a ser papá Fes.
1: ¿A poco?
0: Yo no lo sé. Se me hace.
1: Se te
0: hace. De algo así. Vamos a preguntarle a don Hilario, al viejito, a ver si les va a hacer papá Fes, pero según yo sí. Así que hay que esperar el gollete para los padres. Pero bueno, plebones, muchísimas gracias. Soy su amiga Mónica Prado, la plebona de La Prax. Me pueden seguir en mis redes sociales como Soy La Prax o Mónica Prax en Facebook.
1: Y a mí la Fresita me pueden buscar en TikTok o Instagram como Mariana Jacoba.
0: Dos. Así, así es, plebones. Así que muchísimas gracias por elegirnos, por elegir la mejor estación de Culiacán, Sinaloa. Y ahorita nos vamos a ir un ratito a todos en bola. Así que a disfrutar y suben el volumen.
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1: Con una inversión de 18 millones de pesos, autoridades estatales inauguraron el Centro Estatal de Transfusión Sanguínea. La gobernadora interina Geraldine Bonilla Valverde destacó que esta es una primera unidad, pero se espera gestionar una más en la zona norte y otra en la zona sur para cubrir el estado. El Hospital Pediátrico de Sinaloa exhortó a padres de familia a mantenerse atentos a los principales síntomas de deshidratación y golpes de calor en menores, ante el incremento de temperaturas registradas en el estado. El director de nosocomio, Mijail Suárez Arredondo, dijo que señales como fiebre, irritabilidad, debilidad y disminución en la orina pueden representar datos de alarma.
2: Pero sí es muy importante que la población extreme precauciones con estas altas temperaturas, sobre todo en niños menores de 5 años de edad. Es decir, un niño que está llorando constantemente, también puede presentar disminución en la cantidad de orina, disminución en la actividad neurológica. Cualquier de estos síntomas, por favor, hay que acudir al servicio de urgencia.
1: La gobernadora interina de Sinaloa, Geraldine Bonilla Valverde, anunció que el próximo 31 de mayo se realizará en la entidad un evento público para seguir la transmisión del informe de la presidenta de México, Claudia Sheinbaum Pardo, con motivo del segundo aniversario del triunfo del movimiento de la Cuarta Transformación.
3: Vamos a estar haciendo a nivel federal, vamos a poner pantallas en una plaza pública, donde se estará transmitiendo en cada estado el informe de la presidenta.
1: Informó Liliana Rodríguez.
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0: ¡Épale, plebones! ¡Woo! ¿Qué onda? ¿Qué rollo? Otra vez yo dijera el otro.
1: ¡Otra vez!
0: ¡Otra vez
2: no,
0: estoy aquí!
2: No, dejan descansar ustedes. No. ¡Bellas voces!
0: ¿Qué creen que mi garganta qué? O sea, van a acabar conmigo, pero bueno, ni modo, es parte de nacimos hermosas, pero no se
2: acaba,
0: millonarias.
2: No se acaba, Prax.
0: No, ya viste, en enero que me tuve que ir. Una semana sí. Me fui de incapacidad.
2: Pero eso fue por las posadas que tuviste varias, ¿no?
0: Esa, no. ¿No? ¿Cómo crees? Nada de eso. Claro que no. Bienvenido, Fernando Jacobo.
2: Buenas tardes, aquí nos encontramos en esta mesa que ahora no está Renga porque no está Don Hilario. Estoy rodeado de tres bellezas. Sí. Yo solo con tres bellezas aquí, sí. Con tres rosas hermosas de un bello jardín.
1: No va a poder con
2: listo para comenzar. Comenzamos en la mesa Renga.
0: Michelle Rodríguez.
1: ¿Qué onda, plebones? Los voy a estar acompañando esta ocasión.
0: ¿Ya?
1: Sí, ya.
2: Sí, no, rápido.
0: Es todo. No, qué va, qué fea presentación, plebe.
2: Sáquete, manija, sáquete, manija.
0: Yo dije que va a decir algo.
2: Está viejito que no se calla.
3: No, si va a hablar de sus hombres, algo.
0: Sí,
3: o
0: de qué.
3: No,
0: sus redes.
1: Hoy no traigo hombres. No,
0: sus redes sociales.
3: Mínimo tus redes sociales.
2: Mañana sí vas a traer.
1: Nada.
0: Mañana sí, hoy no.
1: Hoy no.
3: Nada, bueno.
0: Fresita.
3: Hoy no anda de ganas. Plebón, es una hora más de que andamos dándolo todo.
0: Literalmente dándolo todo. Sacando la empresa adelante y ni modo. Es parte del show. Pues bueno, plebones, comuníquense con nosotros si tienen algo que contarnos.
3: ¿Un chisme?
2: Tema de hoy, Prax. ¿Qué tema agarramos?
0: Tema de hoy.
1: Yo digo que el único hombre de la mesa nos dé el tema de hoy.
0: A ver.
2: ¿Así?
1: Porque siempre nos lo acabamos.
2: A ver, bueno, a ver, que a ver, vamos a...
3: Que
2: el glamour culichi. A ver.
1: Ay, no, siempre hablamos de
3: sí,
1: votos.
3: Siempre hablamos de Culiacán.
2: Ay, pues desde aquí somos. Y es...
0: ¡Ey, ni modo que de Los Cabos!
2: Aquí son las más presumidas de toda la República Mexicana, yo creo.
3: La cultura culichi, las buchonas, las operaciones. Ya, otro tema.
0: Pues a ver, pues saca culichi. El tema, pues.
2: ¿De qué más vamos a hablar?
3: Que quemen a los vecinos, a la gente de sus colonias, de sus privadas, no sé.
0: A ver, pues, propongan temas. 6673-88-1009. Estamos abiertos.
2: Yo no.
3: A dialogar.
0: A dialogar.
3: Claro.
0: Algún tema que diga, a ver, vamos a hablar mal de los Didis, de los Uber, o vamos a hablar mal de...
2: Uy, pues yo nunca ando en ellos.
0: De los camioneros, vamos
3: Costco,
0: a hablar, no sé.
3: De las plazas.
0: Sí, algo.
3: El costo grandísimo, por cierto, carísimo, que están los estacionamientos de las plazas, ¿eh?
0: Ay, qué horror.
3: Te bajas aunque sea 20 minutos
2: pues, mija,
3: y ya.
2: Pues, mija, es donde están ganando, porque están solas.
0: Sí. Yo por eso
2: de hecho,
0: me
2: están
0: vuelo
2: cerrando
0: la
2: locales.
1: Sí, ¿en dónde? Muchísimo.
2: ¿En las
1: bueno,
2: plazas?
1: En la 4 Ríos, sí.
2: Y en todas.
3: No, ay, amiga, ahí.
2: Yo creo que la única que se ha sostenido es la Forum, ¿no?
1: Forum.
2: Sí, la Forum es la única que sigue yendo y que sigue yendo.
3: ¿Y
2: la
3: Ceiba?
1: Parece que está regalando todo en la Ceiba.

0: En la Ceiba,
1: es que en la Ceiba hay
0: no
1: mucho restaurante bonito también.
0: Yo no veo sí, tanta gente en la Ceiba.
1: En la Ceiba hay mucho restaurante bonito y acá en Forum no, por ejemplo.
2: Sí, Forum es porque vas a ir a comprar afuera.
1: Ropita, ajá.
2: Sí. Y Ceiba es porque te vas a ir a monear, a ver el restaurante, un sí, cafecito. Ándale. Porque sí, todos los domingos está llenísimo.
3: A la drop shops.
1: Ándale, más fresón, más fresón.
0: Es que la Ceiba puede llevar a su niño, ¿no? Hay juguetes. Más fresón. Y jueguitos para niños, es más, más familiar. En la Forum vas directamente a gastar dinero
1: sí,
0: y a comprar.
1: Ándale, la
0: directito.
1: Neta, sí. Vamos a Liverpool, vamos a esto, vamos al otro. Sara, vamos a
0: sale la tarjeta, sale calientito mirando la tarjeta.
1: Sí. Dímelo a mí.
0: Y acá la Ceiba no, es más tranquilito, es más familiar.
3: Sí, Jacobo sí, va a huelear a la Ceiba. Por sí, eso lo
0: fui
3: dice.
0: Este domingo fui.
1: Ay, qué lindo, porque fue tu cumpleaños.
0: Así es, me llevaron ahí. Mi nieto me llevó.
1: Su nieto. Pues bueno, plebones, mande su audio. Iba a decir praxaudio, pero no. Manden su audio aquí a cabina y ahorita vamos a volver con más temas para ustedes. ¡Sube el volumen!
0: Regresamos.
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5: ¡Mafe! 1 y 11.

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0: ¡Épale, plebones! ¡Qué rollo!
1: ¡Ya regresamos!
0: Ya volvimos, ya volvemos, ya estamos aquí.
2: ¡Claro!
0: Con toda la enjundia, como todos los días. Y pues bueno, don Hilario, no tengo idea dónde esté. No sé por qué no está aquí. Anda, ¡qué bárbaro!
1: Está sentado en una carreta de marisco, el viejillo por ahí, masticando.
0: ¡Qué rico! Se me antojó.
1: Más que y más que.
2: Un cevichito de atún.
0: Un cevichito, ándale.
2: ¡Rico!
1: De atún.
2: Alguien que nos mande para acá.
0: Oh,
2: cevichito,
0: qué rico.
1: No, hombre, no, hombre. Bueno, los cevichitos.
0: Sí, es que de camarón.
1: Bueno, marisco y con mariscos del Cayo están buenísimos, ¿eh?
0: También, es que yo no fui.
1: ¿No fuiste? ¿Por qué no fuiste para? Ay, ¿por qué no fuiste a degustar el suculento y nutritivo sabor del mar con el Cayo?
0: No, viendo que tengo varias cosas que hacer. Pues si no, mentiras, me duele mucho la cabeza. Entonces, imagínate ir a tener la cara de. Ya te, ¿para qué te cuento?
1: En igual con esos mariscos te hubieran quitado, hombre, estaban muy buenos, sabrosos.
0: Sí. Uy, sí, me imagino. ¿Verdad?
1: Bueno, raza, queremos platicar, a ver, un tema aquí que está muy polémico. Ese,
0: a ver.
1: ¿Es la radio o las redes? Para ustedes, ¿qué es lo que va a la vanguardia? ¿Qué es lo que estaba más arriba uno de otro?
2: ¿Redes?
1: ¿Serán las redes o será la radio? Las redes es lo nuevo y el radio es lo de antaño, lo que siempre ha funcionado, lo pues, que siempre ha sido el radio, ¿se acuerdan?
0: Pues las redes, pues es el medio tradicional, la radio.
1: La radio,
0: televisión,
1: sí.
0: Totalmente, y las redes sociales, pues es lo de ahorita, ¿no?
1: ¿Cuántos años tendrá que se inventó la radio? ¿Algunos 100?
0: No,
1: yo creo que más.
0: Más, mucho más.
1: Yo creo que más, la radio llegó un momento cuando empezó el siglo que la radio era una tecnología súper avanzada, o sea, era lo máximo la radio.
2: Sí, era lo máximo.
1: Yo me acuerdo, a mí no me tocó todavía, o estaría muy chiquito, las novelas. Ustedes ni por equivocaciones tocó una radionovela, ¿verdad?
0: No me tocó, pero
1: la más famosa, Porfirio Cadena. No,
0: sí, ándale. Sí. O una de miedo. Cadena. La mano peluda, que no sé qué.
1: Sí.
2: Sí.
0: Algo así que escuchaban en radio en las noches, que la ponían y muertos de miedo y con la radio.
1: O el Tres Patines, la Hora Macabra.
0: Pero es que yo siento que por eso la radio sigue muy vigente, porque pues es un medio de comunicación que hasta ya sea novelas, podcast.
1: Es que la radio, pues es la radio, o sea que siempre la tienes a la mano, pero ahora también con el celular, pues también las redes ahí las tienes en la mano. Pues.
0: Sí, pues también escuchas la radio en internet.
1: El problema es que la radio, pues la escuchas nomás, y las redes escuchas y ves, pues tiene la pantallita del celular ahí que te emociona un poquito más, velas cómo están aquí las chicas con...
0: Chicas del coro.
1: Ahí están.
0: Es que la community manager pues tiene que estar viendo ahí.
2: Estoy viendo.
1: ¿Creen ustedes que en algún corto tiempo las redes maten a la radio? ¿O que la radio subsiste, que se queden a la par?
2: Yo digo,
1: ¿qué piensan ustedes?
2: Que todo el mundo tiene un momento en el que la radio quizás podría así dejar de existir, pero
1: vámonos, pero... así de drástica.
0: ¿Sabes por qué siento que no? Les voy a decir por qué. Quizás. Porque imagínense más adelante cuando ya existan los zombies, cuando ya no haya nada. ¿Cómo creen que se van a comunicar con la población que
1: cuando
0: quede?
1: Se caiga en la red.
2: ¡Vámonos!
1: Ay, siempre ha sido eso, ¿eh? Siempre ha sido eso.
0: O sea, dije una
1: estupidez. Si hay un terremoto,
0: ¿no?
1: Si hay una catástrofe de lo que
0: pero
1: sea,
0: exactamente.
1: Agarra un radio y cómprale baterías.
0: A eso me refería, o sea,
1: para
0: que cúralo
1: a zombies. Comunicada.
0: Pero o sea, imagínate, Dios guarde, o sí, sea, en
1: la radio es comunicación natural. La
0: se
1: radio.
0: Cae todo, ¿no? Se cayó todo, no tenemos pila, no tenemos internet, un apagón, no hay luz, no sé.
2: Okay.
0: ¿Cómo vamos a saber qué pasa en el exterior? Una radio
1: es que si se dan cuenta,
0: ni
1: poco
0: la tele
1: a poco
0: te ayuda.
1: Poco a poco nos van comiendo, poco a poco, pero no nos dicen, nos van llevando por un camino, vamos caminando a la telaraña, y ya que nos ponen una carnada, y ya que estemos en la telaraña, ahí nos van a agarrar. Poco a poco, cada vez dependemos más del celular.
0: Sí, yo dependo de él hasta económicamente.
1: De claro. Todo, de todo, a tal grado que traemos todo lo que el capital que tenemos, sean 5,000 pesos o...
0: No, yo 100 pesos.

0: 100,000 pesos o 200,000 pesos los traes en la mano. En la mano los traes para que pague lo que tú quieras y para que te asalten también.
1: ¿5,000 pesos?
0: Y lo traes todo ahí en la aplicación, sí. Te quitan el celular y ahí saben, o sea, no puedes echar mentira de lo que tienes porque ahí viene con las aplicaciones. Y si en la aplicación no puedes vivir porque no puedes comprar. Entonces, o sea, que vamos de mal en peor.
1: Pero te das cuenta que vamos a lo mismo. Si llega a pasar una catástrofe o algo muy impactante en el mundo, ¿qué sigue ganando?
0: La radio.
2: La radio.
1: Así es, o sea, realmente.
0: Y la radio, mientras haya antenas, va a haber radio.
1: Así es. Entonces yo creo que la radio no va a acabar porque el mundo sabe que ocupa de la radio por cualquier cosa. Una guerra, una catástrofe, una pandemia que no tengamos acceso a algo más.
2: Pues con la pandemia, ahora sí la gente volvió a escuchar muchos medios tradicionales.
0: Y es que la misma vida te va regresando a lo que era mejor de antes.
1: Como que también, o sea, los medios tradicionales son muy creíbles.
0: Lo que sí.
1: Y dices, quiero escuchar qué dicen.
0: A lo que sí está muy afectada la radio es con la música. Y las redes, pues, los, por ejemplo, los músicos sí prefieren mucho las redes. ¿Por qué? Porque antes, los Tigres del Norte, Ramón Ayala y todos aquellos grupitos que pegaron mucho antes, los Yonix, andaban de radio en radio. Todo el año andaban, venían, por ejemplo, llegaban a los Mochis y estaban un día o dos, daban una publicidad, y luego se venían para Guasave, luego se venían a Culiacán, luego se iban a Mazatlán, gira. Una gira. ¿Por qué? Porque la radio de los Mochis no se escucha en Mazatlán y los Mochis se escucha en Guasave. Entonces tenía que andar por pueblo y pueblo y por ciudad en ciudad, de perdida por las capitales, dándose publicidad. Ahora en las radios son mundiales.
1: ¿Sí? No, ahora los Tigres del Norte es un decir, se graban un video bonito, lo suben, miles de vistas, millones de vistas.
0: Estados Unidos, México,
1: cualquier
0: Centroamérica,
1: país. Si ellos
0: Argentina.
1: Se van, que tengan alguien que les grabe, tal, les suban bien la publicidad, pum, a ver, porque también puedes pagar. Pagas y ya no ocupan hacer esa gira de miles de pesos.
3: El panadero con el pan.
0: Así es, y antes lo más grande que había, lo más grande que ya estabas en el cielo, era salir en Siempre el Domingo. ¿Se acuerdan de aquel legendario programa de Siempre el Domingo? ¿No te tocó, Michelle?
2: No,
0: el programa de Siempre el Domingo con Raúl Velasco, a ti tampoco, Prax, válgame Dios.
2: No, a mí me tocó el programa.
0: ¿Pero si han escuchado de él o no?
2: Saber del programa de Paco Stanley.
0: No,
1: saber,
0: es nuevo, es nuevo.
1: Saber,
0: bueno, quiero que
1: saber.
0: Sepa que Paco Stanley también estuvo en Siempre el Domingo, en sus primeros inicios, nomás que don Raúl Velasco pues fue el que se quedó. Pero antes
1: el
0: llegar...
2: Mire, ahora todos los artistas, aunque dicen que mucha gente dice que no sirve la tele, pero mucha gente... Ay, ¿qué pasó? ¡Qué bárbaro! Pero
1: ¡corte, mi chavo!
0: ¿Qué tiene? ¿Qué tiene, muchachos? ¡Que se agarren los piojos!
1: Sí, ya se me
0: estamos
1: cortó
0: mucho la
1: cabeza
0: aquí.
1: Esta mujer. ¿Les? Está buena la plática, se puso buena la plática porque obviamente es algo muy interesante, medios tradicionales o redes sociales. Así que manden su audio y ahorita vamos a volver a seguir platicando este gran tema.
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2: más de 1:39.

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0: plebones. ¡Qué rápido!
1: Estamos, regresamos, aquí estamos todavía.
0: ¡Rapidísimo!
2: Yo tenía un diálogo y me lo quitaron.
1: A ver, échalo.
2: Y ya se me olvidó.
0: Sí lo tengo, sí lo tengo.
1: Échalo, dale, dale.
3: Lo estudió.
2: Sí, lo estudió ahorita. Ah, que mucha gente dice que ya no escucha la, bueno, que ya no ve la tele y que la tele ya no sirve y que no sé qué, pero todos los artistas americanos y extranjeros vienen a presentarse a la televisión mexicana como el programa de hoy. O sea, por ejemplo, Katy Perry viene y todos los artistas vienen a la televisión, o sea, porque
1: de hecho dicen que en Estados Unidos la gente sí tiene la cultura de escuchar radio y ver la tele.
2: Y es, o sea,
1: es muy importante para ellos.
2: Siguen escuchando la radio, siempre siguen escuchando la radio allá. O sea, ¿por qué? Pues no.
1: Ay, todos traen teléfonos también, o sea, ya las redes casi no son comunes, ¿o qué?
2: No sé por qué. Hay que estudiar eso. Hay que estudiarlo.
0: En la próxima vamos a ver por qué.
2: Hay que buscarlo.
0: Cuando estemos solos otra vez, vamos a ver por qué. A ver, tenemos audios, porfis.
3: A ver. ¿Aló?
4: Don Hilario, ya sabemos dónde está. Con él.
0: ¿Dónde?
1: ¿Dónde?
4: Encima, ya sabemos. No se haga. No está comiendo. Bueno, está comiendo algo bien. Porque encima lo merita.
0: ¿Qué anda comiendo, pues, de Goye?
1: ¿Qué anda comiendo, pero algo bien?
3: Goyetero.
1: Gracias, anda comiendo algo de bienvenido.
5: Gracias por el pan. Y la radio, yo me acuerdo que cuando iba a la secundaria, estábamos en Badiraguato con un tío, en la casa de él estudiando, y él se levantaba a las 4 y prendía la radio. Me acuerdo que salía una radio cañón o cañona. Y no se me olvida un anuncio que decía, si usted se siente débil, pues, cansado, tome Yujajai para cargar la pila.
0: Sí, uy, no más.
1: Sí, es cierto, fíjense, es cierto. Yo me acuerdo también que los vecinos, que mis tíos, mis abuelos, tempranito prendían la radio. En cuanto salía, pues, que estaba clareando apenas, y prendían la radio a todo volumen.
0: Bueno, tus abuelos y tus tíos prendían la radio. ¿Y ahora qué se hace en cuanto te despiertas?
3: Agarra el celular.
0: Agarra el celular.
2: Sí.
1: Exactamente.
0: Antes era la radio.
1: A ver quién te llamó. A ver
0: qué. Y ahora enfriega. Ay,
1: ¿qué mensaje te llegó en la noche?
0: Porque pues hasta puede tener mensajes de que algo pasó.
1: ¿Quién puso
0: malo,
1: el mitote?
0: Entonces, a ver.
3: Audio. Alex. ¿Aló? ¿No?
6: Buenas tardes, jovenazos, jovenazas, todos en bola.
1: Buenas
6: tardes.
3: Buenas.
6: Quería hacer una petición a don Chilorio, pero pues ahora no fue.
1: No está.
6: ¿Sabe si estará malo de las riumas o tendrá? ¿Quién sabe cómo estará? Pero quería darle las gracias porque el compa ese de inframundo nos ha dejado descansar, no se ha reportado. Qué bueno. Muy enfadoso.
0: ¿Qué habrá pasado con el diablito, fresa?
6: Quisiera mandar un saludo
1: María el infierno.
6: A todos los únicos radioescuchas.
3: ¿Andará amarrado?
6: Que nomás soy yo, pero pues un saludo para mí. Y una felicitación especial a don Jacobo.
1: Que muchas gracias.
6: No tuve chance, pero supe que cumplió años ayer. Felicitaciones, don Jacobo.
3: De Santiago.
1: Fue el sábado, mijo. Fue el sábado, nada más que ayer me hicieron el pastelito aquí en la radio.
0: Fue el año pasado, ¿no?
6: Así como.
3: Actualízate. Sí. Por fin.
1: Muchas gracias. Oye, pero de veras al diablito, ¿qué le pasaría? ¿No se quemaría el infierno?
0: A ver.
7: Lebonas. No has mandado audio. No he podido.
3: Ay, no has mandado
0: audio. ¿No has podido ser al gordo?
1: No, no le han

0: Está el celular.
1: Soy gordo. ¿Qué te iba a decir? ¿Qué estás diciendo?
2: Precioso.
0: ¿Qué estaba diciendo? Ah, que los viejitos de tempranito prendían el radio antes. Y fíjate que yo tenía un vecino que, pero mira, tenía una carreta, pero la jalaba un burro, mendigo burro. A las 4 de la mañana empezaba a rebuznar y decíamos nosotros, ya está calentando el burro para irse a trabajar.
1: ¿En serio?
0: Pero ir a ese mendigo burro era el despertador y los radios de los vecinos ahí. Pero es que antes la radio y eran las novelas, la gente enviciada con las radionovelas. Así como ahorita se envician con esas tonteras que hay de que.
2: Con las series.
0: De esos que no, de esos que se encierran ahí, que se encierran en unos cuartos, ¿cómo se llaman?
2: La casa de los famosos.
0: La casa de los famosos y todo. Esa cuestión ahí, esa que a mí no me gustan para nada. Ah, pues antes, así como ustedes se emperran en esas cosas, antes eran las radionovelas. Bien enviciada la gente. Pero las hacían tan bonitas, mira, que nomás las escuchabas y la di cuenta que la estabas viendo.
1: Me imagino que eran como bien enamoradas. Sí, enamoradas. Así
0: no,
1: los
0: no,
1: tiempos
0: no,
1: de
0: no,
1: antes.
0: Sí. Las hacían tan bien que has de cuenta que estabas viendo los personajes.
1: No, imagínate los vocerrones de aquellos tiempos de la radio.
2: Sí. Sí.
1: Las vocerronas preciosas, porque la verdad, las voces de ahorita y las de antes,
0: y antes
1: tampoco
0: todo
1: no se
0: estaba mejor. Ajá. ¿Quién sabe? Yo, las bocinas, los cables, los micrófonos, quién sabe, pero antes se escuchaba mejor todo.
2: Imagínate la Teresa, la novela de la Teresa en la radio.
0: Así que la radio es la radio y la radio siempre va a ser la radio.
1: La radio es la radio, plebes. Entonces, pues bueno, muchísimas gracias por haber estado aquí con nosotros, Fernando Jacobo.
0: Pues se acabó el programa, no en la mesa renga porque no vino don Hilario, pero nos vamos y esperamos que nos escuchen mañana. Soy Fernando Jacobo, su fotógrafo de confianza. Recuerden que estoy en Obregón 133 Sur, frente al Parque Revolución.
1: ¡Ay, no más! Michelle Rodríguez.
3: Les mando un abrazo y nos vemos el día de mañana. Y mis redes sociales son It's Mitch Rodríguez. Bye.
1: ¡Fresa!
2: Recuerden seguirme en mis redes sociales como Mañana Jacobo 2. Besos y hasta mañana. ¡Bye!
1: ¡Vámonos riendo! ¡Y disfruten mucho!
0: ¡Nos escuchamos mañana!
2: ¡Hasta luego!

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1: Con acompañamiento especializado, ajustes razonables y personal capacitado en todo el estado, la Universidad Autónoma de Sinaloa atendió a 471 aspirantes con alguna discapacidad durante la aplicación del examen institucional de diagnóstico para el ciclo escolar 2026-2027. La responsable estatal del programa ADIWAS, Elba Sayoko Kitaoka Lizárraga, informó que el apoyo comenzó desde el proceso de preinscripción, identificando a los estudiantes que requerían atención específica y desplegando monitores en cada unidad académica para brindar asistencia durante la evaluación. La Delegación Estatal de Cruz Roja en Sinaloa reporta un avance superior al 90% en la colecta anual 2026, informó el delegado Carlos Bloch Artolda, quien destacó que la meta para este año es alcanzar los 50 millones de pesos. Explicó que esta cantidad representa apenas el 25% de los recursos que la institución requiere para operar durante todo el año en los 20 municipios del estado, por lo que continuarán las actividades de recaudación incluso después del cierre oficial de la colecta. El distribuidor vial Umaya comienza a mostrar una nueva imagen gracias a los trabajos de poda e iluminación de palmeras que realiza el Ayuntamiento de Culiacán a través de la Dirección de Parques y Jardines, como parte de un programa integral de mejoramiento urbano. Las acciones buscan mejorar el entorno visual y reforzar la seguridad en una de las vialidades más transitadas y representativas de la capital sinaloense, donde diariamente circulan miles de automovilistas y peatones. De acuerdo con las autoridades municipales, además de la poda e instalación de iluminación, el programa contempla la plantación de más árboles y labores permanentes de mantenimientos en distintos puntos de la ciudad para fortalecer la imagen urbana. Aunque suelen pasar desapercibidos, los pies pueden reflejar problemas de salud importantes si no reciben atención adecuada, advirtió la podóloga Leticia Cruz Leal, especialista de la Universidad Autónoma de Sinaloa, quien señaló que padecimientos como hongos o uñas enterradas pueden derivar en afectaciones más graves. Informó Jaxi Burrea.
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3: Dos y cuatro.

0: de Factos. Les doy la bienvenida, como siempre, a una emisión más. Y como todos los días, tenemos información muy interesante para ti. Yo soy Marali Franco y me da muchísimo gusto saludarte a través de La Plebona 100.9. Muchísimas gracias a quienes nos siguen también en nuestras redes sociales. Y, por supuesto, apreciamos mucho tus mensajitos, el que nos comentes al 6673-881009. Ahí te va de nuevo. 6673-881009. Quiero preguntarte, ¿alguna vez has sufrido algún tipo de acoso en el transporte público? Envíanos un mensajito. 6673-881009. Es más, que sea anónimo, no nos des tu número y quiero tener ese termómetro, ¿no? Sobre todo, esto no es solamente de mujeres, ¿eh? Eso también puede sucederle a jóvenes, a hombres. Entonces, 6673-881009. Y bueno, justamente para platicar acerca de este tema, se encuentra con nosotros esta tarde la licenciada Alejandra Gavilanes, quien es directora de la Unidad de Asuntos Jurídicos de la Secretaría de las Mujeres. Licenciada, qué gusto saludarte, ¿cómo estás? Buena tarde.
1: Hola, Marali, ¿qué tal? Muy buenas tardes a todos los que nos escuchan. Es un gusto estar aquí y gracias por compartir este espacio para hablar de este tema tan importante que es el acoso sexual en el transporte público.
0: Así, a grandes rasgos, ¿qué es Transporta Segura?
1: Transporta Segura es una campaña de difusión impulsada por la Secretaría de las Mujeres, que tiene como finalidad pues que las mujeres tengan y logren una movilidad segura en el transporte público. Está encaminada con varias acciones de difusión, pero va más allá de una simple campaña. Es una gran estrategia de prevención y atención del acoso sexual en el transporte público y con mucho gusto te comparto de qué trata.
0: Sobre todo porque el día de hoy se tomaron algunas decisiones, se avanzó un poquito más con esto. Tal vez has observado algunos espectaculares también en redes sociales, se ha difundido bastante acerca de esta estrategia y es bien importante el implementarla, porque yo lo platicábamos fuera del aire, ¿no, Alejandra? Que era un problema, digo era porque ya tenemos cómo denunciarlo y de qué manera hacerlo visible, que esto es bien importante, que las situaciones se hagan visibles y para ello pues hay que denunciar, porque si no, este delito no existe, ¿no?
1: Claro, así es. Mira, les comparto que hoy tuvimos la primera sesión extraordinaria del sistema estatal para prevenir, atender, sancionar y erradicar la violencia contra las mujeres, donde contamos con la presencia de nuestra gobernadora interina, la licenciada Geraldine Bonilla Valverde, de la secretaria de las mujeres, la licenciada Ana Chiquete Lizalde, y demás autoridades que estuvieron acompañándonos, pero fue con la intención de aprobar el protocolo para prevenir y atender los casos de acoso sexual que se presenten en el transporte público. Y como ya lo mencionaba, si bien está dirigido

0: A mujeres o enfocada en mujeres, aplica para el público en general porque cualquier persona puede ser víctima de este delito.
1: Hace un ratito, que bueno, más adelante vamos a hablar más a profundidad acerca de esto, pero hace un ratito me mencionaste fuera del aire algo, pues que realmente tienes toda la razón, porque muchos menores de edad, o sea, jóvenes y jovencitas, son víctimas, no quiero decir todos los días porque me aterroriza, pero lamentablemente han sido víctimas en repetidas ocasiones de ese tipo de violencia en el transporte público. Y no puedes accionar igual con una persona que ha sido víctima de acoso, que es mayor de edad, con una que es menor de edad, ¿no?
0: Sí, así es. La movilidad en Sinaloa y el uso del transporte público es utilizado por personas menores de edad. O sea, cualquier persona podría ver en el transporte público a niñas y niños o chicas y adolescentes desde secundaria, ¿no? Que viajan y se transportan solos, sin la compañía de un adulto. Y es muy importante también contar con protocolos de actuación de cómo van a actuar los conductores o cómo puede actuar esa persona cuando se enfrenta a uno de estos delitos o situaciones.
1: Vamos a platicar de esto más adelante. Por lo pronto nos vamos a ir a música. Está con nosotros la licenciada Alejandra Gavilanes, directora de la Unidad de Asuntos Jurídicos de las Emujeres, pero te vamos a hablar acerca de qué es el acoso en el transporte público, cómo puedes denunciarlo, qué papel juegan los choferes del transporte público urbano y si ya se han recibido o no denuncias de este tipo. Todo esto te lo platico al regreso, porque por lo pronto vamos a música y regresamos con muchos factos.

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10: 2:17.
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0: Pues sí, estamos de regreso en Factos. Muchísimas gracias por estar en el 100.9, La Pebona. Yo soy Marali Franco y te doy un poquito de contexto de lo que estoy haciendo porque hace un ratito iniciamos a hablar acerca de esta estrategia que se llama Transportas, que lo que busca es que si tú de acoso en el transporte público, si es, lo hagas saber, te comuniques con el SOM, van a ser una gran pieza clave en todo esto que se está haciendo. Y está con nosotros la licenciada Alejandra Gavilán, directora de la Unidad de Asuntos Jurídicos de las Mujeres. Vamos a iniciar por el principio. Sí, claro. ¿Qué es el acoso sexual?
1: Sí, Mara, te comento que el acoso sexual es toda aquella conducta no deseada que física, psicológica, a una persona durante el transcurso del transporte público. El acoso sexual no es uno que se encuentra tipificado en el Código del Estado de Sinaloa, en el artículo 135 bis, y establece las sanciones a las que pueden ser objeto las personas que va de un año cuando la víctima es una persona mayor, pero cuando las víctimas son menores de edad, que tienen un gran uso de transporte público las personas menores de edad, va de se incrementa de 3 años. Entonces, no es un delito y debe normalizarse, no que exista, sino la cultura y que todas aquellas personas víctimas de este delito sepan que están solas y que no están solos, a tener todo el acompañamiento de la Secretaría de las Mujeres.
0: Es muy claro que lo que se busca es la denuncia. Queremos recalcarlo porque nuestra generación o generaciones después, pues dirás, tú no estás tan chiquita, hemos sufrido algún tipo de acoso sexual en el público. Lamentablemente, éramos nosotras las que sentíamos vergüenza. Sucedía y no queríamos otra cosa más que ocultarlo, Alejandra. Y esto busca todo ocultar, ¿no?
1: Así es, busca precisamente que la vergüenza cambie de bando, que sean aquellas que realizan estos actos los que sienten vergüenza y los que sepan que pueden ser denunciados. ¿Y cuáles son los ejemplos de acoso sexual que podemos encontrarnos en el transporte público? Son tocamientos sin consentimiento, son comentarios o insinuaciones de que esto no es normal, esto es acoso. También las miradas intimidantes, también que te asedien y tengan intenciones sexuales, eso es acoso sexual. Esa es la forma como, esos son algunos de los ejemplos que comentar, pero recordar lo importante que es un delito.
0: Y bueno, hay sobre todo las personas que dicen, los comportamientos pueden prestarse a que ellas se pongan en riesgo sexualmente. ¿Qué decir? Que hay esos pensamientos todavía, ¿eh?
1: Claro, claro. Eso se llama revictimización. Puedes culpar tú a la víctima de un delito. Precisamente busca el protocolo que te estaba mencionando y atención del acoso sexual en el transporte público, establecer el cómo van a actuar de esta situación, y uno de los puntos precisamente es no victimizar a las personas. Tampoco queremos que los choferes pues tengan confrontaciones, claro, con fuentes, ¿no? Por eso se establece como una
0: ruta. ¿Cuál es esa ruta a seguir? ¿Qué es lo que tiene que hacer una persona? Porque eso aplica, ya lo decíamos, ¿eh? O sea, obviamente es enfocado a las mujeres porque claro, suele ser más hacia las mujeres, pero también aplica a hombres, ¿eh?
1: Así es, sí.
0: Entonces, ¿cuál es la ruta a seguir? Soy víctima de acoso sexual en unión del transporte público urbano.

0: ¿Qué tengo? La idea es que las víctimas sean los conductores, a los choferes, obligación de escuchar y atender de inmediata a la víctima sin victimizar. ¿A qué me refiero con no revictimizar? No le van a decir, no, pues sí, señora, muy corta. No, es que me queda claro, es que tú ahí pues le estás dando entrada. Eso es revictimizarla, ¿no? No tengan a los choferes, sino que al contrario, les y la atiendan de manera inmediata y respetuosa. El segundo punto, identificar a la persona agresora, no para que tengan una confrontación, sino que cuando lleguen las autoridades, sepan y les avisen quién es la persona en este delito. El siguiente paso es que tienen que activar el botón de pánico. La mayoría de las unidades de transporte público ya cuentan con un botón de incluso hasta con sistema de videovigilancia. Y también lo tienen que reportar directamente al 911, fuente de seguridad, que se haga la detención inmediata a esa hora. También los conductores pueden dar aviso a los inspectores para que ellos registren el hecho y lo reporten ante la Dirección de Vialidad y Transporte. Y documentar todos los evidencias para el seguimiento del caso, como hora, la ruta, la ubicación, la descripción del agresor, porque sepan que hay agresores que las conductas que ya hasta tienen como
1: estas bien identificadas,
0: claro, pues, y también pues los conductores tienen toda la obligación de cooperar con las autoridades para el caso de que se requiera, es decir, la víctima decide denunciar, pues las autoridades, la fiscalía, quien investigue el delito, y pues lo tendrán la obligación como que hayan recopilado para identificar a al agresor,
1: ¿no? O sea, esto es en el lugar y en el momento, no es esperar a que bajes, o sea, cómo le haces después en ese momento.
0: Así es, también la idea es que eso a la Secretaría de las Mujeres para que nos dar un acompañamiento a la víctima en caso de que ella sí lo desee, como atención psicológica, asesoría jurídica de trabajo social, y pues atención médica en caso de necesitar, ¿no? Pero en el CADAT la ruta es muy parecida, salvo que se tiene que dar aviso a las autoridades de protección de niñas, niños y adolescentes cada municipio donde ocurra. ¿Por qué? Porque el delito de acoso sexual se querella por parte ofendida cuando es una persona menor de edad, pero cuando es una persona mayor de edad, perdón, pero cuando se trata de edad, este delito se persigue.
1: Okay, Alejandra, muchísimas gracias por estar con nosotros esta tarde. Es un y muy complejo, de verdad, hay de verdad un panorama muy abierto lo que está sucediendo, bien escudirnos ciertas o pensamientos anteriores por lo que pasa aquí. Es un tema de moda, o sea, esto no es un tema, por eso se está planteando de esta manera. Era tan recurrente que esto sucediera en el transporte público que se tuvo que ir a este punto de trazar un protocolo exclusivamente para el transporte público y atender la violencia, acoso que se está viviendo ahí. Mujeres, para hombres, para menores y para también. Muchísimas gracias, Alejandra.
0: Sí, muchas gracias, Mali. Y sí, es muy importante dejar de normalizar este tipo de conductas y como ya lo acaba, pues tener una cultura de la que sepan todas las mujeres de Sinaloa, pues quién.
1: Muchísimas gracias. Es la licenciada Alejandra Vilanes, directora de la Unidad de Asuntos Jurídicos de la Secretaría de las Mujeres. Vamos, empezamos con mucho más.

0: Adoradas y adorados de Factos, estamos de regreso. Yo te dije que íbamos a música y regresamos bien rapidito para hablar de un tema que creo más que nunca debemos de conocer, debemos de comprender y debemos de documentarnos, porque a veces damos algunas opiniones que, ay caray, ¿no? Cuando se trata de un tema que es tan serio. Y el día de hoy me acompaña la licenciada Vanessa Higuera. Ella es colaboradora educativa en el Departamento de Fortalecimiento Emocional en Estrella Guía IAP. Vanessa, ¿cómo estás? Buena tarde.
1: Buenas tardes, muchas gracias. Me encuentro muy bien, muchas gracias por el espacio.
0: Vamos a hablar de neurodivergencia. ¿Qué es? ¿Con qué se come? ¿Con bolitas y palitos? ¿Nos puedes explicar, por favor?
1: Sí, claro que sí. Cuando hablamos de neurodiversidad, de neurodivergencia, hablamos de personas cuyo cerebro procesa, piensa, siente, interpreta y ve el mundo de manera distinta a nosotros.
0: Ok. De manera distinta, de aquí entran pues varios espectros, como el espectro autista. ¿Qué más podemos encontrar acá?
1: En la neurodivergencia encontramos el TDAH, el TDA.
0: ¿Qué es TDAH y qué es TDA?
1: El TDAH es el trastorno de déficit de atención con hiperactividad.
0: Okay. ¿O sin hiperactividad?
1: O sin hiperactividad, ajá. También encontramos la dislexia.
0: ¿Qué es la dislexia?
1: La dislexia se ve como cuando los niños de manera involuntaria, ajá, cambian letras, cambian números y eso dificulta el aprendizaje.
0: O sea, en lugar de que leas Marali mi nombre, pueden leer a lo mejor Malari.
1: Podría ser.
0: Por ejemplo, un ejemplito, ¿no? ¿Qué más encontramos en este?
1: Pues sí, es justamente eso. O sea, podemos encontrar también la discapacidad intelectual, que pues no es más que la dificultad para aprender ciertas cosas en la escuela.
0: Tenemos también trastornos en el procesamiento sensorial. Este es bien interesante, porque tú puedes tal vez, no sé, tocar una alfombra y sentirla de cierta forma, pero una persona que tiene un trastorno del procesamiento sensorial puede sentir como que le duele, como que es algo que le lastima a su cuerpo, o sea, no lo procesan de manera igual, ¿verdad?
1: Así es, una persona con sensibilidad puede llegar a sentir lo que nosotros sentimos suave, incómodo.
0: Ajá.
1: Incluso la calidad de las luces, el tono, todo eso le puede generar incomodidad, porque hablamos de una alteración de los sentidos, de la piel, del olfato, del gusto, del oído. A lo mejor los camiones que a nosotros pues no nos generan tanto ruido, a ellos les puede generar una crisis. Y es muy importante poner mucha atención en eso.
0: Oye, Vanessa, es bien importante que, pues bueno, no somos expertos y podemos andar por la vida si no tenemos la experiencia de que en nuestra familia haya alguna persona que presente algún tipo de neurodivergencia, pues lo que sí nos toca, creo, a todas y a todos es ser empáticos, o sea, no sentarnos y vemos a un niño que está en crisis y decir, ay, es que la mamá, ¿por qué no lo pone en su lugar? ¿Por qué no lo sienta? Ay, este niño, esta niña, ¿qué está haciendo? Porque lamentablemente creo, sobre todo las generaciones mayores, no tienen esa apertura, ¿no? Para entender que las neurodivergencias sí existen y que antes nos etiquetaban tal vez a estas personas como es desobediente, como es berrinchudo, como no sé, mil etiquetas que nos ponían que lamentablemente pues terminaban además

0: por hacer daño emocionalmente a esa persona. Por eso hablar de empatía, ¿no?
1: Sí, justamente es eso. Es que el problema no es la condición. Antes se creía que sí, pero hoy en día sabemos que la condición, el diagnóstico, no es el problema. El problema es cómo nosotros como sociedad fungimos como barreras para ellos también. Porque no es hablar solo de discapacidad, también es hablar de las barreras. Y no hablamos nada más de barreras físicas, hablamos de barreras sociales. El cómo, como tú comentas, las etiquetas, el desde que vamos en la calle y decimos, mira, el niño tan berrinchudo, ¿por qué la mamá?
0: ¿Qué le pasa a la mamá? ¿Por qué no actúa?
1: Exactamente. Entonces, no es solamente eso. Muchas veces nosotros como sociedad somos la verdadera barrera, porque ellos, los que nacen con una discapacidad, pues se desenvuelven y aprenden a sobrellevarla. Pero muchas veces somos nosotros, ese impedimento para que ellos puedan llevar a cabo su día a día.
0: Y bueno, también el decir que aquí es bien importante conocer algunas de las características que, aunque son muy amplias, sí hay algunas que podemos como que señalar, ¿no? Las características de las neurodivergencias.
1: Sí, claro, se puede ver desde el cómo se relaciona, el cómo se comunica. Son cosas que a lo mejor no son tan visibles, pero que ahí están, cosas que solemos pasar por desapercibido. Si tiene alguna dificultad en la escuela, si no hace amigos con facilidad, si se le dificultan los cambios o si las etiquetas de la ropa le molestan
0: Molestan.
1: ciertos aromas, ciertos ruidos. Hay niños que desde chiquitos empiezan a mostrar esta sensibilidad a los ruidos fuertes y se tapan los oídos. Incluso con las luces, o sea, mucha gente cree que, ah, pues son lentes, ocupa lentes. No, es que realmente las luces son muy fuertes y le molestan.
0: O las luces esas que prenden y apagan, como los estrobos, por ejemplo, para
1: Sí.
0: algunas personas son terribles.
1: Sí, claro, o sea, las luces esas que prenden y apagan, en algunos casos pueden provocar epilepsia.
0: Exacto. Y incluso ya muchas películas y eso tienen, hay una leyendita, ¿no? Que dicen aquí para personas, no es no apta para personas fotosensibles. Y eso también es muy bueno, nos habla también de que poco a poco hemos ido adaptándonos y hemos ido siendo más inclusivos, ¿no?
1: Sí, nos habla de que ya hicimos esa transición del tratar de corregir a más bien a acompañar a las personas con
0: Claro.
1: discapacidad, a brindarles herramientas para que ellos puedan desarrollarse plenamente. Por eso es muy imposible generar espacios para no solo acompañar a la persona con discapacidad, que claro que es muy importante, pero también acompañar a sus familias, porque las familias pasan por una situación algo dura para ellos, o sea, el duelo o el golpe tan duro que es tu hijo tiene esta discapacidad.
0: Sí, porque también se vive un duelo, ¿eh? La verdad que sí se vive un duelo con todo esto, porque además es una forma que tú vas a tener de ver la vida completamente diferente a lo que tú creías que iba a ser, porque uno como que se va haciendo a la idea de cuando yo tengo un hijo o tengo una hija, va a ser así, va a suceder así, yo quiero esto o aquello para ella, para él, y cuando llega un hijo con algún tipo de discapacidad o algún tipo de neurodivergencia, pues definitivamente tienes que prepararte muchísimo para eso y saber que se vienen muchos retos, pero que no estás sola y no estás solo, ¿no? Que puedes tener un acompañamiento y ustedes incluso un acompañamiento muy importante, ¿no?
1: Sí, así es. Nosotros como Estrella Guía nos enfocamos no solo en la persona con discapacidad, sino en los cuidadores, en esas madres, en esos padres, en los docentes, en todas esas personas que llevan a cabo esta labor tan importante, que justamente como comentas, o sea, pasar del ideal del mundo mágico, de la vida mágica que pensaron que iban a vivir con su niño, a pasar esta realidad de, bueno, a lo mejor a mi hijo no le agrada ir a entornos donde están muy concurridos o cosas por el estilo. Entonces, hacer esa transición para ellos es un golpe, realmente. Entonces, nosotros como Estrella Guía lo que buscamos es darles ese espacio de autocuidado, de apoyo emocional para ellos.
0: ¿Cómo podemos comunicarnos con ustedes y en dónde podemos encontrarlos, Vanessa?
1: Claro que sí, nosotros estamos ubicados en el primer cuadro de la ciudad, en la Avenida General Juan Carrasco, número 852, y nuestro teléfono es 6677-151294. También en nuestras redes sociales nos encuentran como Estrella Guía IAP.
0: Y por favor, a quienes viven alrededor de alguna familia que tiene uno de sus integrantes algún tipo de neurodivergencia, de verdad, hay que apoyarse entre sí, hay que ser muy empáticos y sobre todo evitar hacer comentarios hirientes, porque es muy recurrente que esto suceda y pues ya no queremos que eso pase. Muchísimas gracias, Vanessa.
1: Gracias a ustedes.
0: Es Vanessa Higuera, colaboradora educativa en el Departamento de Fortalecimiento Emocional en Estrella Guía IAP. Nos vamos a música y regresamos con mucho más aquí en Factos.
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Estamos de regreso en Factos. Muchas gracias por escucharnos. Por supuesto, completamente en vivo. Oye, ahora hay día de todo en la vida, ¿verdad? ¿Qué si el día de la hamburguesa? ¿Qué si el día de la pizza? ¿Qué si el día de lo que te plazca? Pues resulta que ahora es el Día Mundial de Drácula. Fíjate cómo la ves. Es Día Mundial de Drácula porque es una fecha en la que se conmemora el aniversario de una novela, de la novela de Bram Stoker, o sea, el Drácula original, que este libro fue publicado en el año de 1897, o sea, hace ya un montón. Y hay una película que es la que más se apega a esta historia, que fue dirigida por un genio del cine, sin duda alguna, Francis Ford Coppola, que la película salió a la luz en el año de 1992, o sea, hace más de 30 años, y pues ha sido una de las más importantes en este género, y que habla acerca de este vampiro de Transilvania que busca pues hacerse mucho más poderoso, se obsesiona con una mujer de nombre Mina, que en esa película, en la de 1992, fue interpretado por Winona Ryder, y es protagonizado también como Drácula por Gary Oldman, que es un actorazo. Entonces pues vale la pena que el día de hoy pues veas esta película de Drácula de Bram Stoker, que fue lanzada en el año de 1992. Y ya que hablamos de películas, fíjate que el día lunes se estrenó el tráiler de Toy Story 5, una película que ha tenido pues ya muchas entregas, que se ha colocado en el gusto de la gente, no solamente de los niños, porque obviamente en los 90s fue totalmente un suceso la animación que lanzara Toy Story, pero ya ahora con la película número 5, pues esto abarca más generaciones. ¿Y qué crees? Que una de las voces va a ser de Bad Bunny, este cantante que ha tenido mucho éxito en los últimos años, y se va a sumar a esta franquicia con un personaje que se llama Pizza con Lentes de Sol, o Pizza with Sunglasses, y pues es una rebanadita, ¿no?, de que sale con lentes. No se sabe todavía bien cuál va a ser su función, pero yo digo, por lo que vimos en el tráiler, que va a ser un personaje que está dentro de la tablet, porque ahora no solamente son juguetes, sino que llega una tablet a querer usurpar lo que los niños hacen con los juguetes, que es obviamente jugar, porque sí, ahora vemos a todos los niños ya con su tablet, y pues Bad Bunny va a ser uno de los personajes principales de esta franquicia, que ya llega a su edición número 5, y yo creo que ya sea la última. Y así nos despedimos. Muchísimas gracias, mis adorados, por escucharnos el día de hoy en Factos. Recuerda que mañana yo te espero en punto de las 2 de la tarde a través de La Plebona.

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1: El gobierno del estado y el sistema DIF Sinaloa invitan a las familias de Estación Dimas y comunidades cercanas a participar en las brigadas del bienestar que se realizarán este jueves 28 de mayo con servicios gratuitos de salud, asistencia social y apoyos alimentarios. El programa, impulsado por la presidenta del DIF estatal, Eneida Rocha Ruiz, busca acercar atención integral a las comunidades mediante consultas, orientación y programas sociales que contribuyan a mejorar la calidad de vida de la población. La Secretaría de Salud de Sinaloa buscará fortalecer la cultura de donación altruista de sangre en el estado ante la baja participación ciudadana en este tipo de campañas, informó el secretario de Salud, Cuitláhuac González Galindo. El funcionario explicó que actualmente menos del 10% de las donaciones de sangre se realizan de manera altruista, ya que la mayoría ocurren únicamente cuando algún familiar requiere una transfusión. Señaló que por ello se impulsarán campañas en universidades, espacios públicos y eventos deportivos para promover la donación voluntaria. Un total de 17 comunidades de Culiacán ya cuentan con soluciones al problema de sequía mediante la construcción de pozos, informó la alcaldesa Ana Miriam Ramos Villarreal, quien adelantó que este año continuarán los trabajos para atender más zonas afectadas. La presidenta municipal detalló que actualmente se trabaja en la comunidad de El Bartolo y señaló que durante la administración iniciada en 2022 se detectaron alrededor de 60 comunidades con problemas de abastecimiento de agua. Explicó que además de las 17 ya atendidas, se han construido otros 12 pozos y se proyecta trabajar a 10 más. La instalación de retenes militares en distintos puntos de Culiacán, especialmente sobre puentes, podrá generar afectaciones graves a la movilidad y poner en riesgo la atención de emergencias médicas, advirtió el presidente de la Comisión Estatal de Derechos Humanos, Omar Loza Ochoa. Señaló que además del impacto que estas revisiones provocan en la economía local, entregas de mercancías y traslados laborales, existe preocupación por los congestionamientos que se generan en zonas consideradas estratégicas para el paso de ambulancias y vehículos de emergencia hacia hospitales. Informó Araí Blanco.
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3: ¡Madre! 3 y 3

0: Italia, la buena música está aquí en la Pelopona FM y estamos arrancando el show Saque la Banduca.
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0: Yes, sir. Señoras y señores, estamos llegando aquí a tu show de radio favorito, el show que lo tiene todo, el show que tiene buena música, cotorreo chido, chido, chido, chistes y un montón de cosas más. Y la neta, es el programa que ni siquiera aparece en las listas del rating. Que aparece, güey. Nel, que va a andar apareciendo, güey. Se aparece, güey. No seas pesimista, güey. Porque siempre eres así, güey. La neta, yo soy pesimista y estoy feliz así. Y me vale madre porque yo soy el que descubre a todos aquellos güeyes que se creen muy optimistas y que se la tiran de muy chacalones y no sirven para nada, güey. Así como tú, perro chato bailarín. Güey. ¿Cómo ve, don Anolegio?
2: Sácalo mucho a la fregada este mendigo pesimista negativo, ya ni yo que tengo muchísimos años en la vida, en este paraíso terrenal, yo soy muy positivo, hijo.
0: Qué bueno, se le nota un analogio que se siempre anda contento.
3: Pues hijos, silla de ruedas, no camina, se limpian la cola y una morrita bien buena.
2: Trabaja, perro, para cuando llegues así de viejo, tengas tú también quien te limpie ahí el trasero. Yo lo traigo reluciente, reluciente.
0: ¿Cómo estás, pico chulo?
4: Bien.
0: ¿Cómo estás, querido Batman?
5: I am Batman. Aquí les saludo a todos ustedes. Saludos enormes.
0: ¿Cómo estás, chiquita?
4: Muy bien, Isa, gracias. ¿Y tú?
0: Bastante bien. Ya no son programas acá, es un programa nuevo, ¿verdad, güey? Programa nuevecito. Pobre Keika, lo tenemos batallando ahí. Ok, señoras y señores, muchas gracias. Nosotros de esta manera estamos arrancando ya.
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2: más de 3 y 16.

0: Esta es tu música favorita. Gracias, qué chido. Qué chido estar aquí contigo. A ti que andas chambeando en este momento, póngale full todas las pilongas. A ti que andas ahorita manejando, por favor, no te me hagas el gallito y te me andes atravesando y metiéndote, porque, cómo se ha visto últimamente esas broncas a causa del estrés, del tráfico o del valemadrismo, y disculpe mi expresión, de estarse metiendo o estarse enojando porque un güey se le metió, porque no pasa. Pues es que ya ahorita es parte de... el tráfico de repente nos vuelve locos. Si de por sí ya estamos bien piratas, todos en general. Sí, cierto, sí nos pirateamos y es que la vida es tan apresurada ahorita que de repente sí sentimos que nos saca de onda, ¿no? Nos vuelve locos, di la neta, las cosas como son. Entonces, pues hay que mantener la calma. Hay que estar tranquilos. Sabemos que está lleno de babosos manejando afuera de repente, ¿verdad, carnal? Que tú vas muy tranquilo, que vas relax, ¿verdad? Y no falta el güey que la esté cajeteando ahí, carnal. Por favor, mantengan la calma y no la cajeteen. ¿Tú la cajeteas, güey? Todos la cajeteamos, güey. Todos la cajeteamos. Oye, güey, cuando quieres pasar por un lado y no te dejan pasar, güey. Te están viendo que prendes la intermitente, la direccional, y más se apuran para que no pases, güey. ¿Por qué la gente así, carnal?
1: Eso es parte de él, no sé, cabrón.
0: Pero bueno, vámonos con música, señoras y señores. Aquí no importa ni estamos criticando. Lo único es que te recomendamos que mantengas la calma. Te la pases relax en el volante. También esos caen gorros porque de repente uno lleva prisa y no falta la mendiga tortuga que se te atraviesan. Ya, carnal. Yo nomás digo, ¿verdad, carnal? Arre, seguimos con más música aquí
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4: más de 3 y 25.

0: chuletas.
1: Ándale, que era un científico.
2: Ajá.
1: Era un científico que estaba haciendo un experimento con una pulga y le dijo a la pulga: salta, pulga. Y la pulga saltó un metro, le quitó una pata y le dijo lo mismo: salta, pulga. Entonces la pulga saltó medio metro y así le fue quitando todas las patas hasta que no tenía patas y lo anotó en su libretita. Cuando ya no tenía patas, le dijo a la pulga que saltara y la pulga no saltó. Entonces el científico anotó: pulga sin patas y sorda.
0: Chiste, chiste, es un chiste malo de chuletas.
1: Ándale, que era en un circo.
2: Ajá.
1: Era en un circo, estaba necesitando artistas para completar su acto. Entonces llega un vato a pedir trabajo en el circo y le preguntan:
2: oiga, ¿y usted qué sabe hacer?
1: Oh, pues yo imito pájaros.
2: ¿Cómo?
1: Yo imito pájaros.
2: No, no me sirve.
1: Bueno, entonces el vato saca sus alas, empieza a volar y se...

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2: 3 y 40.

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2: ¡Madre! 3:48

0: caos. Gracias por estar aquí escuchando el show de Shaggy La Banduca. Puro arriba, puro arriba, puro arriba, puro arriba, puro arriba, puro arriba. Gracias. ¡Qué chido! Muchas gracias. ¡Qué bonito! Contentísimos de la Vidorria. Felices de la Vidorria que está aquí conectada con nosotras. Muchas gracias. Don Analegio, ¿qué es eso? ¿Qué es? ¿Qué está pasando aquí? Soy torero, hijo. No manches. Ah, sí, y es que así se les llama ahora, güey.
1: Ajá.
0: A los psicólogos. A los psicólogos para recibir a los cornudos.
1: Claro que no, baboso.
0: Entonces, ¿es usted torero, don Analegio?
2: Así es, mira, traigo mi trajecito con lucecitas, hijo. Ahora soy torero. Y es que soy torero. Aquí traigo mi propio toro, mira.
0: Aquí en la cabina.
2: Así es, hijo. Cuando haga mis maniobras, quiero que todos digan ole, ¿ok?
0: Ok, a ver.
1: ¡Ole! ¡Ole! ¡Ole!
0: ¡Ole!
1: ¡Ole! ¡Ole!
0: ¡Don Analegio! Oye, pero eso es un becerro, don Analegio.
2: Pues sí, pero va a ser un futuro toro, hijo.
0: Oiga, don Analegio, usted baila como torero también, ¿no?
2: Así es, hijo, mira.
0: La cara, el hocico, como lo levanta don Analegio, mira.
2: Háganme ole, por favor.
1: ¡Ole! ¡Ole! ¡Ole!
2: ¡Ay, ay! ¡Ay, ese perro! ¡Un perro y un toro! ¡Auxilio! ¡Auxilio ya! ¡Ay! ¡Ay! ¡Ayúdenme! ¡Ay! ¡Ayúdenme! Yo nomás pedí un toro, no perro. ¡Ay! ¡Ay! ¡Oh, sa, sa, sa, sa! ¡Sa! Mira, ya me murieron mi traje tan caro que me costó. Ya no prende la lucecita, hijo. Ya no prende. Me emociona esa música. Me excita esa música. ¡Ahí viene la vaca! ¡Ahí viene la vaca!
0: ¡Ole!
2: ¡Ole! ¡Saquen ese perro, por favor! ¡Oye! ¡Me la pellizcas, mendigo torote! ¡Ole! ¡Ole!
0: ¡Ah, sí!
2: ¡Ay, me cae! ¡Ay! ¡Ay!
0: ¿Qué pasó, no, dijo?
2: Me caí, me corneó el toro. ¡Ay! ¡Auxilio!
0: ¡Ay! ¡Ay, ayúdalo, güey!
2: Toma tu pastito, toma. Toma tu pastito.
0: No vaya. Ay, Diosita, ayuda ahí a don Analegio.
3: A ver, don Analegio, deme su... Y la silla de ruedas, es que cómo anda toreando usted con la silla de ruedas. Mire, ya se lo madrió todo el toro. Ya le dejó la silla chueca, mire las llantas todas chuecas.
2: Cállate que tengo mucho dinero y voy a comprarme otra silla de ruedas yo. Pero estúpido.
0: Ya, don Analegio, ya, déjese de cosas.
3: Mira, aquí, en vez de don Analegio matar al toro, el toro mató a don Analegio.
0: Oh, my God. Señores, tenemos más música. 100.9.

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3: Un grupo de 23 jóvenes inició este fin de semana su formación en la Universidad de la Policía del Estado de Sinaloa para integrarse próximamente a la Secretaría de Seguridad Pública y Tránsito Municipal de Culiacán. El secretario de Seguridad, Alejandro Bravo Martínez, destacó que los aspirantes reforzarán las áreas de policía preventiva y vialidad, por lo que llamó a los nuevos cadetes a asumir con disciplina, responsabilidad y vocación de servicio esta etapa de preparación, que tendrá una duración de 5 meses. Con una inversión de 18 millones de pesos, fue inaugurado el nuevo Centro Estatal de la Transfusión Sanguínea en Sinaloa, ubicado en las instalaciones

0: donde anteriormente operaba el Hospital del Niño. La gobernadora interina Geraldine Bonilla Valverde destacó que esta unidad permitirá fortalecer la atención médica y fomentar campañas de donación altruista de sangre. El secretario de Salud en Sinaloa, Cuitlavot González Galindo, informó que durante lo que va de 2026 se han registrado 617 casos de tuberculosis en la entidad, principalmente en municipios de la zona serrana como Ahome, El Fuerte, Guasave y Culiacán. El funcionario explicó que la enfermedad continúa siendo endémica en el estado y señaló que la Secretaría de Salud trabaja en fortalecer el laboratorio estatal con nueva tecnología para detectar resistencia antimicrobiana y mejorar la atención a pacientes. La gobernadora interina Geraldine Bonilla Valverde aseguró que el gobierno del estado dará seguimiento a las quejas ciudadanas relacionadas con cortes de energía eléctrica y altos cobros de la CFE. La mandataria señaló que buscará confirmar con la CFE que se esté cumpliendo el compromiso de no suspender el servicio a usuarios con problemas de pago. Informó Rogelio Sánchez.
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0: Suspender el servicio a usuarios compras de pago. Y Rogelio Sánchez.
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0: gran en la escuela, ahí estaba Luisito, a la profesora.
1: A ver, Luis, don silencio, niños. Niños.
2: Sí, maestra, sí, maestra.
1: A ver, más de toda la clase en la palabra de...
2: no sé lo que significa el canto, maestra.
1: Una pista, Luisito. ¿Qué hace tu papá después de...?
2: Es lo que mi mamá quiso saber.
0: Dale, que hubo un robo en una joyería. La policía y encuentras ventanas hacia un viejito cerca de la puerta. Y los policías dicen: Alano, llevémoslos allá para que confiese. Lo llevan y le meten la cabeza dentro de una de agua. Y lo sacan y le preguntan: ¿Dónde están las joyas? ¿Dónde están las joyas? Y él: nada. Entonces lo vuelven a meter al agua. Ahora, ¿dónde están las joyas? ¿Dónde están las joyas? ¿Dónde están las joyas? Contesta nadie y meten por tercera vez a la cabeza. ¡Órale!

0: ¿Dónde están las joyas? ¿Dónde están las joyas? ¡Ándale! ¡Conté joyas! Entonces el viejo levanta la mano. Ah, ya va a hablar. A ver, ¿dónde están las joyas? ¿Qué tiene que decir?
1: ¡Ay! Ah, ¡que llamen a un bus! Porque yo no veo nada aquí en la...

0: dinero. Ya me dijeron saliendo con las cañosas.
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2: 4 y 11.

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2: 4 y 18.

¡Chole! Seguimos con más música, señoras y señores. ¡Puro para arriba, puro para arriba, puro para arriba, puro para arriba! Seguimos con más música, Chukis. Y también esta información interesante, carnal. ¿Sabías tú que el humor y las bromas son buenas para la salud? ¡Neta, carnal! ¿Eh? El humor no solo tiene beneficios psicológicos, sino también físicos y sociales. Aunque inicialmente la risa nos provoca un aumento de frecuencia cardíaca y la presión arterial, sus efectos a largo plazo resultan ser una reducción significativa de estas. ¡Órale! La carcajada moviliza el diafragma, el principal músculo inspiratorio, permitiendo aumentar la capacidad pulmonar y mejorar la respiración. Con una carcajada podemos llegar a contraer cientos de músculos, incluyendo los faciales, del tórax, del abdomen y otros más. Si hay algún radioescucha poco convencido, cálele.

0: Cálele y va a ver qué bien se va a sentir. Utilice la risoterapia para todas aquellas personas que acuden al gimnasio a quemar calorías. Déjame decirles que la risa provoca un aumento del 10 al 20% del gasto energético por encima de los valores de reposo, lo que significa que 10 a 15 minutos de risa al día podrían hacernos perder unas 10 calorías.
1: No, carnal, ¿cómo? Mejor no me río, quedo de amargado y mejor camino una cuadra y camino y quemo 100 calorías, carnal. O sea, 15 minutos riéndome como baboso ahí, carnal.
2: No seas amargado, chulitas, qué bárbaro.
1: No, carnal. No, ni las calorías de media tortilla, carnal. Mejor me trago una tortilla y camino, carnal.
2: Pues órale, empieza ya, puras promesas.
0: No obstante, con los años, la ansiedad y el estrés se apoderan de nuestras vidas y cada vez nos hacen más difícil sonreír, mientras que los niños se ríen de media entre 300 y 400 veces al día. Un adulto tan solo se ríe de 10 a 15 veces al día.
1: Entre más viejo, más amargado, cara.
0: Incluso ante enfermedades físicas, el humor podría ser un buen remedio para combatir el dolor. Riendo también se liberan endorfinas y serotonina, dos hormonas que tienen un cierto componente analgésico que permiten mitigar el dolor. Un estudio descubrió que tanto hombres como mujeres consideran el sentido del humor como un atributo deseable en una pareja, por encima de la inteligencia, la educación, la profesión o el instinto sexual. La risa y el humor son grandes armas de seducción, mejorando a su vez la autoestima. Pero es que, además, la risa es contagiosa. Cuando observamos la cara sonriente, se activa un grupo de células nerviosas llamadas neuronas espejo que nos impulsan a sonreír. Este es un mecanismo similar que se activa cuando vemos a alguien bostezar y nos contagia de ese bostezo. Así es que, si quieres quedar bien con algún vato, con alguna morrilla, sonríe. Y vas a provocar que se ría.
1: Pero si estás feo, se va a reír de ti porque estás feo.
0: Ya, carnal. Estás así, güey. 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

riesgo, pero en serio. Somos mucho más que 11. ¡Vamos, muchacho!

Señoras y señores, vámonos ahora con la frase pirateada del día y dice así. En algún lugar del mundo, alguien está soñando con tener la vida que tú tienes. Sea agradecido y dentro de tus posibilidades, crea un mundo mejor para todos.

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2: más de 4:41 minutos.

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0: Está cabrón.
1: Ya nos vamos, señoras y señores. Muchísimas gracias. Un placer y un agradecimiento enorme a usted que le dio preferencia a estar escuchando el show de Isaac Labanduca el día de hoy. Como siempre, felices, contentos. Y la verdad, nada como ser feliz en la vida. Nada como buscar cosas que nos hagan sentir bien, cosas positivas para nuestra vida, para nuestro cuerpo y para nuestra familia. Así es que muchísimas gracias a todos ustedes. Un placer enorme, grandísimo, ser parte de tu vida, ser parte de tu rutina, aquí en la casa, aquí en el trabajo. Gracias, gracias, gracias. Un abrazo fuerte. Pásala de lo mejor y estamos contigo. Gracias. Enrique Mariscal, muchos thank yous. Hasta mañana, chiquita.
2: Hasta mañana, Isaac. Besitos.
1: Gracias a todos. Bye, bye.
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2: ¡Mate! 4 y 56.

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1: El vicefiscal con licencia de Sinaloa, Damaso Castro Saavedra, acudió este martes a las instalaciones de la Fiscalía General de la República en Culiacán tras ser citado a declarar como testigo por las investigaciones relacionadas con señalamientos realizados por Estados Unidos sobre presuntos vínculos con una célula delictiva. El funcionario evitó revelar detalles de su comparecencia debido a la secrecía de la carpeta de investigación y afirmó confiar en las instituciones y en la honestidad de su trabajo. El gobernador con licencia del estado, Rubén Rocha Moya, informó a través de redes sociales que compareció ante la Fiscalía General de la República en Culiacán para responder a cuestionamientos formulados por un agente del Ministerio Público Federal. Rocha aseguró que mantendrá disposición total para acudir a cualquier llamado de la autoridad investigadora y reiteró su confianza en el sistema judicial mexicano, además de señalar que continuará defendiendo su postura con la frente en alto. La Secretaría de Salud de Sinaloa llamó a reforzar las medidas preventivas contra la rickettsiosis ante el aumento de casos registrados en la entidad. El secretario de Salud, Cuitláhuac González Galindo, informó que este año se han confirmado 11 casos en municipios como Ahome, Choitz, Culiacán y Navolato, por lo que exhortó a la población a mantener limpias las viviendas y cuidar adecuadamente a las mascotas mediante baños y desparasitación para evitar la proliferación de garrapatas, pulgas y piojos.